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Hermanos, amados, muy buenos días. Dios le bendiga en esta mañana. Las gracias a nuestro Dios Todopoderoso. Buenos días, pueblo de Dios. Buenos días para cada uno de mis hermanos amigos que están ya presentes en esta mañana, en este clamor a Dios, al Dios eterno, Dios Todopoderoso. Buenos días, Cusco. Buenos días a todo el país Perú. Agradezcamos a Dios en esta mañana. Llegamos ya donde podemos recordar como buenos peruanos. Bueno, hace cientos años que ha sido liberado por las manos de los españoles, pero nosotros vivimos en este país, Perú, damos gracias a Dios por toda la vida que esa luz nos ha dado. Con todos nuestros patriotas, estamos primer día del mes de julio del año 2026. Buenos días, hermanos amigos, buenos días para cada uno de mis hermanos amigos. Y estamos ya a las 4 de la mañana con 19 minutos. Damos cordial bienvenida a esta programación A Solas con Dios. En tu radio vida, por la ciudad de Imperial Cusco, la frecuencia de los 680, amplitud modulada a señal abierta. Por la ciudad de Espinar, y estamos ya en este lugar, por la frecuencia de los 91.9 FM. Buenos días, hermanos amigos. Buenos días, pueblo de Dios. Buenos días.

Gracias a nuestro Dios Todopoderoso en esta mañana. Bueno, acerquémonos al Padre Eterno Dios, nuestro Padre Celestial. A Él tenemos que agradecer en este tiempo, por los tiempos que pasamos por la vida, en todo aspecto que Dios tiene para con nosotros. Su gracia es de bendición. Estamos, ya pasamos medio año, bueno, se nos quedan otros 6 meses más. Para este año 2026 podemos culminar bajo la gracia y la bendición de nuestro Dios. Bueno, en este mes vamos a recibir para el Perú, para este país Perú, un gobierno va a ser, bueno, pues dama, ¿no? Bueno, en este periodo que viene Dios nos los ha puesto así. Tenemos que aceptar la realidad. Bueno, la palabra dice, Dios es el que pone, el que saca reyes. Bueno, quizás no les va a gustar a todos, pero entendemos, este va a ser así las cosas. Por la voluntad y la gracia de Dios, todas las cosas acontecen en esta tierra, en este mundo. Bien, hermanos, así que hermanos, vamos a las Sagradas Escrituras para poder ya entender, oír la palabra de Dios.

Bien, vamos a leer esta mañana este hermoso pasaje bíblico, Salmo 119. Muchos han leído este. De acción de gracias por la salvación recibido de Jehová. Bueno, Salmo tiene una extensa palabra que podamos leer. Bueno, ahí algunas partes hablan de arrepentimiento, hablan de alabanza, hablan de adoración, bueno, de todo. Dice, alabad a Jehová porque Él es bueno. Estamos leyendo Salmos 118. Porque para siempre es su misericordia. Diga ahora Israel, que para siempre es su misericordia. Diga ahora casa de Aarón, que para siempre es su misericordia. Diga ahora que los

que temen a Jehová, que para siempre es su misericordia. Bueno, un salmo muy muy bueno de alabanza y de adoración y gratitud a nuestro Dios. Diga ahora la casa de Aarón que para siempre es su misericordia. Diga ahora los que temen a Jehová que para siempre es su misericordia. Desde angustia invoqué en Jah, que me respondió Jah, poniéndome en su lugar espacioso. Jehová está conmigo, no temeré lo que me pueda hacer el hombre, porque está conmigo entre los que ayudan. Por tanto, yo veré y deseo los que me aborrecen. A ver, vamos a seguir leyendo este salmos. Mejor es confiar en Jehová que confiar en el hombre. Mejor es confiar en Jehová que confiar en príncipes. Todas las naciones me rodearon, mas el nombre de Jehová yo las destruí. Me rodearon y me asediaron, mas el nombre de Jehová y las destruí. Me rodearon como abejas y enardecieron como fuego de espinos. Estamos leyendo Salmos 118. La bendita.

Ambos capítulos del capítulo 18 y versículo 19 de Salmos son, bueno, peticiones, y también podemos decir que estos salmos tienen excelencia la ley de Dios. Bueno, aquí ya también dice las bienaventuranzas que podemos recibir. Esta la bendición de nuestro Dios Todopoderoso. Dice: bienaventurados los perfectos en el camino y los que andan la ley de Jehová. Bienaventurados los que guardan sus testimonios, con todo el corazón le buscan. Pues los que hacen iniquidad, los que andan en sus caminos, tú encárgate, sean muy guardados tus mandamientos, ojalá fuesen ordenados mis caminos para guardar tus estatutos. Entonces yo seré yo avergonzado cuando atendiese a todos sus mandamientos. Te alabaré con rectitud de corazón cuando aprecie tus justos juicios. Tus estatutos guardaré, no me dejes enteramente. Bueno, este salmo es el capítulo más largo de la Biblia. Quizás Esdras lo escribió después de la reconstrucción del templo. Bueno, como una meditación repetidamente acerca de la belleza de la palabra de Dios, de la forma que nos ayuda a permanecer puros y crecer en la fe. Este salmo tiene 22 secciones estructuradas con esero. Cada uno corresponde a una letra diferente de alfabético. Bueno, están dicho este hermoso pasaje. Bueno, como la Biblia ha sido escrito no en español, mucho menos en quechua, bueno, estos libros van a hablar, pues, si fueron traducidos del libro de hebreo. Cada versículo comienza con la letra que corresponde a su sección. Casi todos los versículos mencionan el término palabra de Dios, o el sinónimo. Tal repetición era común en la lectura hebrea. La gente no tenía copias particulares de las escrituras para leerles como hacernos nosotros. Así, entre la gente

común la palabra de Dios se mencionaba, transmitían en forma oral la disposición de este salmo permitió la fácil memorización. Recuerda, la palabra de Dios es la Biblia, es la única guía segura para una vida pura. Ajá. Qué hermoso. Nos hagamos en un mar impureza a cualquier parte donde miremos, descubrimos que la tentación conduce a la vida impura. El salmista hizo una pregunta que nos preocupa a todos. A ver, ¿cuál es esto? ¿Cómo podemos permanecer puros en un ambiente impuro? Bueno, esa es la pura realidad en este mundo. Vivimos, ya saben, en qué tipo de mundo tierra estamos viviendo. Pero nosotros estamos ser llamados a ser puros. Bueno, no podemos hacerles por nuestra propia cuenta, sino que debemos tener consejos y fortaleza mucho más dinámica de las influencias, tentaciones que nos rodean. ¿Dónde encontraríamos esa medida de fortaleza, sabiduría? Al leer la palabra de Dios y practicar lo que ella dice. Ajá. Bien, hermanos, amados, las gracias a nuestro Dios Todopoderoso por esta mañana.

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2: 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Bueno, y más parte Dios para que el cancarga, no tomáis que las escrituras, leerlas, cómo hacer, y no solo así que entre la gente. Bueno, la palabra de Dios se memorizaba, transmitían en forma oral. La disposición de este salmo permitió fácil para memorizar. Recuerda que la palabra de Dios es la Biblia, es la única guía segura para un

una vida pura. 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El primer mandamiento para nosotros hoy, amar a Dios. No canches, Dios está muna con anchis manas. ¿Por qué nosotros estamos ahí? Nosotros tenemos que buscar el plan y la gracia y la bendición. Bueno, en nuestras vidas. 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Por eso, la única guía pura para la vida pura, la única guía segura. 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
1: 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Padre Celestial, te damos gracias en esta mañana. Gracias por regalarnos este tiempo, este amanecer, bendito Dios. Bendecimos, Señor Dios mío, para cada nuestros oyentes, papá. Te pedimos, Señor, tal como somos delante de ti en esta mañana, te pedimos perdón para todos nuestros pecados, Señor Jesús. Perdónanos todas nuestras maldades, Señor. Todos los días, Señor, cometemos, Señor, hablando, pensando, deseando en muchas cosas, Dios mío, Señor Jesús. Perdónanos todas nuestras faltas, todos nuestros pecados. Perdónanos, perdóname, Señor Jesús. Gracias, papá. Gracias, mi Dios, mi Señor, mi Salvador. Papá, estás aquí, Señor. Estás con nosotros, Padre amado. Estás junto con nosotros, bendito Dios. Gracias por ese tiempo. Papá Dios, en la noche nos cuidaste. De día, Señor, nos cuidaste. Durante los días nos tienes en tus manos. Durante la semana estuviste con nosotros. Durante los años, papá. Durante el periodo de nuestra vida estás con nosotros. Gracias, Dios mío. Te agradezco infinitamente. Gracias, Padre amado. Padre celestial, Dios mío, el quien creó el cielo y la tierra, el quien nos creaste del polvo de la tierra, ahora nos has

tu espíritu, la vida que viene de tus manos. Este existir, Señor, está, Señor, parte de tu vida somos, Dios mío, porque tú eres el fuente de la vida, el que le das la vida, Dios mío. Gracias, Señor. Somos generación de tu creación, somos una generación, Señor, que lo pusiste el hombre desde la antigüedad hasta hoy. Millones ya partieron de esta tierra, y millones de millones estamos en vida, papá, en presente. Tú lo tienes, Señor, en tus manos, bajo tu control tuyo está cada ser humano, varones, mujeres, y a los que vienen también, y a los que se van también. Padre Celestial, la vida de este, en esta tierra, todo tiene comienzo y todo tiene su final. Padre, estamos en esta etapa, Dios mío, Señor, en pleno acción, en pleno trabajo, en pleno a tu servicio, también, papá. Gracias por llamarnos, Dios mío, en esta gran tarea. Gracias por ponernos, Señor, en obra, papá, en obra tuyo. Dios mío, ayúdanos, papá. Ayúdanos, Señor, realmente caminar, Señor, en tus caminos. Ayúdanos, Señor, servirte, Señor, así como dice tu palabra. Buscar primeramente el reino de Dios y su justicia. Padre Celestial, ahora es el tiempo donde podemos, Señor, realmente cumplir tus mandatos. Mientras tengamos esta vida, esta existencia bajo tu gracia, tu bendición, Dios Todopoderoso. Padre, Dios de los cielos, te pedimos, Señor, en esta mañana, ayúdame a mí, también, Señor, la salud que llevo, gracias. Señor, queremos sentirnos tranquilos, sanos, aún bendice, Señor, nuestros labios, nuestra garganta, la voz que nos has dado, Padre, siempre para poder agradecerte, Dios mío. Gracias, Señor, nos encontramos en este lugar, aquí en la ciudad de Espinar, Padre. Te agradecemos, Señor, por esas oportunidades, por esta ocasión, por esta gran tarea misionera que nos los has encomendado. Este es nuestro deber. Recibimos de tus manos. Hemos recibido, papá, hace años. Entendí que estas cosas eran cosas de bendición, cosas del reino de los cielos, cosas eternos, Dios mío. Gracias, Señor. Ayúdanos a cumplir. Padre, todo lo que hacemos que sea de bendición, para que tu palabra que se cumpla, Señor, en nosotros, para que tu palabra que esté predicado, Señor, en estos lugares, para que tu evangelio que siga avanzando, papá, porque muchos necesitan volver a tus pies, Padre, muchos necesitan, Señor, arrepentirse, muchos necesitan conocer que tu evangelio, que tu palabra, que llegue a cada corazón de estas personas en este lugar también. Padre Celestial, tenemos que cumplir este mandato, porque ese es nuestro deber, nuestra tarea, nuestro agradecimiento. Señor, nos has llamado a tu obra, Señor Dios Todopoderoso. Gracias, bendice, Señor, no solamente, Señor, a los que escuchan estas programaciones, también bendícelos, Señor, a los que no escuchan también, Señor, ellos también pueden llegar un momento donde pueden escuchar tu palabra, Padre Celestial, de tu evangelio, Dios mío, Señor, porque este trabajo va a continuar, Dios mío, esta ordenanza, Señor, es mundial, esta tarea es comenzando desde Jerusalén hasta lo último de la tierra, Dios mío, Señor, de llevar las buenas nuevas de salvación. Gracias, Padre amado. Dios mío, Señor,

Bendice, Señor, a todos tus hijos que cumplen este gran deber, este gran ministerio, este de llevar tu bendita palabra, tu predicar tu santo evangelio, Señor, en esos tiempos, Señor. Padre, toca los corazones, Padre, utiliza a tus siervos, utiliza, Señor, a tus hijos, Señor, que realmente sienten en el corazón para que tu palabra que siga corriendo, que siga avanzando, papá. Desde aquí, Señor, hay mucha gente necesita, Padre Celestial. Hay muchas personas, Señor, algunos están esperando, Señor. No hay alguien que nos hable. ¿Cómo? Hablan, Señor, ¿con quién podemos hablar? ¿Cómo puedo llegar? Señor, hay muchas necesidades, está viniendo también. Hay hambre de tu palabra, hambre de escuchar, Señor, tu mensaje, Padre Celestial. Señor, utiliza, Señor, estos medios de comunicación. Papá, que sea de bendición. Sé que no es fácil, falta muchas cosas, Padre. Pero provee, Señor, a través de tu pueblo, a través de tus hijos, Señor. Que haya la bendición, Señor, para todos, Señor. Queremos tener muchas cosas, muchas emisoras también. Pero va a depender de ti, Dios mío. Va a depender, Señor, de tus planes, papá. Va a depender, Señor, de tu voluntad, Dios mío. Señor, te pedimos, Señor, que haya, Señor, una señal de frecuencia modulada en la ciudad de Cusco. Te pido, Dios mío, te ruego, Señor, esta gran bendición, Dios mío. Para ti todo es posible, para nosotros podía ser difícil, pero contigo todo lo hacemos, Señor. Esperamos, papá. No lo sé cómo lo haces. Dios mío, solo te pido, Dios mío. Solo, Señor, te digo, Dios mío, queremos y que necesito, Dios mío. Pronto, pronto, Padre. Antes que regreses a esta tierra. Antes que tomes el control a este mundo. Antes que toquen las trompetas para ser lista. Cusco merece, Señor, una señal frecuencia modulada, papá. Señor, gracias, tenemos amplitud modulada que queremos utilizar por completo, Dios mío. Gracias, Padre amado. Te rogamos, Señor. Unamos, Señor. Queremos, Señor, que toquen los corazones, Dios mío. No sé cómo lo haces. Tú lo haces, Dios mío. Cuando está en tus planes, Señor, todas estas cosas van a ser de bendición, Dios mío. Gracias, Padre amado. Gracias, Señor Dios Todopoderoso. Siembra en nuestros corazones, Señor, esta necesidad, este de gran bendición, Padre Celestial. Gracias, papá. Gracias, maravilloso Jesucristo, nuestro amo, nuestro Señor, nuestro eterno Salvador. Señor, ¿a quién te esperamos? Que vuelvas una vez más a esta tierra. Por mí, por tus hijos, por tu iglesia, Señor, yo quiero que regreses por mí. Que se cumplan tus planes en mi vida, Padre. A pesar que no soy digno delante de tus ojos, Padre, ayúdame a mí. Ayúdame, Señor. Señor, cuida mi alma, mi cuerpo, mi espíritu en tus manos, papá, encomiendo. En la sociedad, quizás no soy tan bueno, no soy una persona, pero primero tenemos que agradecerte, agradarte, Señor, a ti. El hombre me puede decir cosas, pero el mayor cosa es contigo, papá. Cuando nos pones, Señor, cuando nos apruebas, Señor, es, va a ser las cosas de mucha bendición. Gracias, Dios mío. Te pedimos esta mañana, Señor, que toque los corazones de cada uno de mis hermanos, que cada persona que está escuchando esta programación, Señor, toca el corazón, Señor, que haya, Señor, entender que hoy es tiempo. Tenemos que clamar, tenemos que entrar de oración, tenemos que, Señor, buscar tu rostro, Señor, porque te necesitamos en todas nuestras vidas, Padre. Te necesitamos en cada persona, en cada corazón, de cada creyente, de cada siervo, Dios mío. No sé en qué lugar, en todo lugar, papá, Señor, para ellos también que hay, Señor, tu presencia. Necesitamos en nuestra familia, te necesitamos en nuestro trabajo, te necesitamos, Dios mío, en nuestro viaje, necesitamos en los ministerios, Padre, necesitamos en todo, Padre, te necesitamos, Señor, porque tú eres nuestro Señor. ¿A quién podemos decir? Tú eres mi vida, Dios mío. Gracias por ti. Somos lo que somos, Señor. Señor, por tu gracia, tu bendición, por tu

0: voluntad, Señor, podemos hacer las cosas, lo que hacemos, lo que somos delante de tus ojos, Señor. Padre, gracias, Dios mío, porque no te equivocas con tus hijos, Señor, en la obra. Tú no te equivocas, Señor, en la grey, Señor, en los ministerios, en todo, Padre. Cuando le llamas, llamas a tus hijos, Señor, para que cumpla, Señor, tus planes, tu voluntad, Dios mío. Gracias, Señor, por este tiempo. Hasta aquí, Señor, nos cuidas, nos tienes en tus manos, Señor. Ebenecer. Gracias, Dios Todopoderoso. Infinitamente agradezco, papá. Gracias, Dios mío. Utiliza nuestro corazón, nuestra mente, nuestros pies, nuestras manos, todo nuestro, Señor, para tu gloria, Dios mío. Gracias en estos tiempos nos tienes, Señor. Que no le falte la bendición para tus hijos, para todos, Dios mío. Dios mío, derrama a cada corazón, a cada persona, Dios mío. Que haya, Señor, abundancia, Señor, en tu casa. Abundancia, Señor, en las familias. Abundancia, Señor, en todo, Padre. Dios Todopoderoso, abundancia, Señor, en este gran ministerio, Misión Vida, Dios mío, tu radio es vida, tus emisoras, Señor, deja tus manos, papá, bendícelos, Señor, siempre en todo, papá, papá, no solamente Radio Vida, Señor, hay muchas emisoras, papá, están tras de este trabajo radial, Padre, a ellos también, para todos, Señor. Tú, Señor, Dios mío, lo conoces a cada persona, Señor, quienes se dedican, Señor, en tu obra, lo conoces, Padre. A nadie, Señor, te olvidas, Dios mío. Gracias, papá Dios, por este tiempo, por esta oportunidad, bendito Dios de los cielos. Y agradecemos infinitamente, papá. Gracias, Dios mío. Gracias, mi Dios. Gracias, mi Señor Jesucristo, mi Dios Todopoderoso, mi Dios Eterno, Dios de los cielos, Jehová de los ejércitos. Gracias, bendito Padre Celestial. Agradecemos y te pedimos, te rogamos, Dios mío, en esta mañana, en el precioso nombre de tu Hijo Jesucristo, en el nombre de tu Hijo Jesucristo, Dios mío, Padre Celestial, Dios Eterno, Creador del cielo y la tierra, te pedimos, te rogamos, te clamamos, Señor, te ruego, Dios mío, así sea. Amén, amén, amén.
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2: 5 y 4.

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Por su vida espiritual de la familia, por su vida espiritual, Señor, ante los ojos de nuestro Padre Celestial, nuestro Dios, Padre Celestial, que hoy que una tacoyaliki, saminche y taita y familia antinta, campaj, unas que hoy que una, Señor Dios ni, calla coyaliki, Dios taita y que churikunata. 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

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Bendícelo, Señor, para Bonifacio Cama Chiampi. Señor Dios Todopoderoso, lo conoces, estos tus siervos, Padre. Lo conoces, Señor, en el lugar que viven, Señor. Señor, bendice, Señor, a su familia, Señor. Te pedimos, Señor, para su matrimonio, para salud de su esposa, Aide Rosas. Dios mío, Aide Rosas Delgado, para sus hijos. Por favor, Padre Celestial, bendice esta familia, Dios mío. Gracias, Dios de los cielos. A tus manos dejamos ahora esta mañana para Bonifacio Hanna Champi. Señor, tú lo conoces a esta familia. Señor, cuídala, Señor, de todas dificultades, Padre, de todos los problemas, Señor. En la salud, Señor, para su esposo, para su familia, para todo, Dios mío. Oramos esta mañana en el lugar que se encuentra, bendito Dios. Gracias, papá. Por todos tus hijos, Dios mío. Oramos, papá, también para tus hijas, Señor, Hilda Muñoz Silva, Padre Celestial, Dios mío, Señor, téngalo, Señor, tu mano poderosa para esta familia, Señor, Dios Todopoderoso para sus hijos, Wilmer, Señor, para Bariel, para Evelyn, desde Ollantaytambo, Pachar, bendice, Señor, a esta familia, a sus hijos, Señor, a mi hermana Hilda Muñoz, Padre, deja tus manos, Señor, todo lo que ellos necesitan, téngalos, Padre, en tus manos, Padre, para esta familia, Señor, Señor, la vida, la bendición, Señor, tu misericordia, Señor, todo dejamos, Señor, a tus manos, papá, cuídalas, Padre, esta familia, encomienda a tus manos, Padre Celestial, Dios de los cielos, Padre eterno, Jehová de los ejércitos. Gracias, Padre, bendito Dios, oramos esta mañana, Señor, te clamamos para tu pueblo, por tus hijos, Dios mío, también, en el nombre de tu Hijo Jesucristo, Padre Celestial, te pedimos, oramos, Dios mío, así sea, amén y amén.

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1: 5 y 38. 5 y 38.
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Muy buenos días, hermanos amigos. Buenos días, pueblo de Dios. Buenos días para cada oyentes de Radio Vida. Esta mañana venimos ya junto con nosotros en el clamor a nuestro Dios Todopoderoso a través de la frecuencia de los 680 de la ciudad de Cusco, así también aquí en la ciudad de Espinar. Ya tenemos una emisora más, una más, la frecuencia de los 91.9 FM. Mis hermanos, Dios me lo bendiga. Gracias por estar junto con nosotros en las programaciones de Radio Vida. Saludos, saludos a la distancia. Reciban nuestros calurosos saludos a nombre de la Asociación Cristiana Misión Vida, que es Radio Vida, una organización, bueno, que está tomada en la ciudad de Cusco. Venimos con todas nuestras programaciones todos los días a partir de las 4 de la mañana hasta las últimas bendiciones. Mis hermanos amados, Dios te bendiga en lugar que te encuentres, que estás ahí postrado en tu cama, todavía algunos descansando, Señor. Mis hermanos, así que rogamos que acerquemos a la presencia de Dios. Siempre clamamos a nuestro Dios para salir a trabajar, viajar, todo lo que emprendes encomienda a las manos de nuestro Dios Todopoderoso. Así que dispuestos siempre estamos ahí en estas horas de programación, con nuestra programación a solas con Dios en tu Radio Vida. Así que de diferentes lugares donde estamos en los viajes, todo eso, podemos emitir nuestra señal gracias a la tecnología que Dios nos ha dejado en nuestras manos. Tenemos equipos de transmisión, gracias a Papá Dios por todo. Así que muy buenos días, Dios le bendiga, mis hermanos amados. Ahí estamos juntos, unidos en el camino del Señor. Gracias para cada uno de mis hermanos. Ya estamos a las 5 de la mañana con 41 minutos.

0: 41.
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0: 5:41.

Muy buenos días, hermanos amigos. Bueno, saludos cordiales para Elisa, Erika, Yucra, Tintaya. Bueno, gracias a nuestro Dios por esta mañana. Nos unamos en oración con toda esta familia. Que Dios te bendiga, mis hermanos amados. Ya para Elida, Kawaya, Puma. Hermano, buenos días. Saludos para mi esposo, Marco Antonio Puma. Y mis hijos, Ruth, Betsabé, Natanael. Anthony desde Chinchero, Urubamba. Desde Chinchero, Urubamba nos escribe. Muchas bendiciones, hermanos. Dios me la bendiga en esta ocasión para cada uno de mis hermanos, ¿ya? Saludos para cada uno de mis hermanos. Samuel Melo Janco. Papá, Dios le bendiga. Dios nunca que olvide las oraciones por nuestra salud. Muchas bendiciones, Samuelito. Dios le bendiga en cualquier lugar que se encuentre por Puerto Maldonado. Muchas bendiciones. Saludos para Narus. Dios me lo bendiga. Samuelito, que siga adelante en el camino del Señor. Muchas bendiciones, ¿ya? Para el pastor Francisco Hualpa, siervo, buenos días. Para Iglesia Evangélica Pentecostal, Palabras de Vida de Arequipa. Muchas bendiciones, pastor Francisco Hualpa. Muchas bendiciones. Así que cordiales saludos. Que Dios siga utilizando a esta congregación para la gloria de nuestro Padre Celestial en la predicación del Evangelio del Reino de los Cielos. Muchas bendiciones, pastor Francisco Hualpa, en la ciudad blanca de Arequipa, a la Iglesia Evangélica Pentecostal Palabras de Vida. Muchas bendiciones. Así que, hermanos amados, para Olga Stitt, para hermanos, buenos días. Un abrazo grande desde Quillabamba, sector Huayopata, de la Iglesia Asambleas de Dios. Muchas bendiciones, hermanos amados. Dios te bendiga. Que sigan adelante en el camino del Señor. Juntos somos hermanos de la fe. Así que muchas bendiciones. Gracias por escucharnos. Nuestras programaciones de Radio Vida. Para Lucía Escobedo. Gracias, mi hermana linda. Dios te bendiga. En cualquier lugar que se encuentre, Dios te bendiga en esta mañana. Para Benedicta Melo. Muchas bendiciones, hermana. Dios te bendiga. Gracias por estar con nosotros. Para Delia Cincía. Hermanos, buenos días. Dios me lo bendiga siempre. Dios nos sintoniza en Pocorí, distrito Omacha, allá en provincia de Paroro. Muchas bendiciones para toda la familia, Cincía, Victoria, Pocorí, en distrito Omacha, provincia de Paroro, ¿ya? Para quienes más, a ver, unos saludos para Bonifacio Cana Champi. Pastor, buenos días. Gracias para cada uno de mis hermanos. Que Dios siga bendiciendo en todo lo que ellos necesitan. Todos ustedes que esperan de Papá Dios les va a dar todo lo que necesitan. Pero continuamos, sigamos orando por todo lo que necesitamos en nuestra vida, en toda la trayectoria de la vida que Dios nos ha dado. Para Albina Adelaida Serna Villa Juan. A ver, buenos días, hermanos. A ver qué nos dice en esta mañana. Buenos días, Dios me lo bendiga. Te pido, bueno, una oración para su esposo Manuel Choque. Está postrado en alcoholismo. Bueno, a veces son dificultades, así que Dios me lo bendiga. Para Albina Adelaida, Papá Dios, que se encarga de este siervo. Bueno, hay muchos necesitamos ser liberados por la palabra de Dios, por el poder de nuestro Dios. Así que vamos a seguir ahí, encomendamos a las manos de Dios a su esposo, que bueno, hay muchos se dedican de repente a tomar las bebidas alcohólicas, pero un día tiene que dejarlo. Sigamos clamando, sigamos orando, Papá Dios. Así que Dios es todopoderoso, va a cambiar las cosas para que sea una bendición en la vida de la familia. Mis hermanos, muchas bendiciones para mi hermana Albina Adelaida Serna Villajuan. Muchas bendiciones a la distancia. Para Marcelina Macapa Montesinos. Buenos días, pastor. Bendiciones a todos de radio. Escuchamos bendiciones. Muchas gracias, hermanos. Para Hilda Muñoz Silva. Buenos días, pastor. Dios me lo bendiga. Gracias. Bueno, estamos ahí juntos. Ellos nos sintonizan por Quillabamba, Pachar, por Ollantaytambo, Pachar, perdón, para Evelyn, Ollantaytambo, Pachar. Dios me lo bendiga, Dios me lo bendiga. Gracias para toda esta familia que están junto con nosotros en esta hora de la programación.
Para quienes más, para Américo Flores Silva, bendiciones hermanos, saludos desde Tambobamba, Apurímac, Américo Flores Silva. Para Patricia Villarroel Sauni, muchas bendiciones para ustedes también. Gracias por escucharnos en nuestras programaciones. Para Américo Flores Silva, para Simón Guamán, así que, y para cada uno de nuestros oyentes de Radio Vida. Para Walter Guamán Curu, gracias Dios mío por tu amor, por sus hijos, así que para mis hermanos de Radio Vida, un abrazo fuerte, mi hermano Walter Guamán Curu, donde se encuentra, hermano, gracias a nuestro Dios por todo, así que Dios te bendiga, mi hermano lindo. Para Raquel Quispe, buenos días, hermano Abraham. Muchas bendiciones por su programación en sintonía desde la Ciudad Blanca de Arequipa. Mi hermana Raquel Quispe, Dios te bendiga, hermano. Siempre por Distrito de Paucar. Saludos para mi hermano Guillermo Castro y para toda la familia allá en la Ciudad Blanca de Arequipa, Perú.

¿Qué tal, amigos? Estamos en la hora exacta a las 5 de la mañana con 51 minutos. Muchas bendiciones en esta hermosa mañana a través de la frecuencia de los 91.9 FM en la ciudad de Espinar. Estamos a señal abierta. Muchas bendiciones, hermanos amigos. Dios te bendiga. Gracias también. Bueno, se adelantaron tempranito de madrugada a encender nuestros equipos de transmisión. Mi hermano Abraham Rojas Avilés, con nuestro hermanito Samuel Rojas, ahí está, pues, conductor de la unidad motorizada. Samuelito, Dios te bendiga, bendiciones, hermano Abraham Apaza. Estamos ya en la antena, Dios me lo bendiga, siempre al pueblo de Espinar y Auri. ¿Qué tal, amigos? Bueno, estamos de gran misión de poder cumplir.

el mandato de nuestro Señor Jesucristo para que se expande la palabra del Evangelio, la palabra del Señor en estos lugares a través de nuestras programaciones de Radio Vida, la frecuencia de los 91.9 FM, a señal abierta también. Gracias. Una más se asuma de poder compartir estas programaciones, así como esto desde las 4 de la mañana hasta las últimas bendiciones. Así que muchas bendiciones, hermanos amigos. Así también para Paulino Cayo. Buenos días, amados hermanos. Saludos desde Arequipa. Muchas bendiciones. Siervos del Evangelio, siervos del Señor. Gracias a Papá Dios por todo lo que Dios lo hace. Bueno, por la bondad, por la gracia de nuestro Dios, para su pueblo, para sus hijos. Así que damos cordiales saludos para cada uno de mis hermanos oyentes de Radio Vida. Así también a señal abierta por Quillabamba, también por Puerto Maldonado, por Espinar, por Marcaconga, Comayo, por Sicuani también, ¿no? Por Sicuani 91.3 FM. Buenos días, hermanos. Dios me lo bendiga en esta mañana. Nos asumamos de poder estar juntos en ese trabajo radial. Gracias, saludos también para toda la asociación de Fusura Canches, la hora del Evangelio en Sicuani. Por Marcaconga estamos 93.7 FM. Estamos en el distrito de Sangrá, provincia Acomayo. En la ciudad de Puerto Maldonado estamos 96.7 FM. Buenos días, hermanos. Dios te bendiga. Dios les bendiga. Para cada uno de mis hermanos están escuchando Radio Vida a señal abierta. Así que gracias, hermanos amados. Dios me la bendiga. En Espinar 91.9 FM, gracias a nuestro Dios, ya desde el día de ayer ya encendimos nuestra señal y cumplamos esta gran tarea de cumplir, predicar el Evangelio de nuestro Señor Jesucristo. Amén. Bien, hermanos, ya estamos ya arribando a las 6 de la mañana, casi pocos minutos faltan para poder estar ahí, estar juntos también con la transmisión desde la ciudad de Cusco para el Perú y las naciones. ¿Qué más tenemos? Así que saludos cordiales para cada uno de mis hermanos amigos, que Dios le bendiga ricamente en todo trabajo, en todo lo que emprendemos en diariamente, juntamente con las programaciones de Radio Vida, porque Radio Vida ya ha sido ya sintonizada a nivel nacional, ya diferentes lugares nos escuchan por Lima, Perú, por Arequipa, por Ica, por Puerto Maldonado, por Ayacucho, ¿no? Por Cerro de Pasco, por Apurímac, Abancay, bueno, qué otros lugares, por la región de Puno. Así que mucha bendición, Dios le bendiga. Gracias, Huayquicora, para Icora, Dios ninches, que no pajón pusaco. Muchas bendiciones para cada uno de mis hermanos amigos. Dios te bendiga. Siempre sigamos adelante con fuerza y valor. Estamos, nos unamos en la fe en Cristo Jesús, nuestro Señor y Salvador. Estamos arribando a las 6 de la mañana.

Ahora sí, finalizamos nuestra programación esta mañana. Gracias para cada uno de mis hermanos amigos que está escuchando nuestra programación Azulas con Dios. Hoy día estamos primer día del mes de julio, mes de las fiestas patrias en este país Perú. Agradezcamos a Dios por llegarnos este mes también. Iniciamos por la gracia y la bendición de nuestro Dios. Gracias, hermanos amigos. Hasta aquí con nosotros ya. Dios me lo bendiga. Gracias por la ciudad de Cusco. Saludos cordiales en Cusco, Perú. Para mi hermana Gloria Gutiérrez Choque. Para ahí, buenos días. A Yanchi Meinaya, a la distancia. Gracias por encender nuestros equipos de transmisión en el estudio principal, Avenida Suiza 248. Gracias para toda la familia también. Saludos para mi hermano doctor Moisés Ramos Villares, donde se encuentra. Gracias para toda la familia. Gracias, hasta aquí con nosotros. Regresamos Dios mediante a las 8 en punto de la mañana. Similar a nuestra programación, vuestro hermano Abraham Apaza Choque Puma, desde Espinar, Nación Cana, para el Perú y las Naciones, tu Radio Vida.

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0: Muy buenos días, hermanos y hermanas. ¿Cómo están? ¿Cómo están? ¿Cómo se encuentran el día de hoy? Ya nos encontramos en un nuevo día más que nos da nuestro Señor Jesucristo. Hoy día, que ya nos encontramos miércoles ya en este mes, en este séptimo mes de ese año 2026. Ya nos encontramos en julio, 1 de julio, hermanos, ¿no? Qué rápido pasan los días, rápido pasan los meses. Ya estamos en este séptimo mes, seguramente ya los próximos días van a pasar quizás también rápido, no sé, yo lo he sentido rápido así también, no sé si ustedes lo hayan sentido así de rápido. Pero nosotros, bueno, no, seguimos nosotros, bueno, nosotros como cristianos en el camino de nuestro Señor Jesucristo, pasen los días, pasen los meses, pasen los años, pasen los lustros, pasen las décadas, nosotros seguimos confiando en nuestro Señor Jesucristo, seguimos en su obra, seguimos leyendo su palabra también. Entonces, no, hermanos, seguimos adelante en esto. Y bueno, nosotros, mi persona, mi mamá, también enviarles saludos a cada uno de ustedes, hermanos, por estar acá en la sintonía de Radio Vida. Muchas gracias a todos los hermanos y hermanas que nos sintonizan y también que nos apoyan. Muchas gracias, muchas bendiciones a todos esos hermanos y hermanas que nos apoyan, muchas gracias, así les deseamos lo mejor con cada uno de ustedes. Así iniciamos esta programación ya siendo las 6:04, agradeciéndoles por estar acá en la sintonía de Radio Vida. Así, hermanos, ¿no? También siguiendo adelante en la oración, porque nosotros, ¿no? También necesitamos de porque nosotros tenemos que, bueno, podemos, mejor dicho, contarle nuestros problemas, nuestras dificultades, pedirle ayuda, la guía de nuestro Señor Jesucristo en nuestras vidas. Entonces, hermanos, siguiendo adelante en eso también, meditando su palabra, leyendo su palabra y también compartiendo a más personas para que puedan conocer más de la palabra del Señor, más de esa palabra que para nosotros, ¿no? Es muy útil y bueno, no solo para nosotros, sino para todos, solo que quizás algunos lo entienden de diferente manera o quizás otros no le dan la importancia suficiente que realmente tiene la palabra del Señor, ¿no? Entonces, nosotros, nuestra misión es encargarnos de que esa importancia sea reconocida por las personas que quizás no conocen bien al Señor, porque quizás ya todos hayan escuchado del Evangelio aquí en el Perú y quizás en los demás países, pero no le dan la importancia que se merece. Entonces, hermanos, nosotros es nuestra misión darnos esa tarea de que nosotros no podamos hacer que reconozcan y que sea muy valiosa esta palabra para su salvación y para la salvación de todos nosotros, los cristianos, y también, ¿no es cierto?, de todos las, bueno, de todos y todas las personas que quizás no conocen a nuestro Señor. Entonces, muy buenos días desearles y bueno, ahora sí voy a pasar con mi mamá. Muy buenos días, hermanos. Muchas gracias por estar en la sintonía de Radio Vida.
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1: 7 y 6. 7 y 6.
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Amado Padre Eterno, Dios de los cielos, Santo, Santo eres nuestro Dios en esta mañana, Padre. Agradecidos por tu gran amor, por tu misericordia, Padre, ya. Agradecerte por este primer día de este mes.

Julio, hoy iniciamos en tu gran amor, en tu gran misericordia, este séptimo mes del año 2026, que es el mes de Julio, Padre amado. Señor, en tus manos nuestra vida, nuestra salud, en tus manos, Señor, nuestros seres queridos, en tus manos tu pueblo, Padre amado, tu pueblo amado, oh Dios amado. Gracias, Señor, por regalarnos este día. Gracias por tu cuidado en esta noche, Padre Santo. Hemos descansado, hemos tenido un sueño muy placentero, Padre eterno. Gracias, Señor. Bendiga a cada uno de tus hijos a lo largo y ancho de esta región del Cusco, las 13 provincias, así como Paruro, Acomayo, tus hijos en Chumbivilcas, tus hijos en Canas, aquí en Yauri Espinar, en la provincia de Canchis, en la provincia de Quispicanchi, Paucartambo, la Convención, la provincia de Calca, Urubamba y la provincia de Anta y Cusco capital, Padre. En tus manos, Señor, las 13 provincias de nuestra región del Cusco, en tus manos nuestra nación peruana, Padre Santo, a ti se te plació, mi Dios, que nosotros naciéramos en esta tierra bendita llamado Perú. Gracias, Padre eterno, te agradecemos de todo nuestro corazón. Bendiga este día a cada uno de tus hijos a lo largo y ancho de esta región, otras regiones, Padre, y también en todo el mundo, Padre. Gracias, mi Dios, gracias por este lindo amanecer, gracias por esta linda mañana, Padre Santo. Te alabamos, te glorificamos, bendecimos tu santo nombre, para ti sea la gloria y la honra por los siglos de los siglos. Así sea. Te pedimos, Señor, la dirección tuya. Señor, guíanos en este programa, Padre Santo. Siempre tú obrando, Señor, a través de tu siervo, Padre. Gracias, mi Dios. Todo esto te lo pedimos en el glorioso y bendito nombre de nuestro Señor Jesucristo. A Él sea la gloria y la honra por los siglos de los siglos. Amén.

Muy buenos días a cada uno de ustedes, amados hermanos en Cristo, en esta mañana. Agradecidos al Eterno Dios por permitirnos un día más de existencia. Gracias a su gran amor, nosotros hemos podido arribar al día de hoy, primero de julio del año 2026, ¿no? Estamos ya estamos pasando medio año, amados hermanos, ya estamos ya en el séptimo mes, ya hemos pasado prácticamente el medio año, ahora estamos ya de bajada, como por ahí pueden decir, ¿no? Estamos de bajada, se viene julio, agosto, septiembre, octubre, noviembre y diciembre, chao 2026, Dios mediante también llegaremos al año 2027, si papá lo permite, y si no es así, bueno, así se tiene que ser, la voluntad de nuestro Dios. Cordiales saludos a cada uno de ustedes desde aquí. En esta oportunidad, como el día de ayer mencionamos, nosotros nos encontramos cumpliendo la tarea misionera, esa gran comisión que el Señor nos ha encomendado de ir y de predicar el Evangelio de nuestro Señor Jesucristo a todas las naciones en todo el mundo entero. Bueno, en esta oportunidad nosotros nos encontramos en la ciudad de Yauri Espinar, ¿no? Yauri Espinar, denominado capital de la nación Ana. Bueno, aquí estaremos más o menos aproximadamente unos 5 grados bajo cero, tal vez, ¿no? Unos 5 grados bajo cero aquí en las alturas de esta provincia alta de Yauri Espinar. Para nosotros es una alegría inmensa, es un privilegio grande de parte de nuestro Dios que nos permite pues ser su instrumento, ser su siervo, trabajar en la empresa, en la mejor empresa, la empresa de nuestro Dios. Qué lindo, qué precioso. El apóstol Pablo dijo esta palabra: cuán hermosos son los pies de los que anuncian el Evangelio de la paz. Eso nos embarga de gozo, de alegría, nos embarga de agradecimiento a nuestro Dios por esta gran tarea que nos da. Gracias al Señor por este lindos momentos que nos permite de trabajar en la obra de nuestro Dios. Así que, amados hermanos, les saludamos desde las provincias altas de Yauri Espinar. Estamos transmitiendo desde los estudios de Radio Vida y ubicado aquí en Avenida Santo Tomás, ¿no? Estamos en Avenida Santo Tomás, ajá, así que ahí de la casa de nuestro hermano Agripino Aime, su esposita Victoria Huayua, ¿no? Victoria Huayua, saludos a toda la familia Huayua en esta ciudad de Yauri Espinar. Una familia muy amable, una familia que ama la obra del Señor, una familia que lleva en el corazón el amor al Señor. Así que gracias, saludos donde se encuentre mi hermano Agripino Aime, seguramente se encuentra en la ciudad del Cusco, juntamente con su esposita Victoria Huayua. Nuestro Dios les bendiga a cada uno de ustedes, también a su princesa, ¿no? Harumi, la princesita Harumi, nuestro saludo desde aquí, desde los estudios de Radio Vida, ubicado aquí en Avenida Girón Santo Tomás, aquí en la capital Yauri, ¿no? De la provincia de Espinar. Gracias. Sé que desde aquí estamos llegando a todos los distritos de la provincia de Yauri Espinar. Entre ellos está, a ver si me ayudan, por ahí está Coporaque, el distrito de Coporaque, Palpata, también por ahí está el distrito de Pichigua, Alto Pichigua, Condoroma, y otros distritos que pertenecen a esta provincia de Yauri Espinar. Nuestro saludo fraterno para cada uno de ustedes, amados hermanos, gracias siempre por estar en compañía de su Radio Vida, en la frecuencia 91.9 FM, transmitiendo desde la ciudad de Yauri Espinar. Es un gozo, es una alegría. Papá Dios sigue haciendo su obra, papá Dios sigue trabajando, y nosotros también seguimos también ensanchando el territorio, seguimos ampliando, ensanchando nuestras estacas, ¿no? De aquí un poquito más allá. Luego, seguramente vienen más proyectos en el camino, y vamos a siempre nosotros estar atento a lo que papá diga y a seguir trabajando, amados hermanos. Así que cordiales saludos les enviamos desde aquí de Yauri Espinar. Estamos juntamente con mi tocayo Abrana Pasa Choque Puma, la dupla por aquí trabajando.
y también ahí está Samuelito Rojas, quien nos ayuda con la unidad móvil, ¿no? Él también es, pues, ahí atento, también ahí listo y presto para poder transportarnos con su unidad móvil. Gracias, amados hermanos. Así que saludo para toda la linda familia allá en la ciudad imperial del Cusco. Aquí el friecito, sí, el friecito es intenso, ¿eh? Intenso. Estamos, pues, sobre los más de los 4000 metros sobre el nivel del mar. Estamos en una altura muy considerable, por lo tanto el frío es muy fuerte en estas zonas altoandinas, principalmente en estos meses de junio, julio, es, pues, el frío es muy, muy intenso, ¿no? Así que, y luego el mes de julio, agosto, los vientos, ¿no? Pareciera Juliaca, la ciudad de los vientos, también aquí las alturas, ¿no? De Yauri Espinar. Desde aquí, cordiales saludos a cada uno de ustedes, a lo largo y ancho de esta región del Cusco y otras regiones de nuestra patria peruana. Saludar de manera especial a mis hermanos en la región de Arequipa. Nuestro Dios les bendiga. Gracias, Arequipa, por la sintonía. La región de Puno. ¿Cómo estamos en Puno? Muchas gracias. En Puno estamos en la provincia de Melgar, en el distrito de Umachiri, a través de Radio Revelación, en la frecuencia 99.9 FM, con el pastor Severino Coyajoa, y en Macarí, la mamita Caetana Vilca, su esposo Laureano Carvajal. Mamita Caetana, y Maynayan Casi Quiño Jacta Key, Yachtaiki, Altura Jinapiñan Casiani, Chirichiri, Orjo Puntapin Casiani, Yacayan Casapas, Casaro Casiani, pero ya Intiyoxer Camuncaña, Intichayer 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

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Bueno, saludos también a la ciudad de Sicuani, la perra del Vilcanota. Lo propio, una de las provincias altas es la provincia de Canchi, su capital Sicuani. Lo propio está soportando estos días, pues, un intenso frío, tiempo de las heladas, tiempo de hacer el chuño deshidratado, la papa helada, ¿no? Qué rico, no capas, chuño pasichate, que altura con la perja, mi jurines, su marchate, mi jurisari. Gracias, Iki Panachanchis, Victoria Guay, guapay, perrico, monaita, tindí, cuan, sinaca, gracias, nini, ya payo, que icuna, panaicuna, que yauri espinar, yachtapi, taricuchao, cuna. Saludos, pues, desde yauri espinar. A nuestros oyentes en la provincia de Canchis, su capital Sicuani, Radio Vida 91.9 FM, Huaracainimpi, Munaita, Taña, Huachiamusian, Sunicuncahuan, Cachucuncahuan, Ajá, Chirichirichapipas, Munaita, 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Saludos también en Mar Marcaconga Comayo, Radio Vida, en la frecuencia 93.7 FM. 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Bueno, también aprovechando la oportunidad, 7 de la mañana con 20 minutos, 7 con 20 minutos, hoy primero de julio, mes de aniversario, mes de fiestas patrias, mes donde celebramos la independencia de nuestra patria peruana. Y por qué no también saludar a toda la región de Madre de Dios, principalmente a la provincia de Tambopata, Puerto Maldonado. Es su mes de aniversario, cumple 124 años como ciudad, como provincia, la provincia de Tambopata, ubicado exactamente aquí en el corazón de la región de Madre de Dios. Saludos cordiales a todos nuestros hermanos de Puerto Maldonado. Puerto Maldonado, puerta de ingreso a la Amazonía y capital de la biodiversidad. Así se denomina la ciudad de Puerto Maldonado, una ciudad calurosa, ¿no? Ya igualito que en Pucallpa, el calor es intenso allá en Puerto Maldonado. Cordiales saludos a toda la ciudad de Puerto Maldonado en su mes jubilar, en su mes de aniversario. Nuestro Dios bendiga esta tierra bendita, Puerto Maldonado, en su mes. El día 10 de julio es el día central de aniversario. Por supuesto, estos días ya están ahí, las ferias y todas otras actividades se están llevando adelante en la región de Madre de Dios, principalmente en Tambopata, Puerto Maldonado. A todas las iglesias evangélicas allá en Puerto Maldonado, nuestros saludos. Desde las alturas de Yauri Espinal les enviamos saludos a mi hermano Víctor Vidanco, su esposa Demetria, por ahí está mi hermano Juan Quispe Inquillay, mi hermano Rafael Quispe, también nuestro hermano Demetrio Barca, por ahí está mi hermano Pedro Coa, y también mi hermano Wilfredo López. ¿Cómo está mi hermano Wilfredo Wilico? Nuestro Dios te bendiga, para tu esposita, para toda la linda familia allá por Puerto Maldonado. Sé que pronto estaremos también allá en la ciudad de Puerto Maldonado. Nuestro Dios les bendiga a cada uno de ustedes desde la ciudad, desde la región del Cusco, principalmente desde la provincia de Yauri Espinar. Desde las alturas de Yauri Espinar estamos enviando saludo a la selva de Madre de Dios. Desde los 4,000 metros sobre nivel mar, un poco más, nuestro saludo van ahí a Puerto Maldonado. Estará pues más o menos en cuanto, quizás 3, 4, 5, 10 metros.

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0: 7 y 25.
1: Siete de la mañana con 25 minutos. Jalisor Estamantan, Iskei Chunca, Sohtay, Ohtaskinini, Cambio Digital, 7:26. Gracias también a todos nuestros seguidores que nos siguen por las redes sociales. Seguimos creciendo. Muchas gracias. Seguimos creciendo en la sintonía por las redes sociales, la plataforma del Facebook. Gracias el Señor también por la ciencia, la tecnología que sigue avanzando. Ahora con un clip podemos dar la vuelta al mundo, ¿no? Saludos allí en Cusco a mi amada esposa Rita Astete. Mami, nuestro Dios te bendiga. Saludos también para mis hijas, ¿no? Para mis hijos ahí, Yesenia Ginosi, Johan Nicolás y Ruth Mayrita. Nuestro saludo desde la ciudad de Yauri Espinar. Posiblemente Dios mediante, ¿no? Si es en la tarde, estaremos Dios mediante retornando a la ciudad imperial del Cusco. Saludos en casita, nuestro Dios les bendiga. Todo aquí estamos bien, ya hemos disfrutado el riquísimo desayuno. Luego del desayuno ya estamos ya nosotros aquí en la cabina de su Radio Vida 91.9 FM Yauri Espinar. Nuestros estudios están ubicados en Girón, en la avenida Santo Tomás, ¿no? Estamos desde ahí transmitiendo Santo Tomás Canto Grande, así se llama este sectorcito, ¿eh? Santo Tomás Canto Grande, tocayo Abrana Pasa, ¿te acuerdas? Bueno, Santo Tomás Canto Grande, desde ahí está saliendo su Radio Vida. Y nuestra planta de transmisión está allá al frente, hay un cerro, ¿no? Al frente hay un cerro llamado Pucará, el cerro Pucará. Desde ahí estamos nosotros saliendo para toda esta provincia de Yauri Espinar, para sus diferentes distritos, así como Coporaque, Condoroma, Palpata, también el distrito de Pichigua, Alto Pichigua, el distrito de Yauri, y así, ¿no? Diferentes distritos que conforman esta provincia alta de Yauri Espinar. Esto es una zona minera, ¿no es cierto, tocayo Abraham? De aquí salen camiones y camiones de oro, plata, cobre, se va a otro país. Así somos los peruanos, pues despachamos nuestra riqueza y luego regresa en migajas. Esa es la triste realidad. Bueno, es una zona minera, una población que ha crecido

muy grande, ¿eh? Sigue creciendo. Y ahora Espinar, los meses que viene anteriormente, toda esta zona, ¿no? Aún los cerros aún no estaban poblados, pero ahora ya todo, la ciudad sigue creciendo, porque por la minería también, ¿no? Por la minería, aquí está dos mineras grandes, ¿no? El Antapaccay y Jatbay, ¿no? Jatbay, Antapaccay y Jatbay son mineras grandes, ¿eh? Tienen mucho tiempo todavía para trabajar. Así que saludos a todos nuestros hermanos de Yauri Espinar aquí en este día. Bueno, saluditos también para mi hijo Samuelito Rojas. Nosotros aquí estamos siempre trabajando en la obra del Señor, así como les decía, hemos venido el tío, ¿no? El tío en este día para cumplir la labor encomendada por nuestro Dios, mi tocayo Abraham Apaso Chocopuma, quien les saluda, nuestro hermano Abraham Rojas, y también a mi hijo Samuel Rojas, quien vino también conduciendo la unidad vehicular que nos trajo de Cusco para Yauri Espinar. Samuelito Janco Melo, gracias papá por tus deseos, Dios te acompañe. Gracias Samuelito, recibe el saludo de tu padrino Abraham Apaso Chocopuma desde Yauri Espinar. Saludo para ti Samuelito Melo, nuestro Dios te bendiga. ¿Dónde estarás? Me parece que estabas en Puerto Maldonado, o estarás en Llanchucalca, o de caso contrario, estarás allá por Humasbamba, Chinchero, ¿no? Paulina Cayo, para Chay Paulina, nuestro Dios te bendiga. Saludos desde Arequipa, gracias Arequipa. Bueno, de aquí les cuento, hermanos, de aquí de Yauri Espinar estamos llegando hasta Chayuta. No sé la provincia, la Chayuta, no sé en qué provincia está, me parece que está en Cayoma. Llegamos hasta Chayuta. Ahí hay nuestros hermanos, donde vive mi hermano Gavino Pilar y Suri. Ahí también hay otro hermano que vive en esa zona. No me estoy recordando el nombre de nuestra hermana, que alguna vez llegamos hasta su hogar, hasta Chayuta, Arequipa. Hasta ahí llegamos con la señal 91.9 FM desde Yauri Espinar. Saludos, ¿eh? Zenón Cervantes León, saludos a todos los hermanos seguidores en Cristo de Cusco, desde Arequipa, Cerro Colorado, desde ahí nos envía saludos nuestro hermano Zenón Cervantes León. Lino Arge Huarca, él ya es de Madre de Dios, ¿eh? Mi hermano del laberinto, laberintino, ya parece ser mi hermano Lino Arge Huarca. Saludos, dice, gracias papito Dios por este nuevo amanecer, ayúdanos a caminar junto a ti, oh bendito Jehová de los ejércitos, es la oración de Lino Arge Huarca. Rebeca Usca, para Chay Rebeca, nuestro Dios te bendiga. Mi hermana Yuli Cruz, ella es de Azca, ¿no es cierto? ¿Verdad, mi hermana Yuli? Saludos para toda Azca, saludos. Valeria Paco Roca, Paulina Cruz Palomino, la mamita Vicentina Aquino, viuda de Justiniani, su hijo Benjamín Justiniani Aquino, saludos, ¿eh? Eva Tapia, ¿cómo está Panachey? En Ayaviri, Melgar Puno, ¿no? Ayaviri, Melgar, no, Ayaviri, Limatambo, Anta es, ¿no? Mi hermana Eva Tapia, también para mi hija Grimaldina Michi Quispe, su esposo Santiago Tinta, la mamita Paulina Cruz Palomino, su esposo Máximo Supa, trabajando siempre a lo máximo, e Irene Janco, mi hija mía, buenos días allá en Corcor, Chinchero, Humasbamba, también en sintonía juntamente con su pequeño hijo. Ahí también mi hijo Luisito Cano, muchas gracias para mi hermano Gumercindo Cano, Panay Elena Quispe, Panachay Rosa Alinda Cano, ¿cómo estás? Sus hijos, sus hijas ahí, Esther Abigail y Josuecito, el Josué del Perú Profundo. Saludo también para Vero Melo Melito Quispe, gracias Vero Berito, Aníbalcito Orozco, su esposa Celsa, ella es centroamericana, ¿no? Es San Salvador, Centroamérica, es nuestra hermana Celsa. Así que saludo a mi hermano Aníbalcito Orozco. Hermelinda Pilco Taife, bendiciones para Hermelinda. Roxana Huamán Alvarado, hija mía, nuestro Dios te bendiga. Allá en Pisaj, ¿no? En la población de Pisaj, ahí está mi hija Roxana Huamán Alvarado, su esposo Francito Quispe. También para mi hija Rosmeri Huamán Alvarado, su esposo Javier Huaraca. Javier Quispe Huaraca, ¿no? Javiercito Quispe Huaraca, allá en la ciudad de Pisaj, en el Valle Sagrado de los Incas. Saludos también para mi hermana Benita Amau Champi, su esposo Pastor Wilber Condori en Oro Pesa City, nuestro Dios le bendiga. Para Lidia Vilés Tapia en Chayuabacho, hija mía, ¿cómo estás? Gracias por ese cariño. Bueno, y disfrutado, estaba riquísimo la papita helada de Chayuabacho. Qué lindo, qué precioso. Estamos muy agradecidos. Saludo para ti, para tu pareja y para tus hijas. Sí, Ernesto Pérez Chixi, ¿cómo está mi hermano Ernesto? Buenos días, su esposa Marleni Yucra Alvarado, muchas gracias. También para

Guamán, Nancy Ignacia, gracias Panachay. Nancy Ignacia Guamán, su esposo el pastor Mario Yawa Kamala, nuestro Dios te bendiga. Bueno, Samuelito está saludando a su esposita Noemí Astete allá en Cusco, y también para su pequeña Mía Angeli. Bueno, estamos aquí Mía con papá, estamos con papá trabajando en la obra del Señor, ya. Así que Aide Marcañaupa, bendiciones Aide. Lidia Rosa Mamani Cutiri, buenos días hermano, saludos a los oyentes de Arroyo Vida, fiel oyente por Puno, Melgar, Cupi. ¿Cómo estamos en Cupi, Melgar, Puno? Saludos a cada uno de ustedes, nuestro Dios les bendiga. Muchas gracias siempre por estar en sintonía. También para Valeria Paco Roca, saludos hermano Abraham, Dios les bendiga, dice Florentino Guamán, Dios les bendiga hermano, saludos desde Anta. 28 de julio está de aniversario de la Iglesia Asamblea de Dios de Anta, claro que sí, ya se viene el aniversario de la Iglesia Asamblea de Dios de Anta y Escuchaca. Ahí los saludo de parte de nuestro hermano Florentino Guamán. Raquel Quispe, la Ciudad Blanca de Arequipa, ya estamos cerca de Arequipa, de aquí de Yauri Espinar. ¿Cuántas horas Arequipa? Posiblemente unos 6 horas, ¿no? Unos 6 horas más ya estaríamos en la Ciudad Blanca de Arequipa. Ya estamos casi cerca, ¿no? Honorata Terci Aime, gracias. Buenos días, hermano Abraham. Muchas bendiciones, saludos cordiales. Dios te bendiga siempre. Gracias, Elizabeth Pinchi, Anet García, Raquel Quispe. Buenos días, pastor Abraham. Dios Todopoderoso le bendiga grandemente en la obra misionera. Gracias, mi hermana Raquelita. De aquí de Yauri Espinal tendríamos que ya pensar en Arequipa, ¿no? Tener una señal en FM en Arequipa sería muy grandioso. A seguir orando al Señor, ¿sí? Vladimir, animador folclórico, dice ya, animador folclórico. Hola hermano, muy buenos días. Saludo desde Curahuasi, Apurímac, gracias. Elizabeth Pinchi, Maite Wendy. Buenos días, pastor Abraham Rojas, saludo por aquí en Espinar, gracias. Por rondecito estarás, Maite Wendy, nuestro Dios te bendiga, hermana mía, aquí en Yauri Espinar, ¿no? Aquí en Yauri Espinar se come el rico lechón de cordero. Qué rico es el lechón de cordero con su chuño, su moraya. Qué rico, qué precioso. Ahí le esperamos, mi hermana Maite Wendy. Bendiciones, ¿eh? Bendiciones. Estamos escuchando aquí en Espinar la señal 91.9 FM. Nos dice nuestra hermana Maite Wendy, mi hermana Wendicita, nuestro Dios te bendiga. Siempre adelante. A ver si nos pasa su contacto, su número de celular, para que pues podamos coordinar algunos asuntos aquí para seguir avanzando, ustedes apoyando, y así la obra del Señor va a seguir adelante, amados hermanos, en Cristo Jesús. Zulia Cutipa Tacaj, gracias, Zulia Cutipa Tacaj, nuestro Dios te bendiga en este precioso día. Aquí, a ver, vamos con un tema más para luego también ya pasar los avisos. A ver, tenemos ya aquí algunos temas musicales para cada uno de ustedes. 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Calpa, Chawanch, Ay Ñaramunca.

7:39, 7:39, aquí Nañatajo, Caicuna, Panaicuna, Mincaicu y Cunataya, Huiramos Unchis. Vamos rápidamente con los avisos. Atención, la Iglesia Evangélica Peruana Consultorio Quecayo, Taray, Calca, invita a una convención médica los días 9 al 13 de julio del 2026. Jamuchantá, sumas convención bíblica, Keito Waki, Ketsimushan, Iglesia Evangélica Peruana Consistorio, Kekayo, Kekayo, saludos a todos los hermanos de Kekayo, y Mayrayan Kaponis, Kekayo, Leartapi, Apaiku y Lapalikichis, Pajkachun, Keisuma Punchaipi, Naka convención bíblica, Nescata, Wakirichimushan, con 9 al 13 de julio. 9 al 13 de julio, Wakirichimushanku, con sumas convención bíblica, Nescata. Tema de estudio, familia cristiana, expositor, pastor Santiago Condori. Invitamos a todas las iglesias como son Enco, Atabamba, Callarrayán, Rayan Nío, Matinga, Yaquepata, Picol, Huancalle, Itapampa, Pisas, Corao, todo Valle Sagrado de los Incas. Todos están invitados a esta bonita convención bíblica a realizarse los días 9 al 13 de julio, ¿no? Que naca puricuna, canca puricuna, convención de Huaquichango, una dicha mandacho una oración, ¿no? Una dicha mandacho una oración con que hay convenciones, jata. Aviso, se vende terreno de 200 metros cuadrados en la Asociación Residentes de Yampa, documentos en regla, precio conversable, contactos al celular 944-18-69-89, 944-18-69-89, ahí está el contacto. Otro aviso, aviso importante. La Iglesia Evangélica Jehová te bendice, invita a todos los hermanos y hermanas a un ayuno de 3 días que se llevará a cabo los días 3, 4 y 5 de julio del año en curso. El estudio será Sanidad del Alma, Sanidad Divina, Sanidad de Alma, Espíritu y Cuerpo. Invitan a todos los enfermos, ven, ven, lugar San Jerónimo, Colparo, frente a la Quinta Vallecito. Ojo, traer frazada. Cualquier consulta al celular 984-685905, 984-685905, con el pastor Timoteo Calla Piña Tampia. Nacajamushantajke y Sumaj Ayuno. Insapunche y Ayuno, Aparicunca, 3, 4, 5 de julio, Uncheikunapi, que Iquilapia, ¿no? Que días con el Chichayerengaricunanjaña, a primero de Carunche, a primero de julio, Julio Quillamancharunche, ¿ya? Estudio, tema, sanidad divina, alma, cuerpo, espíritu, nintaj, oncoscacunata, apamuichis, maipi, apacunca, San Jerónimo, impahuaya, ancheimantan, uchuman, jaikunki, colparo, del final de la empresa, Correcaminos, al fondo está colparo. Celular 984-685905, 984-685905. Oportunidad de trabajo, se necesita un conductor profesional con licencia A13 para camión con experiencia en ruta Cusco-Lima, Cusco-Puerto Maldonado, Cusco-Tacna, ¿no? Informes al celular 991-42-5212, 991-42-5212 con el hermano Joelito, así que no se olvide. Bueno, Radio Vida.

Radio Vida, siempre cumpliendo la tarea misionera. Gracias, gracias a Dios, gracias al apoyo de ustedes, la obra del Señor sigue creciendo. Ahí están los frutos, ahí está, amados hermanos, la semilla que ustedes han sembrado, ahí está dando sus frutos. Amados hermanos, yo creo que en cada evento que Radio Vida organiza, siempre la respuesta de Dios está ahí, a través de ustedes, amados hermanos. 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Aquí está, amados hermanos, ahí podemos ver el avance de la obra del Señor. Estamos saliendo a diferentes regiones, podemos decir. Ya estamos en Puerto Maldonado, ahora estamos en las provincias de la región del Cusco. En esta oportunidad estamos en Aura Espinar. Aquí quizás, ¿no? Dios mediante seguir orando, que no podemos soñar por una señal en la ciudad blanca de Arequipa, ¿no? Pero una señal en FM sería majestuoso, sería maravilloso. Pero Dios es el dueño de su obra, Dios es el dueño de la mies. Nosotros somos simplemente sus instrumentos, sus herramientas. Así que gracias, hermanos. Ahí está la semilla que ustedes han sembrado. Ahí se ven los frutos. Gracias. Radio Vida 680M Cusco es la principal, ¿no? Estamos en Cusco, nuestros estudios están ubicados en Avenida Suiza, número 248, Nación Usinas. Estamos en el distrito de San Sebastián, a la altura del paradero de Santa Rosa. Dos cuadras abajito está Avenida Suiza, número 248. Están los estudios centrales de Radio Vida. Usted desea llegar, estás, hermano, invitado, y las puertas abiertas siempre estarán para ti todos los días, ¿no? Esta noche, hermana Gloria Gutiérrez Ramos, ¿no? Juntamente con sus hijos Moisés Martín y Moisés Eulogio. Saludos para el doctor Moisés Ramos Villares, hermano Moisés. A ver, el día de hoy, mi tocayo Abraham y Samuelito están esperando muy, muy gustosos de saborear el rico lechoncito de cordero. Así que le esperamos, doctor Moisés Ramos, por aquí. Unos minutos nos comunicamos. ¡Claro que sí! ¿No? 7:45. 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Gracias al Señor, una señal nítida, con peso. Mi tocayo Abraham dice, ¿cómo no? Esta señal lo llevaríamos al Cusco, ¿no? Pero no se puede, no se puede. Radio Vida Puerto Maldonado, en la frecuencia 96.7 FM. Saludos a todo el directorio de Radio Vida allí en Puerto Maldonado, en la región de Madre de Dios. Estamos ubicados en Girón Chincheisuyo M12, ¿no? Girón Chincheisuyo, lote M12, a dos cuadras de la avenida Circunvalación. Usted siente, hermano, apoyar, dejar tu apoyo, tu donativo, porque hay deudas que saldara en Puerto Maldonado. Entonces, hermanos, lo esperamos. Ahí está nuestro hermano Víctor Vivanco, su esposa Demetria, esperándoles en Girón Chincheisuyo, lote M12. Ahí está el hogar de nuestro hermano Víctor. Ahí está ubicado los estudios de Radio Vida en la frecuencia 96.7 FM en la ciudad de Puerto Maldonado. Estamos a dos cuadras de la avenida Circunvalación, a la altura del Grifo Papín, ¿no es cierto? Claro que sí, Grifo Papín. En esa altura estamos, amados hermanos. Radio Vida Quillabamba, claro que sí, Girón Vilcabamba, a seis. Radio Vida Marcaconga Comayo, 93.7 FM. Saludos allá en Sangarará, Comayo, Marcaconga, a todos nuestros hermanos. Gracias. Y también estamos ubicados en el Centro Comercial El Paraíso. Y también puedes dejar tu donativo, puedes ahí sembrar tu semillita, ¿no? Los tres estanes, en la V12, está mi esposa Rita, también mi hija Yesenia Ginosi, dispuestos para poder recibir vuestro apoyo. Nuestro hermano Lucio Lima en la W10, ¿no? Nuestro hermano Nuevecito Rojas en el stand X12. Nosotros estamos en la V12, Bechica 12, ahí está su tienda de productos naturales Más Vida, ahí. 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
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Y amados hermanos, bueno, la hora 7:48, la hora nos está ganando. Nosotros este día tenemos muchas cosas que hacer, hay mucho trabajo todavía que nos espera durante toda la mañana. Y Dios mediante, en horas de la tarde, Dios mediante estaremos retornando a la ciudad del Cusco. Pero mientras, tengo que seguir avanzando, hacer algunos ajustes técnicos aquí en las plantas, en la planta de su Radio Vida, en la señal 91.9 FM, amados hermanos. Cuidar y ponerse patapiña.

Ya para irnos, queremos escuchar este temita a cargo de Kerigma Canta. Kerigma también está de aniversario, ¿eh? Sí, por ahí el pastor Aris Melgarejo nos ha pasado pues un enlace. Viene pues el gran aniversario de Kerigma Canta, ¿no? Un grupo muy, muy conocido. Es del Ministerio Amén, ¿no? Del Ministerio Amén. El Ministerio Amén empezó antes de la década de los 70, todavía nos dice. Desde ahí, pues, posteriormente, ellos tienen ese encargo de anunciar el Evangelio a través anunciar el Evangelio, ¿no? Y bueno, ahí nace Kerigma Canta. Aquí está este tema. Dice, bajo la sombra del arbolito voy a cantar, voy a alabar a Cristo Jesús. Kerigma Canta.

7 y 52. 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

0: 7 de la mañana con 53 minutos, estamos llegando a la parte final. Muchas gracias, amados hermanos, hasta aquí su programa El Sembrador. Nosotros será pues dos mediantes del día de mañana, estaremos retornando otro similar. Así que ya para despedirnos, les saludamos desde Aurea Espinar, nuestros consiervos, Abraham Rojas, Abraham Apace y Samuelito Rojas, aquí con ustedes. Gracias, amados hermanos, Dios les bendiga, a cada uno de ustedes les enviamos saludos, así que inmediatamente ya nos vamos rumbo al trabajo. Falta todavía hacer algunos ajustes técnicos para que nuestra señal salga nítidamente. Hola de siempre como papá Dios. Para papá Dios tiene que ser lo mejor de lo mejor. Así que muchas gracias, hermanos. Hasta aquí su programa El Sembrador, que tuvo el gusto de acompañarles durante 55 minutos. Nuestro consiervo, vuestro hermano en Cristo, Abraham Rojas. Adiles, gracias, es un honor, es un gran privilegio ser un instrumento más en las manos de papá. 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
1: Y 54.
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celestial, te damos gracias en esta mañana. Nuestro Dios de los cielos, va de los ejércitos. Te agradecemos, Señor, en este tiempo. Te has regalado, Señor, en este tiempo de gracia, de bendición. Solamente para mí, para todos tus hijos, Señor, que esperan por esta esperanza. Tienen en el corazón lo que tenemos, un Dios de los cielos, un Dios eterno, un Dios maravilloso, grande en misericordia, tardo para la ira. Gracias, Señor, por darnos este día y esta oportunidad de poder compartir, Señor, estas programaciones en estas horas de la mañana. Dios de los cielos, gracias, Señor. Bendice para cada uno de mis hermanos oyentes de estas programaciones en Cusco, por Quillabamba, por Abancay, Maldonado, en la ciudad de Lima, por Arequipa, región de Puno, por Ica, Perú, por Ayacucho, en todo lugar, Señor. Gracias, Señor, y alcanzamos a nivel nacional, Señor, con estas programaciones de Radio Vida desde la ciudad de Cusco. En esta ocasión transmitimos esta programación de la ciudad de Espinar, Nación Cana. Gracias, Dios mío. Bendice, Señor, la señal 91.9 FM, Señor, aquí en la ciudad de Espinar. Gracias, Señor. Damos inicio a esas programaciones desde aquí, Señor. Bendito Dios. También oramos, Señor, por la señal 93.7 en Marcaconga, Sangrará, Comayo. Señor, 91.3 FM en la ciudad de Sicuani. 96.7 en la ciudad de Puerto Maldonado. Gracias, Señor, por esta emisora, Señor, que nos pusiste, Señor, en nuestras manos para que predicara tu palabra, tu evangelio, Señor, el evangelio del reino eterno de los cielos. Alcance, Señor, a todos los corazones, Señor, que la salvación tan grande que nos has dejado, Señor, que haya, Señor, oportunidad, Señor, que venga a tus pies, Señor, toda la generación, bendito Dios, Padre eterno. Señor, oramos bendeciendo a todas las programaciones, en el precioso nombre de tu Hijo Jesucristo, nuestro Señor y Salvador.

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noticias. Esta mañana ya venimos con todo lo que es programación de la frecuencia de los 680 amplitud modulada Radio Vida que transmite desde la ciudad de Cusco, Perú. En esta ocasión emitimos nuestra señal de programación desde la ciudad de Espinar, Nación Cana. Estamos ya con de las fronteras de la región de Arequipa. Buenos días hermanos amigos, buenos días papás, señores amigos. Verónica, esta mañana estamos juntos unidos en el camino del Evangelio. Buenos días, papás, señores amigos. Saliancho, Ejechei, Paranchei, Capuanquiches, Enjamagut, Coiquiches, Quichemas, Protamanchis, Quilcanches, Guairoacinches, Radio Vida, Soyastanches, Mantapacha, en esta ocasión desde la ciudad de Espinar. A través de la frecuencia de los 91.9 FM. Buenos días, Cusco, Perú. Buenos días, hermanos amigos. Saliancho, papá. Alalau, chiri, chiri, cha, papá. Notando la mano, pues, Ejechei, Nada, Cacha, papá, Caipe, papá. Uno, Casque, hasta Cotuchayaña, ay, papá. Espinar, pues. Una de las provincias más altas de la región del Cusco, del Perú también, ¿no? Así que hermanos, gracias hermanos, amigos, y buenos días, buenos días, buenos días, papá, buenos días, damos cordial bienvenida a toda esa linda gente que escucha Radio Vida, damos cordial bienvenida, gracias hermanos, le mandamos un abrazo rompecostillas en el nombre del Señor, buenos días Cusco, Perú, buenos días Puerto Maldonado, buenos días Sicuani, buenos días Marcaconga, Comayo, buenos días Puerto Maldonado, la frecuencia de los 96.7 FM.

Bueno, ya estamos a las 8 de la mañana con 14 minutos. 8 de la mañana con 14. Lilian, papá, Panacheika, Pachenki, Sisoma, Pajarepi. Sí, rápidamente nuestros emisoras cristianas que están junto con nosotros. Estamos en Cusco, tenemos la frecuencia de los 680 amplitud moderada. Buenos días, Cusco, Perú. Buenos días, hermanos amigos. Matanda Rica, tenemos 93.7 FM, Marca Conga, Centro Poblado, Marca Conga, Distrito Sangrera, Provincia Acomaínos. Buenos días, hermanos amigos, allí ancho 91.3 en Sicuán y Canchis, Perlas de Vilcanota. Ahí está pues la sesión Radiosura Canchis, la hora del Evangelio, allí ancho. Ray Michekerins, Jayera, Mochayere, en Sicuán tenemos aniversario de Radio Vida el día 12 de septiembre del año 2026. Llevamos aquí era chicamos a 12 de septiembre. Vamos a cumplir 10 años de Radio Vida en la ciudad de Sicuán. Bendición de Dios que esté con cada uno de mis hermanos amigos. Así que a prepararse, pueblo de Dios. Nos encontramos el día sábado 12 de septiembre. Aniversario de Radio Vida por Sicuán y Canchis, Perú, los 10 años. Gracias, hermanos amigos. Dios te ayude.

Bueno, ya estamos en la hora exacta, a las 8 de la mañana con 16 minutos. 8 de la mañana con 16 minutos. Aquí ya, papá. Y mi lengua kits, o en chiste de España. Ahora sí, nos dirigimos a donde. La frecuencia de los 96.7 en la ciudad de Puerto Maldonado. Allí Yancho, con Grapa Sobrovic, buenos días, hermanos. Ahí salud para mi hermano Víctor Ibanco, Demetria Condori. Allí Yancho, Capanquits, mi hermano, a ver, Rafael Quispe, hermano Juan Quispe, Inquillay, okay, a ver, Wilfredo López, para toda la familia, siempre en la ciudad de Puerto Maldonado. Allí Joaquín, para que nos dice mis hermanos, la Iglesia Evangélica Peruana, la Iglesia Evangélica Maranata, Asamblea de Dios, hay iglesias que también, gracias hermanos, la emisora cristiana es para todos nuestros oyentes que pueden sintonizarnos todos los días, ajá. Ahí estamos, hermanos amigos, 96.7 FM. Así vamos, nos dirigimos a dónde, a Radio Altura por Huancarán, el Yancho Eche José Texi, también Radio Unión Cristiana por Paucartambo, Radio La Verdad por Tinco con Gati, camino hacia la ciudad de Puerto Maldonado, La Verdad por Tinco con Gati. Poquito más allá estamos Radio JRR, a grabación a Peiqui, la frecuencia de los 97.7 FM, JRR, Dios me la bendiga, Jesucristo Rey de Reyes. Nos dirigimos ahora sí a Valle de la Convención, Radio Nueva Luz, Santa Rosa, Cayuna, Equipo Negro, con grabación a Peiqui, que dice, hermano Vidal Pérez Carrasco, Dios me la bendiga. Allí Ancho, Dios Ninchi, San Jesús, con tapas a la distancia. Radio Nueva Jerusalén por Curahuasi. Muchas bendiciones a todos mis hermanos amigos que comparten nuestra programación. Esa señal abierta en tu programación todos los días en estas horas de Radio Vida.

desde la ciudad de Espinar, para el Perú de las Naciones, transmite tu Radio Vida. Hermanos amigos, ahora sí vamos con esta traga musical. Después venimos con todo lo que es avisos y comunicaciones, siempre. Así es, también nos pueden llamarnos al 930-48-49-49-00. En la ciudad de Cusco tenemos teléfono de tu Radio Vida. Muchas bendiciones, hermanos amigos. Y damos las 8 de la mañana con 20 minutos, 8 con 20 minutos, al 930-49-49-00. No gaf teléfono, cheque, apaya, me comunico 984-65-80-77, ¿no? Ajá, nuestro hermano Abraham Pasacho que Puma. Ajá, y estamos, hermanos amigos. Vamos con esta musical, con esta tema musical para cada uno de mis hermanos amigos que están escuchando Radio Vida, papá. Desde las alturas del Perú profundo, Espinar, Perú. Muchas bendiciones, hermanos amigos.

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Así rápidamente, vamos, nuestros avisos, comunicaciones de tu radio vida en la ciudad de Cusco, Perú. Mis hermanos amados, estamos junto a nosotros a través de estas programaciones de Radio Vida, la ciudad de Cusco. Ahora sí, ofrenda ese apoyo siempre para tu radio vida. Seguimos predicando el evangelio de nuestro Señor Jesucristo a todas las naciones, al mundo entero. Por la frecuencia de los 680 amplitud modulada tenemos nuestra oficina principal, la estudio principal. Estamos Avenida Suiza, número 248 en las Unidas, en la altura de Santa Rosa, San Sebastián, Oijparaikuna, San Sebastián, Penteapunches, Oijparaikuna, J.P. Pichonarique, Guairahuasenchis, Maipich, Carinel, la oficina central, de ahí viene estudios también, estudios centrales, de ahí viene 1, 2, 3, 4, 5, 6, 7, 8, 9, 10, ya estamos en 18 cabinas de transmisión, contando en la ciudad de Puerto Maldonado y Calca y otros lugares también, muchas bendiciones. Bueno, ya tendríamos algunos estudios, Espinarto, otros lugares también, así que hermanos, gracias a Dios Todopoderoso por ese trabajo radial. Así que ahora tenemos la frecuencia de los 96.7 en FM en la ciudad de Puerto Maldonado. Tenemos en Más Cristina, gracias. En Puerto Maldonado, Girón, Chinchisuyo, M12, a dos cuadras de Avenida La Circunvalación. Ahí los estudios de Radio Vida, el estudio principal en Puerto Maldonado. Nuestra señal es 96.7 FM. Vamos adelante, mis hermanos. 93.7 FM tenemos Marca Conga, Acomayo, destino de la provincia. Nos pueden visitar los centros comerciales Paraíso en dejarnos sus apoyos y ofrendas a los estanes B12. Ahí está mi hermano Abraham Roja, mi hermano Rita Stite, B10, mi hermano Lucio Lima González, Panay Julia Tinta. Mi hermano Noé Rojas Avilés está en X12. Tenemos número de cuenta de Banco de la Nación 04-161-27-4-15. Banco de la Nación. Tenemos número de cuenta de tu radio vida. Está a nombre del hermano Wilber Cruz Marque. Tenemos número de IAPE 930-49-49-00. 930-49-49-00. El mismo teléfono de tu radio vida. Ahí también nos pueden yapiarnos. La bendición de Dios. Gracias, soy Jechay para Jay por tus apoyos, ofrendas. Te agradecemos infinitamente en el nombre. Oportunidad de trabajo, se necesita un contrato profesional con licencia A3C para camión con experiencia en rutas Cusco, Puerto Maldonado, Lima, Tacna. Mayores informes al 991-4252-12 con el hermano Joel.

aviso importante: la Iglesia Evangélica Jehová te bendice, invita a todos los hermanos y hermanas a un ayuno de 3 días que se llevará a cabo los días 3 al 5 de julio del año en curso. El ejercicio será en sanidad de divina alma, espíritu, cuerpo. Invita a todos los lugar San Jerónimo, Colparo, frente a la Quinta Vallecito, a traer frazadas. Cualquier consulta al teléfono 984-68-5905, con el pastor Timoteo Callapiña. Continuamos nuestros avisos y comunicaciones. Y me acuerdo que era posible sobre por ahí una vez. A ver, capuchenches, teicona para ahí. Aviso: se vende terreno de 200 metros cuadrados en la asociación residentes de Llampa. Documentos en regla, precio conversable. Contactos al teléfono ya: 944-1869-89. La invitación a la Iglesia Evangélica Peruana Consistorio Quecayo Tarey Calca invita a una convención bíblica los días 9 al 12 de julio del año 2026, tema Familia Cristiana, exposición Pastor Santiago Condori, para lo cual invitamos a todas las iglesias como Enco, Patabamba, Callarrayán, Yangnío, Matinga, Yaquepata, Picol, Huancalich, Itapampa, Pisa, Jorao y todo Valle Sagrado. Ahí estará Pastor Diego Contreras, Cagramos, Usaramón, Cabejorino, Sigón, Yactamanda, Cuevón, Tincuricura, Gango, Cabejorino, Sumas, Comisión, Yulique, Checa, Amazonia, Juan Galicia, los días 9 a 12 de julio. 9 al 12 de julio, ya, mis hermanos amados. Continuamos nuestros avisos, Cacharas, Manach, Chile, Chunegasapas, bueno, las cosas, muchas bendiciones, hermanos. Dios. Y a la alegría, sea una apertura por siempre con todo el pueblo de Dios, escuchando tu emisora cristiana Radio Vida, tu emisora cristiana favorita para todos mis hermanos amigos a nivel local, nacional, internacional. Una papaica pochenchi, saber machaconan que era pochenchi, machaconan que era pochenchi, saber a ver qué dice, cómo están hermanos, el audio, cómo está en estar, está excelente, mi hermano Wilber Cruz Malqui, gracias por la comunicación. Wilber Cruz Malqui, nuestro presidente de la Asociación Cristiana Misión Vida de la ciudad de Cusco, que dice mi hermano, siempre por Cusco, Perú, saludos para mi hermana Lisbeth. Mira, Panaya, Llancho, Grapas, Grapas, Ora, Beiki, la Asociación Cristiana Misión Vida, siempre a seguir adelante. Chiricucha, Wajé, Wilber Cruz. Bueno, Santa Ora, Echema, en Cupone, Gagalek, Maldonado es la solución, ¿no? Así. Las 8 de la mañana, 8 de la mañana con 31 minutos. Y me echa con Nacho, Jipairo, Aranchis, May Pincacha, May Pincacha. A ver, nuestro WhatsApp. A ver. 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

Oye, ¿qué quisiera pagar a mis hermanos Héctor Guamaní, Quispe y su esposa Soledad Jaquea, que es... Bueno, Gregorio Jaquea y su esposa Maximiliana Quispe en Condebamba, Seilla. El año pasado, para Máxima Cusi y su esposa Isaac Arayo. A ver, para en San Sebastián, Cusco. A ver, para mi hermano Felipe Alegría. El año pasado, por Lima, Perú. Para Antonia Ninantay Escalante. El año pasado, para Naips, Maylia Pentaricapuanque en Huancaro, Santiago. Mamita, jamás somos Napaico y buenos días, Santiago, Cusco, Antonia Ninantei Escalanti, Alianchka Pachenki, Distinza Michasunkia, Dios la jamás se cuida aquí en Gachi siempre por su dolor, por su salud, y Kaitaps Koyksunk siempre encomendamos a las de jamás a las manos de nuestro Dios Todopoderoso, Papa Dios Michasunki Panalei, Antonia Ninantei Escalante, en Huancaro, Santiago, Cusco, Chile. 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Yanche, yanche, capanquichis, muchas bendiciones para Eulalia Cajaño a Pasa, para sus hijos Edgar Juan, Valentín, Gustavo, Ruth, en San Juan, por San Juan también. Para Porfirio Chalco, familia en Pampa, Kewar, Kikijana, a ver, Kispicanchis, agravamos una

0: Y para Isidoro Cusiwamán Carvajal, que se encuentra en Arequipa. Gracias por todo, gracias por la bendición de Dios. Estamos, hermanos amigos, estamos a las 8 de la mañana con 34 minutos. Saludos para mi hermano, para el doctor Moisés Ramos Villares, está por Suicotambo. Ahí siempre, pues, el doctor Moisés recorriendo las rutas largas de las provincias altas. Muchas bendiciones, doctor Moisés Ramos Villares. Así también para mi hermana Gloria Gutiérrez, en los estudios de Radio Vida por Cusco, Perú, Panay. Buenos días, Alianza Ramps. Bueno, allí de aquí. Ahí estamos, hermanos, amigos, muchas bendiciones en esta ocasión en tu Radio Vida.
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0: Hermanos amigos, estamos ya a la hora exacta y a las 8 de la mañana con 35 minutos. Saber que hay corriente escnata, una corriente escnata, su batería que son chis, adivian chica, pues en chis, chis para capar a chaván, que ya, un yacta con la piña, que ya piña, me viene que aquí sepas, de la ciudad de Espinar. Espinar Nación Cana, muy buenos días, hermanos amigos. Acá estamos, hermanos amigos. Se abre saludos, saludos para mi hermana Raquel Lima. Buenos días, siervo de Papá Dios. Saludos desde Diaca para mi mamita Victoria Mamani, que está escuchando en Acomayo. A ver, Forma Pampa, Dios le cuide siempre, ¿eh? Así que para Raquel Lima, muchas bendiciones, Dios me la bendiga. En esta ocasión saludamos en la ciudad Juliaca, Juliaca, Perú. Para Honorata Texi Aime, para Honorata Texi Aime, gracias, hermanos amigos. Saludos también para mi hermana Marta Choque Alcabara por Puerto Maldonado. Saludos para mi hermana Gloria Gutiérrez en los estudios de Radio Vida por Cusco, Perú. Para mi hermano Ernesto Pérez Chichi, Yancho Aikecha, Ernesto Pérez Chichi, Juventud Cristiana. Para mi hermana Marlene Yucra Alvarado. Para Maruja Rodríguez Juárez. Alianch Pareja, vamos a una película para Dina Michi Quispe. Así también para quienes, para Silvia Quispe Letona, para ahí Silvia Quispe Letona, Alianch, Nueva Fortaleza, para ahí. Saludos para mi hermano Mario Guayase Díaz, siempre por Cusco. Para Alinda Rosa Cano Quispe, para ahí, buenos días, Alianch Capachenque por Chincheros Corcoria, Corcoria, Achechaba, Panache, Guatiacha, Tan Yuaridun, Cuecas Pacheyukta, Yolitza Millasinque, muchas bendiciones. Saludos para mi hermano Vicentina Aquino, mamita Alianch, vamos a una película y mantay. Muchas bendiciones para todos mis hermanos amigos que están escuchando nuestra programación todos los días. Para José Yucla Taracaya, buenos días, amados siervos de Dios. Muchas bendiciones siempre adelante, llevando el mensaje. Encantada palabra de Dios y mil bendiciones a todos los mis hermanos. A ver qué más nos dice. Hermanos, bendiciones a todos mis hermanos. Salud. Saludos desde Lima, Perú, José Yucra Taracaya, muchas bendiciones. Para Beatriz Bolívar Sanalea, buenos días, hermanos. Abraham, saludos para Lima Tambo. A ver, Chihuacho, para mi suegra Ina y para todos los hermanos que sigan adelante. ¿Qué tal, amigos? Muchas bendiciones para Wilber Checa, así también para Ana María Hancon. Muchas bendiciones, hermanos amigos, esta hora de programación, haciendo esta programación desde la ciudad de Sicuani, Canchis, Perú. Muchas bendiciones. Así que estamos la hora exacta, ya estamos las 8 de la mañana con 38 minutos. De aquí con tapas, mato y ricunis que se van a pajar, voy rico para ir y machaña y caña, siempre comunicarnos a nuestro teléfono 930-4949-00 en la ciudad Imperial, Cusco, Perú.
1: Ingeniero, buenos días.
2: Eso es verdad.

eso vamos con este tramo musical al son del arpa de mi hermano Vilma Rojas, Tokio, Perú. Muchas bendiciones, hermanos amigos. Ya estamos, la hora exacta, 8 de la mañana con 40 minutos. 8 con 40, papá. Señores amigos, muchas bendiciones. Siempre desde la ciudad de Espinar para el Perú, las naciones. Radio Vino. Radio Vida siempre. Señal abierta, la frecuencia de los 91.9 FM. Bueno, mi hermano doctor Moisés Ramos. Eres esta pesa, acá se le quita nada más por su Icotambo. Dios me lo bendiga, muchas bendiciones.

Tenemos muchas cosas que cumplir en esta ocasión, así. Dios me lo bendiga para cada uno de mis hermanos amigos. Dios me lo bendiga. Gracias, papá. Gracias a nuestro Todopoderoso. Y ya pensé, Rios Taikis, tenemos una urgencia muy rápida. Bueno, siempre decíamos, ahorita nos van a afanar. Bueno, tenemos que cumplir una tarea muy importante. Estamos junto con aquí con el Ministerio de Transportes y Comunicaciones, el ingeniero que está a cargo a nivel nacional, especialmente para la región del Cusco, ¿no? Tenemos que cumplir los inspección general en esta ocasión. Lo dejamos en esta ocasión. Gracias, hermanos amigos. Hermana Gloria Gutiérrez, por favor, cambie la receptor. Ya cambiamos. Regresamos a la ciudad de Cusco, nuestra transmisión en vivo. Muchas bendiciones, Dios mediante. Estaremos regresando el día de mañana. Gracias, pueblo de Dios. Hasta el día de mañana, pueblo del Señor. Muchas gracias, bendiciones.

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adelante hermanos, ¿ya? Así también saludamos al departamento Apurímac, a todos hermanos, hermanas que nos escuchan siempre, todos los días, Ayacucho, Causaycucho, Chaycucho, Tapsriquina, Perugunches, Paikunaspas, Uyaricuanches, Arequipa, Arequipa, Yachtapips, hermana Icona. 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

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A mi querido pastor, Crisanto Olivares, Manceto, Carlos, William, Roger, mi hermano Mario, la Giovanna, la María, hermana Lucía y Dominga,

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Gloria, presente Zarzuela. Amén, hermana, presente Zarzuela. Hermano Flores Eli, saludos desde Puerto Maldonado. Ahí está, laberinto, hermana. Muy bien, ahí están nuestros hermanos de Puerto Maldonado también siempre con nosotros. Siempre adelante. En la mesa ahí. Así es, hermano Flores Eli, también saludos a mi mamá que se encuentra en Tica, Cusco. Hermana Yay, Tica, me dijeron mami tan campa, a ver, en apoyamos en Griki, Churiki, Flores Eli, Maldonado, Ujumantapacha, Laberinto, Puerto Maldonado, Che y Mantapacha, en apoyamos en Ki, ajina ya. 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

0: 9 de la mañana, 26 minutos. 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En la obra del Señor estamos full sintonía en Distrito Lamay, Comunidad Huanco. Invitamos a todos los hermanos que están en sintonía radio a una gran convención bíblica. Así es, convención bíblica, que hoy miércoles 1 de julio es la bienvenida en la iglesia peruana Grupo Huanco. Ahí está. Ahí en Pune, chaya carmen icona, puricona, convención mancasian, kunan mantas, callei, onishamrique. Uno, bienvenida. Ari, iglesia evangélica peruana Grupo Huanco, que maya puriricuichis, lama y yachtapi. Gracias, hermano Ricardo. 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
1: Con todo cariño.

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Bendiciones, mis hermanas, para cada uno de ustedes. Gracias, gracias por siempre estar con Radio Vida. 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expositor Pastor Santiago Condori, para lo cual invitan a todo la, a todas las iglesias como Kenco, Patabamba, Callarrayán, Rayanío, Matinga, Yaquepata, Picol y Huancalle, Chitapamba, Pisac, Corao y todo Valle Sagrado, Nemoanchistak. 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Hinayata, aviso, aviso, se vende terreno de 200 metros cuadrados en la asociación residentes de Lampa. Documentos en regla, precio conversable, Newanchistak. Ari 944-1869-89, Kay Mañana Turaikuna, Wajari Rukusunchis. Oportunidad de trabajo.

trabajo se necesita un conductor profesional con licencia A3C para camión, con experiencia en ruta Cusco-Maldonado y Lima-Tacna. Ari, choferia, chofer, riki, profesional, conductor, chofer, güera, cocha. Aunque con el tiempo, cañari, que hermana cunapa, señora cunapa, si hasta guarmi, pues manejan cuñata. Un camión con ata y rasca chuconata pues manejan con una camión bajas con manchari con experiencia ni se a Puerto Maldonado Cusco y Lima Tacna Caimari Guajari Rucosunches 991 42 52 12 hermano Joel Paimaya Guajari Rucosunches Capullahuanches Ari Cabis importante Iglesia Evangélica Jehová te bendice. Invita a todos los hermanos y hermanas a un ayuno de 3 días. 3 días ñanca y llamuyaña. Se llevará a cabo los días 3, 4 y 5 de julio. Kunanka seans uno piñachak. 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Ari, ari, gracias, gracias. Ayuno de 3 días. El estudio será de sanidad divina, alma, espíritu, cuerpo. Invita a todos los enfermos. 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Cualquiera consulta al 984-68-5908. Pastor Timoteo Callapiña Tapia. 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

0: 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El título de este mensaje es Los sufrimientos de un cristiano. Sabemos muy bien que en estos tiempos hay muchos sufrimientos en diferentes lugares, en diferentes sitios. Escuchamos que hay muchos hermanos que están siendo encarcelados, perseguidos. Pero gracias en este pueblo, en este país, en esta ciudad donde vivimos, aún vivimos tranquilos. Nadie nos pruebe todavía. Aún nos permite reunirnos. Nos dejan aún alabar a Dios, escuchar su palabra. Y aquí el apóstol Pedro estaba diciendo a la iglesia del Señor, amados, no se sorprendan del fuego de prueba que les está sobreviniendo a ustedes. No se sorprendan de todas estas pruebas que les está pasando. No se desanimen, no se queden ahí, sino levántate, anímate, dice. Seguramente en aquellos tiempos también la iglesia del Señor estaría pasando también así. Persecuciones, odios, juzgamientos, acusaciones. Es por eso aquí la palabra del Señor también a nosotros nos habla diciendo que no nos sorprendamos de toda esta prueba que pasamos. No lo sé qué clase de prueba estés pasando, hermano, amigo, hermana. No lo sé. Pero Dios conoce. El Señor sabe todos tus sufrimientos, todas tus lágrimas, los dolores que pasas. Y por lo tanto, en esta hora te digo, a través de esta palabra, que te animes, que te levantes y seas fuerte y valiente. No temas, no desmayes. Así como la palabra dice, amados, no se sorprendan de todo este fuego de la prueba que viene sobre vosotros. Que todas estas pruebas, que todas estas dificultades sea motivo para que nosotros nos levantemos, sea motivo para que nosotros abramos nuestros ojos para mirar hacia el Señor. Como dice el versículo 13, sino más bien gozaos por cuanto son participantes de los padecimientos de Cristo, para que también en la revelación de su gloria se gocen con gran alegría ustedes. Si en este mundo también sufres, así como Jesús sufrió, también un día, cuando el Señor aparezca en las nubes, cuando veas con tus ojos, también habrá una gran alegría, una felicidad dentro de tu corazón. Es por eso la palabra del Señor nos dice que no nos sorprendamos, que no sea extraño para ti, hermano, hermana, las pruebas que pasas, los sufrimientos, dolores, las enfermedades, lo que acontece, sino más bien confía en el Dios Todopoderoso. 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Amados hermanos, amigos, la palabra del Señor nos enseña, nos habla a que nosotros debemos perseverar en el amor del Señor. Vamos a ver la palabra del Señor en 1 de Pedro, capítulo 5, verso 8 y 9. ¿Qué es lo que nos dice la palabra del Señor? Sed sobrios y velad, porque vuestro adversario, el diablo, como león rugiente, anda alrededor buscando a quien devorar, al cual resistid firmes en la fe, sabiendo que los mismos padecimientos se van cumpliendo en vuestros hermanos en todo el mundo. Que los padecimientos, lo que tú pasas, no eres el único que está pasando sufrimientos, pruebas. Sabemos que en todo el mundo nuestros hermanos también pasan. Los pastores, misioneros, evangelistas, apóstoles, profetas, maestros y maestras también pasan sufrimientos. También están mirados, también están muchos buscados, muchos quizás entregados a la muerte, muchos entregados a la justicia. Gracias a Dios aquí aún no hay esto, no hay persecuciones, pero quizás más adelante habrá esto. Pero la palabra del Señor nos dice que seamos sobrios, que seamos sabios, que seamos entendidos, estemos velando, porque son tiempos finales, los tiempos se van acabando, porque este planeta, esta tierra no cambiará, pero la venida del Señor se aproxima, y el diablo está airado, el diablo está enojado para destruir a toda la iglesia del Señor. Es por eso estas enfermedades apareció. Ahora, aparte de esta enfermedad, ¿qué será el que viene después? No sabemos, pero prepara tu vida, prepara tu corazón, amado hermano, hermana y amigo, porque dice la palabra del Señor, el diablo anda como león rugiente buscando a quien devorar, a quien hacer caer, a quien llevárselo para que le ayude a sufrir. No seas uno de ellos, no seas tú devorado por el diablo, sino resiste, al cual resistid firmes en la fe, sabiendo que los mismos padecimientos se van cumpliendo en todo el mundo, en nuestros hermanos, hermanas. 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Así como la palabra del Señor nos dice, más bien resistamos al enemigo, estando firmes en la fe, sabiendo que los mismos padecimientos se van cumpliendo en vuestros hermanos en todo el mundo. Si tú estás padeciendo, si tú estás sufriendo, dale gracias al Señor. Como el versículo 13 dice, sino más bien gozaos por cuanto sois participantes de los padecimientos de Cristo, para que también cuando el Señor aparezca en su gloria, también empieces a gozarte con gran alegría. Si tú eres insultado, criticado por el nombre de Cristo, bienaventurado seas, porque el glorioso Espíritu de Dios reposa sobre vosotros.
1: nosotros.
0: Ciertamente, de parte de aquellas personas, de aquellos pecadores, Él es blasfemado, pero por vosotros, por ustedes, es glorificado, Él es el Santo Espíritu de Dios. Que no sea extraño para ti, hermano, hermana, sino más bien a lo contrario, sea agradecido. Pídele fuerzas a Dios, pídele su protección, porque el glorioso Espíritu Santo de Dios reposa en ti. No permitas que el Espíritu Santo de Dios salga de tu corazón, de tu vida.

0: sino más bien, esfuérzate en retenerlo al Espíritu Santo en tu corazón hasta el día que vuelva el Señor Jesús. 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Más pide la sabiduría y el amor de Dios. Nos vamos al libro de 2 Corintios. Capítulo 4, versículo 8 y 9. También la palabra del Señor nos dice así, que estamos atribulados en todo, más no angustiados, en apuros, más no desesperados, perseguidos, más no desamparados, atribulados, pero no destruidos. Yo sé que en este mundo siempre habrá tribulaciones, angustias, habrá necesidades. Sabemos que la tierra donde trabajan los agricultores ya no produce. La lluvia ya no llueve en su momento, en su tiempo, y los productos ya no van produciendo. El agua se va escaseando. Pero hermanos, tenemos que nosotros seguir confiando en ese Dios. Aquel Dios todopoderoso que puede proveer, que puede sostener a su pueblo, a su iglesia. Como la palabra del Señor dice, perseguidos, mas no desamparados. Derribados, pero no destruidos. Confiados siempre en el Señor. 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Amados hermanos, nos dice 1 Timoteo capítulo 1, 7, también donde dice que Dios no nos ha dado espíritu de cobardía. El Señor no te ha dado un espíritu que no puede. Dios te ha dado un espíritu de poder para que puedas vencer, para que puedas esforzarte. Porque no nos ha dado Dios espíritu de cobardía, sino de poder, de amor y dominio propio. Entonces,
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gente, ¿no es cierto? En Chayhuahuacho, ¿cómo están mis amados hermanos? En Paruro, ¿cómo están? 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

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En especial, a ver, vamos, ¿hasta dónde? A ver, hasta Pisaj, Comunidad Ampay, hermana Leonarda Guamán, Pujla, le saluda a su hija Trinidad y hijas desde Lima, ¿no es cierto? 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Muchas bendiciones, muchas felicidades, un fuerte. 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

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Muchas felicitaciones, que el Señor te bendiga, mi amado hermano y hermana. 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Igualmente agradecemos a nuestro hermano Cirilo Lima, maestros Lima. Hermanonchis sumachtan guasicuna trueamos. ¿Cómo estás, hermano? Alilancho, hermana Fanny. Alilancho, mamá, señorinchis. Minchazón, que yo sí que ya estás mejorcita ya. Que el Señor te bendiga, mamá. Sigamos adelante. Agradecemos también a nuestro hermano Rosenda Quispe, señor Saminchei Cuchón, hermano Stapsriki. Gracias, mamá. 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Igualmente, hermano Eloy Chica. 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Anderson Concha, gracias, papá. Igualmente a nuestro hermano Isaac Wilcas. Gracias, hermano. Señor Saminchazón, que su esposa Jessica Concha. Igualmente agradecemos a nuestra hermana Irma Costupe, esposo Jovinal Hinojosa en Chacán, Santa. 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

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Hasta aquí, pues, verdaderamente agradecido todos los días tenemos que estar a nuestro Dios. Y en este momento vamos a saludar a los hermanos que nos han escrito por Faix. 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En especial, gracias, mi amada hermana Benedicta Melo, Makinta Jaiway Kamuanch Riki. Gracias, Kachun, Dios Ninchisman, Señor Saminchasunki Ñañayay. Igualmente, gracias, hermano Cristóbal Castillo. Castillo Lima, hermana, muy buenos días, que Dios le bendiga siempre escuchando su programa radial desde Quillabamba, Torayay, Ayllancho, Coñillacta, Periqui, Torayca, Cusianqui, Quillabamba, Eterno, Verano, hermana, ya también ya es acabado. Ñas tucurapuña, ganoderma, tucuracapuña, comida estoy disfrutando ya, escuchando, ni cuanchis tacheca. Gracias Dios mancachon toray, seguramente, Dios ninchispa monacuinin, guanchi, sumaj ganoderma, bendita tucurunquiña, cunanca, sumajtaña mi curucianquiña, provecho hermano, Cristóbal, señor saminchazunqui, torayay, quillabamba, happy. Y Pitorachay, igualmente estamos muy agradecidos, gracias papá pastor Ramón Conde, paipas aywarimanchis maquintariki, paipas chayjinaka, señoría saminchasunki, yanatili quebrada papá, que Dios te bendiga, siga adelante con más fuerza, con más ánimo, con el Señor siempre llevando esa obra papá, a todos los hermanos, enseñando la palabra del Señor. Igualmente hermana Fanny Farfán, gracias mamá. Mamá, aquí quita Evari Mascaiki Mantaca. 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Muchas bendiciones. Sigamos adelante, mamá Fanny. Realmente saludamos a nuestro hermano Florentino Huamán. Paips Nicamuan Chriki. Dios le bendiga, hermana. Saludos desde Anta. El día 28 de julio está de aniversario. Cumple 29 años. Lo que llegó la palabra sagrada del Señor Nicamuanchismi. Muchas bendiciones, hermano, que el Señor te bendiga, hermano Florentino Amán. Muchas bendiciones, Turei Ñañay. 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

0: 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Hermana Ernestina, bendiciones, siempre adelante con su programa. 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

Amado Dios, Padre Santo, Creador del cielo y del universo, papito Dios, gracias Señor por tu amor, tu bondad, tu misericordia, Padre Santo. Gracias Señor por amarnos, cuidarnos, protegernos, traernos aquí a tu casa también, Señor, con tu cuidado, tu protección, Señor. Gracias, agradecido Padre Santo.

tanto bendice a cada hermano y hermana que escucha, pasa el programa, edifica sus hogares, papito Dios, llega a sus corazones, Padre Santo, transforma almas, papá, quebranta corazones, Dios bendito, gracias, Padre Santo, por todo lo que tú haces en nuestra vida, Señor, y Padre Dios mío también, papá, a todos mis hermanos que están encargados de aquí de la radio, Señor, Padre Santo, tú, Señor, Padre Santo, bendícelos, papá, ayúdales, dales más

todas las cosas de este mundo, pero aún eso, papá, ayúdanos a mantener nuestras almas día a día, papá, agradable hacia ti, papito Dios. Gracias, Señor, te agradecemos.

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11 de la mañana con 7 minutos. 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Sí, siempre vamos a estar ahí trabajando, todos estamos trabajando siempre por el bien y para que nuestro radio salga aún más con fuerza. Hasta banca el pau, anche, a una, cañaña y cona, tora y cona, ¿no? 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No, a todos, porque uno solo es nuestro trabajo para el Señor. 11 de la mañana con 8 minutos, hoy día somos miércoles 1 de julio, que ya taña callarirun, chiñeña y cuna, dura y cuna, a ver, que nada tan tiempo, ratulla pasarusian, no, ratulla pasarusian tiempo, pas, ari ora con avos pasasian. 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
0: 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No sé, hay algo que está, bueno, aquí fallando, mis hermanos, bueno, mi hermano Wilber, Ari Calpaba, mi Keipi Paz, la Pae Camusian, Arimapa de Camusian, niña, hermana Gloria Psuajaramagna, pero eso es lo que está saliendo de la cabina, ¿no? Esa es la voz que está saliendo de la cabina. El micro también ya lo aumenté todo completo. No sé si ahora, a ver, ahorita lo he aumentado todito al tope. Y me dijeron que no ponga música de fondo. Entonces, y mire, que el papá lo sea, muchachico, papá. Gracias, papá, de todas maneras. Soy Erika Meshenkiko. Y nas, papá, y pas cabarimo ya. Y machacuna peraj, mi falta, si en volumen baja la pusca. Ari volumen.

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11 de la mañana con 30 minutos. A ver, en este momento saludamos a todos nuestros hermanos y hermanas que están cumpliendo años hoy día, miércoles 1 de julio, 1 de julio. 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

11 de la mañana con 39 minutos. 11 de la mañana con 39 minutos. 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
1: Ahí está la presencia de nuestros hermanos, un niño residentes acá.

mi amado hermano, busca la presencia de Dios, busca al Señor Salvador. No busques excusa, no busques la plata, mi amado.

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Desde Antiguo Testamento, donde el pueblo de Israel ha usado la música, el canto para alabar a Dios. 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Entonces, Señor Jesucristo, tiempo en pipas, y sus discípulos, ¿no? Desde los días del Señor Jesucristo y sus discípulos, la música fue usada. 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Utilizas carga. 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A ver, Hechos 16:25. 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
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Desde entonces la iglesia ha venido usando la música como parte del culto. 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En el Antiguo Testamento el pueblo de Israel ha usado la música en el canto para alabar a Dios, acompañado de instrumentos musicales, Salmos Perima Payuasianchi 144:9. Lo importante es prestar atención al consejo de la palabra de Dios para hacer música suave y hermosa. Entonces, importante, ñeñeikuna, nojanchisca, uyarikunanchiscanca, Dios pa consejunta, alin checa, sumaj musicata, Dios pa agradón pajina ruananchispa. ¿Ya? 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Entonces, ¿cuál es el consejo de la palabra de Dios? La mujer ha sido también un instrumento de Dios para entonar muchas canciones. 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Dice, la mujer ha sido también un instrumento de Dios para entonar muchas canciones en adoración y alabanza. Con esa voz melodiosa como María, hermana de Moisés, cuando Dios hizo pasar el Mar Rojo como por seco. 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
3: Hoy vamos a hablar del tema el infierno. Presten mi atención a todo lo que voy a decir. El infierno es un tema del cual casi nunca se toca nada, y creo que debe de ser uno de los temas más relevantes en el camino de Dios, por supuesto, siendo Cristo el número uno en todo. Pero le voy a decir algo: desde que Satanás fue derribado del cielo por su orgullo, según Ezequiel 28, por su orgullo satánico, y Dios lo tuvo que echar hacia abajo. El diablo odia y detesta a la raza humana. ¿Y sabe por qué? Porque fuimos creados, hechos a imagen de Dios. Alaba lo que Él vive. El infierno es del cual muchos se burlan, se mofan, se ríen, hacen hasta chistes. Un famoso ateo americano decía estas palabras: yo aborrezco esa doctrina del infierno, no la creo, la desafío. Y un día a este hombre lo buscaron para hacer un anuncio comercial de un cigarrillo. Y le dijeron: ¿cuáles van a ser las palabras que usted va a dar para que la gente compre ese producto? Y él dijo: esto será: fuma aquí en la tierra para que no fumes en el infierno. Porque él se burlaba. Era tanto, él detestaba tanto el tema del infierno, lo aborrecía tanto y lo desafiaba tanto, que cuando se murió, en su lápida decía: Wilbur Arden. Y creo que lo que le pusieron es verdad, porque está ardiendo ahora mismo allá en el infierno. No solamente eso, sino que como este es un tema de vida o muerte, Satanás lo aborrece tanto, pero tanto, porque te aborrece a ti y me aborrece a mí. Y ahí no se acaba todo lo del diablo. Él ha levantado religiones como los Testigos de Jehová, que niegan la existencia del infierno. Ellos dicen que un Dios tan bueno, un Dios tan amoroso como el nuestro, no es posible que tenga un infierno para castigar las almas por toda la eternidad. Eso dicen los Testigos de Jehová. Y uno de los temas predilectos de ellos es hablar del infierno y negar su existencia. Y desafiar a la gente y decirle que esto es el paraíso, que eso del infierno es un cuento, que eso no existe, que Dios es amor. Oh, gloria a Dios. Pero yo te voy a probar con la Biblia que el Dios de la Biblia sí habla del infierno, y vamos a entenderlo a través de las Escrituras, porque el que tiene la última palabra es Dios. Los mormones también niegan la existencia del infierno. Ellos dicen que simplemente un ser humano

cuando muere, se muere, y luego después de haber muerto, vuelve a nacer, y después cuando está en otra vida, se vuelven a juntar con cuantas mujeres ellos hayan tenido, y empiezan a procrear diositos. Esos están más perdidos que el diablo todavía. Pero a mí no me asusta todos estos cuentos que el diablo diga, porque yo sé que detrás de todo esto está la mano de Satanás, para que tú no creas en la verdad. Pero pon atención en esta noche, que yo quiero, hermano, que nosotros recapacitemos que el infierno es real y hay una vida eterna también que es real. Quiero empezar diciendo las palabras del apóstol Pablo para aquellos que niegan y desmienten el infierno, aquellos que se mofan de la palabra de Dios y que quieren ridiculizar la verdad bíblica. Quiero empezar leyendo lo que dice la Biblia, porque todas las preguntas que tú tienes, hay una respuesta bíblica para ti. Romanos capítulo 3. Ahí vamos a empezar. Y yo me imagino que ustedes no alaban a Dios ahora, porque el tema ya los tiene asustados. Pero el que ya se escapó del infierno y está agarrado de la mano de Cristo, no tiene por qué estar atribulado. ¡Alaba lo que Él vive! Romanos capítulo 3. Dice la Biblia del verso 3 en adelante. Pues que si alguno de ellos han sido incrédulos, su incredulidad habrá hecho nula la fidelidad de Dios, pregunta Pablo. Y dice el apóstol, de ninguna manera, antes bien sea Dios veraz y todo hombre mentiroso, como está escrito, para que seáis justificados en tus palabras y venzas cuando fueres juzgado. Entonces queda claro que la Biblia dice, sea Dios veraz y todo hombre mentiroso. ¿Estamos claros, hermano? Entonces los que dicen que el infierno no existe son un chorro de mentirosos. Los que quieren negar la verdad de las Escrituras no es más que son un chorro de ignorantes que no han leído la Biblia y no quieren aceptar lo que dice el Dios que dice todo con veracidad. Alaba lo que Él vive con todo tu corazón. Aquí viene lo bueno ahora. Oiga esto. La Biblia dice, es la Biblia la que lo dice. Váyase a Apocalipsis inmediatamente. Apocalipsis capítulo 20. La Biblia nos habla que todos los muertos que no son salvos serán resucitados para juicio. Cuando usted lo tenga, dígame. Ay, vamos a ver que sí es real. Sí es verdadero. Ya lo tiene. Vamos a leer las Escrituras del verso 11 en adelante. Dice la Biblia, y vi un gran trono blanco, dice el apóstol Juan, y el que estaba sentado en él, delante del cual huyeron la tierra y el cielo, y ningún lugar se encontró para ellos. Lea conmigo, verso 12. Y vi a los muertos, grandes y pequeños, de pie ante Dios, y los libros fueron abiertos, y otro libro fue abierto, los cuales es el libro de la vida, el cual es el libro de la vida, y fueron juzgados los muertos por las cosas que estaban escritas en los libros, según sus obras. O sea, ahí está todo escrito. En esos libros está detalladamente toda mentira, todo aquel pecadito.

grande o como tú lo quieras llamar, ahí está escrito. Nada, nada está pasado por alto. Todo está detallado. Te peleaste con fulano 15 de septiembre del 2001. Dijiste una mentira, abril 16 del 2003. Ahí está detallado. Te robaste tal cosa, la fecha tal y tal y tal. Todo está detallado porque el Dios al cual nosotros servimos es justo y es santo. Y a nadie va a juzgar sin probarle que lo está haciendo con justicia. Sea Dios bendito. Y dice la Biblia, el mar entregó sus muertos que había en él. O sea, los que se han ahogado, los que se han muerto en nave, andando en barcos, toda esa gente, los que han derribado en la guerra, los aviones han caído al mar. El mar va a entregar sus muertos, dice la Biblia. O sea que nadie puede decir, a este nadie lo encontrará porque se lo comieron los tiburones. Nada de eso, nada de eso, hermano. Ya te voy a explicar más adelante qué es lo que pasa, gloria a Dios. Porque el verdadero tú no es ese cuerpecito que anda caminando. Ese nada más es el instrumento que usa el alma para manifestarse. Pero el verdadero tú está dentro de ese cuerpo. Bendito sea su nombre. Y la muerte y el Hades entregaron los muertos que había en ellos. Y fueron juzgados cada uno según sus obras. Note lo que dice la Biblia. Cada uno. Ahí no hay prisa de ninguna clase. No importa los millones que existan. No importa la cola tan grande que sea. Recuerde que para Dios un día es como mil años. Y mil años es como un día. O sea, en Dios no existe el tiempo. Alaba a los que él vive. Así es que nadie se puede hacer de la idea que van a ser tantos que creo que yo no voy a alcanzar a pasar por esa lista. Sí, señor, si estás escrito en los libros, ahí está tu nombre. Pero yo espero que los que están aquí ya estén escritos en el libro de la vida. Alábalo con todo el corazón. ¿Cuántos tienen ya escrito su nombre en el libro de la vida? ¿Usted está seguro que su nombre ya está escrito en el libro de la vida? ¿Tiene testimonio del Espíritu Santo de Dios que su nombre está escrito en el libro de la vida? Esto es tan serio, hermano, de meditar, que Cristo le dijo a sus discípulos cuando venían gozosos los 70, ¡ay, Señor!, le dijo, aún los espíritus se nos sujetan en tu nombre. Y Cristo le respondió, no se gocen de eso, más bien gócense de que sus nombres estén escritos en el libro de la vida. ¡Oh, gloria a Dios! Porque van a haber muchos que han echado fuera demonios, pero no van a entrar al reino de los cielos. Sigamos con mucho cuidado. Vaya tomando nota de todos los detalles. La Biblia dice que uno por uno, allá no hay prisa ni desesperación. Cada uno según sus obras. Es decir, parece que los castigos van a ir de acuerdo a los pecados que usted comete aquí en la tierra. Y esto estoy hablándolo para aquellos que han despreciado a Cristo y no quieren saber nada de las cosas de Dios. No, esto no es para la iglesia de Cristo. Esto es para aquellos que no quieren servir a Dios en espíritu y en verdad. Esto es para aquellos que desprecian la verdad del Evangelio. Esto es para aquellos que se les presenta el Salvador, pero no quieren nada con el Salvador. Esto es para aquellos que han tenido una y otra y muchas oportunidades y siempre las han despreciado. Santo es Dios. Dice las Sagradas Escrituras, y la muerte y el Hades fueron lanzados al lago de fuego. ¿Cómo dije? ¿Lago de qué? No es de agua, no es de espuma, es de fuego. Y a esto se les olvida a muchos evangélicos. Y dejan a Cristo por cualquier cosa, sin darse cuenta que Él los ha llamado para rescatarte del lago de fuego, del infierno, de la perdición eterna, que más adelante te lo voy a hablar más detalladamente. Atención, iglesia, esto es de carácter urgente. Esto no es la bromita ni el cuentecito de hadas. Esto es la verdad bíblica revelada en la palabra de Dios. Y todo lo que esté en esta palabra hay que creerlo porque lo dijo la boca de Dios.
Luego dice, esta es la muerte segunda. Luego lo explicaremos más adelante lo que esto significa. Y el que no se halló inscrito en el libro de la vida fue lanzado al lago de fuego. Todo aquel que no esté escrito en el libro de la vida va a ser echado al lago de fuego. ¿Qué serio está esto, Señor? Nadie. Allá no se entra porque usted tiene cuello. Allá no se entra porque usted tiene un familiar que es cristiano. Allá no se entra porque su papá o su mamá o su primo o su tío o su hijo le sirve a Dios. Para entrar al cielo, usted tiene que ser lavado en la sangre del Cordero y su nombre, óigalo bien, tiene que estar escrito en el libro de la vida. Y por eso les pregunté hace un momento, ¿usted tiene plena convicción de que su nombre está escrito en el libro de la vida? El Espíritu de Dios le da testimonio a su espíritu de que su nombre está escrito en el libro de la vida. ¿Cuántas veces uno le pregunta a la gente y cuando usted le pregunta, hermano, ¿usted está seguro que está salvo? Se rascan la cabeza y se ponen nerviosos, no saben qué responder, se ponen titubeantes y nerviosos y ahí casi se meten debajo de la silla y dice que no pregunte más el pastor porque yo no me siento salvo. Oh, gloria a Dios, esta es tu noche para reflexionar, esta es la noche para que tú recapacites, esta es la noche para que tomes esto en serio. Esto es serio. Bueno, vamos a empezar. Vamos a dejar esto por un momento y vamos a irnos a tomar otro tópico. ¿Para quién se hizo el infierno? Note usted, el infierno Dios no lo hizo para el hombre ni para la mujer. Para ninguno de ustedes fue hecho el infierno. Alguien escribió diciendo una vez: el ser humano es un huésped invitado, el ser humano será un huésped en el infierno que no fue invitado. Y si el infierno no fue hecho para los hombres, ¿por qué los hombres van a ir a parar al infierno? Bueno, lo tiene que decir la Biblia. Vamos a Mateo. Abra la Biblia y vamos a designorarnos hoy. Y aquí no es el pastor que los está designorando, sino la palabra de Dios. Yo también estoy aprendiendo como todos ustedes. ¿Ya lo tienen? Mateo 25. Esté atento, hermano, a lo que vamos a estudiar. Note lo que va a leer ahora ahí. El infierno no fue hecho para el ser humano. Dios no lo preparó para ninguno de los seres humanos que estamos aquí. ¿Ya lo tiene? Dice la Biblia, 25:41. Entonces dirá también a los que están a su izquierda. Es decir, entonces también dirá a los de la izquierda, dice claro así: apartaos de mí, malditos, al fuego eterno. Oiga lo que dice, preparado. Diga conmigo, preparado. ¿Para quién? Para el diablo, así mismo. Así se habla, hermano, con autoridad. Aleluya. Hay que estar claro. Para el diablo y sus ángeles. ¿Para quién fue preparado el infierno? Para el diablo y sus ángeles. Y entonces, ¿por qué los seres humanos van para ahí? Bueno, tiene que haber una respuesta bíblica. San Juan capítulo 3. Vaya rapidito. Ya tenemos claro que el infierno fue preparado para el diablo y sus ángeles. San Juan capítulo 3. ¿Lo tiene?

Si usted anda lápiz y papel, anote porque se lo lleva para su casa también. Vamos a empezar desde el verso 16. Porque de tal manera amó Dios al mundo, ¿verdad que todos sabemos ese pasaje? Que ha dado a su Hijo unigénito para todo aquel que en Él cree, no se pierda, mas tenga vida eterna. Porque no envió Dios a su Hijo al mundo para condenar al mundo, sino para que el mundo, alaba lo que Él vive, sea salvo por Él. Aquí es donde está el problema. ¿Por qué el ser humano se va al infierno? Oiga, óigalo. El que en Él cree no es condenado, pero el que no cree ya ha sido condenado. Santo Dios, porque no ha creído en el nombre del unigénito Hijo de Dios. ¿Cuántas veces usted no se para detrás de un púlpito y le dice a la gente, ¿quiere a Cristo? No. A mí, yo quiero eso. Usted se está condenando solo. Dios lo ama. Cristo lo ama. Y Dios lo demostró enviando a su Hijo a morir en la cruz del Calvario. Santo. Dice el verso 19. Y esta es la condenación. Que la luz, oiga, que la luz vino al mundo. ¿Quién era la luz? ¿Qué dijo Jesús? Yo soy la luz del mundo. Y el que me sigue no andará en tinieblas. Qué impresionante la palabra de Dios. Bendito sea su nombre. Oiga, los hombres amaron más las tinieblas que la luz, porque sus obras eran malas. ¿Qué hicieron los hombres? Amaron más las tinieblas. ¿Qué es lo que está haciendo la humanidad hoy? Aman más el pecado. Aman más el mundo. Mire, hermano, usted va un día, un fin de semana, y usted encuentra la discoteca con un... Mire, ahí hay una en la Merrick Avenue, hermano, que hay una cola, hermanos, que a veces es tan larga, y son las 2 de la mañana, fíjese. Son las 2 de la mañana. Y la cola está que no cabe un cristiano adentro y todavía hay como 200 afuera esperando que se vayan los que están adentro y son las 2 de la mañana. Oh, gloria a Dios. Usted entra a la iglesia y sobran sillas porque no vinieron ni los que tienen que venir. Alaba lo que Él vive. Alaba lo que Él vive. Bendito su nombre. ¿Cuántos aman esa luz verdadera? ¿Cuántos aman a ese Salvador bendito? ¿Cuántos aman al Cristo de la gloria? ¿Cuántos aman a aquel que murió en la cruz por ti y por mí? Aleluya. Ahora, vea todo esto. La Biblia dice claro, y esta es la condenación, que los hombres amaron más las tinieblas, amaron más el pecado que la luz. ¿Por qué? Porque sus obras eran malas. Es decir, la gente no le gusta el evangelio porque es ladrón y no quiere dejar de robar. La gente no le gusta el evangelio porque es borracho y no quiere dejar de tomar. La gente no le gusta el evangelio porque le gustan las drogas y no quiere dejar de usar las drogas. La gente no le gusta el evangelio porque le gusta tener 3 mujeres y la Biblia dice que solo hay que tener una. ¡Alaba lo que Él vive! ¡Cristo vive para siempre! ¡Alaba lo que Él vive! Entonces la gente dice, ¡ay, pero es que qué es lo que está pasando! No está pasando nada. Es que si... Y note lo que voy a decir. Escúchelo bien. Escúchelo bien. Porque en el cielo no van a haber excusas. En el cielo la gente no va a decir, es que a mí nadie me lo dijo, a mí nadie me predicó, a mí nadie me avisó, a mí nadie me dijo que había infierno. Esta noche te lo estoy diciendo. ¿Y cuál es el motivo por el cual la gente se va al infierno? Porque la gente desprecia la verdad, desprecia la luz, desprecia el Salvador, desprecia las cosas sagradas de Dios, porque le gusta el pecado.

al que quiera. Y le metemos fuego, pero hasta que se mire rojo. En una temperatura de 100 grados afuera. Y luego le ponemos una piscina fresquecita allá al lado. Y le decimos a uno, a cualquiera de ustedes, ¿cuál de los dos usted escoge? ¿El horno o la piscina? ¿Cuál escogerían ustedes? Bueno, ya ustedes están pensando, no, pero es que yo no me puedo, yo soy cristiano, no me puedo bañar. No, es que supongamos que usted está solito y que ahí no hay nadie más, solo usted. Pero usted tiene que decidir. Porque así es la salvación, hermano. Está el infierno y está el cielo. Dios ha dicho, escoge tú. Tú decides. Nadie puede decidir por ti. Tú eres el que decides. Hermano, es tan triste. Es tan lamentable. Que hasta los evangélicos que ya conocen la verdad se están yendo para el infierno. Abandonando la iglesia, dejando las cosas de Dios, sirviéndole a Dios a media, sirviendo a Dios como si Dios no existiera. Oh, bendito sea el nombre de Dios, pecando y pecando deliberadamente, haciendo cosas que a Dios no le agradan. Hermanito de mi alma, tú estás demostrándole a Dios que no quieres ir al cielo, pero yo te digo, todo se está anotando, no tengas pena, allá todo se anota. En el cielo hay un récord de cada uno de nosotros, allá no se escapa nadie. Ya te lo dije al principio, ahí están los libros, el día que lo hiciste, cada momento que tú fallaste, ahí está escrito. Entonces la Biblia dice claramente, esta es la condenación que viene al mundo, que los hombres amaron, oiga, amaron. Porque créame, hermano, ¿sabe por qué la gente deja el evangelio? Porque aman, porque le gusta el pecado. Que no me venga con el cuento a mí, ay, es que viera que por la culpa de fulano yo me fui. No, no me venga con ese cuentecito mentiroso. Es que a usted le gusta el mundo y usted se va de la iglesia porque le gusta el mundo. Deje de echarle la culpa a los demás. Los demás no tienen la culpa. La culpa la tiene usted. Si usted ama a Cristo más que a su propia vida, nadie lo saca de la iglesia. ¿Cuántos pueden alabar a Dios todavía? Ese es el cuento viejo de los evangélicos. Por la culpa de fulano yo me fui. Por la culpa de mengano yo me fui. Mira, allá en el cielo no te van a escribir ese cuento mentiroso. Te lo van a poner como una mentira. Falso. Tú te fuiste porque te gustaba esto. Anoten, y ahí está. Anoten, los ángeles, que ahí está. Este dice que se fue por fulano, es mentira. No, es que le falta humildad. Alaba lo que él vive. Y los orgullosos aquí no entran. Allá está todo. Y dice la Biblia, porque todo aquel que hace lo malo aborrece la luz y no viene a la luz. Eso es natural. ¿Por qué no le gusta la luz? Porque la luz lo destapa todo. Si aquí apagamos la luz, no sabemos quién es lo que está haciendo lo bueno y lo malo. Pero como están las luces prendidas, aquí nadie puede hacer lo malo porque está, hay luz. ¿Y por qué la gente no viene al evangelio? Porque el evangelio es la luz del mundo y te alumbra. Aleluya. ¿Y qué es lo que ocurre? Que al que le gusta lo malo aborrece la luz. ¿Por qué? Porque la luz le dice la verdad. La luz alumbra. La luz pone de manifiesto lo que está oculto. ¿Comprende? Manifiesta lo tapado. Cuando se enciende la luz, todo se ve. Cuando se apaga la luz, no se ve nada. Y por eso es que el que camina de la mano de Cristo no tiene miedo que se predique la palabra así o asá. Él se goza. Si es palabra de Dios, se goza. Alaba a los que Él vive con todo el corazón.

Alábalo, alábalo, mira. ¿Y sabes por qué? Porque ama la verdad, ama la cruz, la luz del evangelio, ama la palabra de Dios, ama que le digan la verdad. Ajá, entonces aquí estamos descubriendo por qué hay algunos que se enojan. Y yo no soy el que lo descubrió Dios. O sea, Jesucristo. Porque aquí, mira, oiga como dice, declaro, porque todo aquel que hace, diga conmigo, hace lo malo, aborrece la luz. ¿Y tú, amas la luz? ¡Alaba lo que Él vive! Entonces, es por este motivo es que los seres humanos se van al infierno. Uno, desprecian a Cristo. Son incrédulos, no creen en la verdad. Y la Biblia dice, y esta es la condenación que vino al mundo. Que los hombres amaron más. O sea, prefirieron el pecado más que la luz, más que la palabra de Dios, más que la verdad de Dios. Entonces Dios no hizo el infierno para el hombre, pero el hombre por su conducta, por su forma de vivir, se va a ir allá. Dios no tendrá la culpa, porque Dios ya dejó establecido aquí. Y lo más tremendo es que Él dice que la gente que no ama la luz la aborrece. Santo Dios. Y no viene a la luz para que sus obras no sean reprendidas. No te me encueves. Alaba lo que Él vive. No es que conmigo la trae el pastor, es conmigo que la trae. Yo no la traigo con nadie, yo la traigo contra el diablo y todo lo que sea del diablo. A ti yo te amo, hermanito, hermana. Y tú alaba a Dios y dale gloria a Dios. Y si eso es para ti, dale más gloria a Dios porque Dios te ama. Santo es Dios. Entonces vea cómo dice la palabra de Dios. Mas el que practica la verdad viene a la luz. Oiga, el que practica la verdad, o sea, un evangélico de cepa, un evangélico verdadero, genuino, auténtico, ese viene a la verdad. ¿Y por qué está aquí en la iglesia? Porque me gusta. ¿Y por qué le gusta? Porque me dice la verdad. ¡Gloria a Dios! Hay veces que me duele, hay veces que lloro, hay veces que me retuerzo, pero esa es la verdad. Y yo sé que la verdad es la que me hace libre para la gloria de Dios. ¡Alaba lo que Él vive! Pero este es el que practica la verdad. Porque una cosa es ser fanático de la verdad, pero otra cosa es ser practicante de la verdad. Son dos cosas distintas. Hay gente que simpatiza con las cosas de Dios, le gustan las cosas de Dios, pero no practica las cosas de Dios. Pero el que las practica viene a la verdad. ¿Para qué? Para que sus obras sean, para que sea manifiesto que sus obras son hechas en Dios. Estamos claros hasta ahí, ¿verdad? Bueno, gloria a Dios. Entonces, quedamos claros que el infierno no es para los hombres. Dios no lo hizo para los hombres. Pero se van a ir ahí porque rechazan al Hijo de Dios, al que murió en la cruz del Calvario, al que derramó sangre por ti y por mí, al que te amó hasta la muerte, al que entregó hasta la última gota de sangre. Solo fíjese usted, hermano, ¿cuántos hermanos están faltando a la doctrina? ¿Y qué quiere que yo haga? Que les predique un mensaje, hermano, usted se va como ande, no importa, aunque ande más torcido que un resorte, usted se va. Yo lo estaría engañando, estaría mintiendo, pero sigamos, sigamos. Bueno, vamos a entrar ahora un poquito más profundo. Váyanse buscando el libro de Números.

capítulo 16. Mantenga su Biblia ahí, pero mire, bien afiladita. No se olvide que Números está en el Antiguo Testamento. ¿Ya lo encontró? Amén. Ahora, ¿dónde está el infierno? Eso es una pregunta. ¿Dónde está el infierno? Bueno, la Biblia es la que indica que está en algún lugar debajo de la tierra. Estoy hablando ahorita del Hades, del infierno, de ese lugar de tormento temporal. Porque después le voy a hablar del lago. Aquello es otra cosa. Ahorita estamos en la introducción. ¿Dónde está el infierno? Números capítulo 16. ¿Ya lo tiene? Bueno, vamos a leer del verso 32 y 33. Con eso va a bastar. Vaya conmigo. Dice el libro sagrado de Dios. Abrió la tierra su boca y los tragó a ellos y a sus casas, a todos los hombres de Coré y a todos sus bienes, y ellos con todo lo que tenían descendieron vivos al Seol, que es lo mismo que infierno. Y los cubrió la tierra y perecieron de en medio de la congregación. Esta fue la primera vez que la Biblia describe que el infierno abre su boca y se los traga vivos. El infierno es real, hermano. Hermanito, usted tiene que estar buscando a Dios con todo el alma y todo el corazón, oye. Usted tiene que gemir delante de Dios para que Dios lo salve y lo saque al otro lado sirviéndole a Dios. Mire, hermano, cuando le vengan las pruebas, medite bien y diga: Padre mío, yo no me quiero ir para ahí. Y oigan bien esto, los niños, los jovencitos, los adolescentes. Porque si usted ya tiene uso de razón, usted se va a ir ahí también si usted no busca a Dios. La Biblia dice que la tierra abrió su boca y se los tragó. Cayeron vivos al infierno, a un lugar de tormento. Qué bueno es Dios, hermano, con nosotros. Y dele gloria a Dios porque Dios le haya abierto los ojos a cada uno de ustedes. Dele gracias a Dios porque Dios le permite estar en su casa alabando su nombre. Y que Él haya lavado con su sangre todos sus pecados. Ahora, más sin embargo, cuando la Biblia habla del Gehenna, que también quiere decir infierno, pero ya está hablando del castigo eterno, la Biblia lo describe de otra manera. Ese ya no está en el centro de la tierra. No dice la Biblia dónde está, pero debe de estar en alguna parte del universo que Dios creó. Veamos lo que dice la Biblia. Vaya conmigo rapidito. Mateo 8. Del infierno del que acabamos de hablar en Número es un lugar temporal de tormento. Todo aquel que se pierde, todo aquel que muere sin Cristo en este mismo instante va a parar al infierno. A un lugar de tormento. Y que hay fuego también. Así es que no es el cuentecito aquel que le meten a uno. Ay, dice, pobrecito, ya se murió, por lo menos ya está descansando. Dicen, qué barbaridad. Ya se murió, dice. Ya era, hay algunos que hasta dicen, ya era tiempo que se muriera. Dice, si tanto que sufrió aquí, dice. Lo que no saben ellos que aquel pobre cliente allá abajo está pidiendo compasión y misericordia y allá ya no hay. Santo es Dios. Mateo 8:12.

dice la Biblia, mas los hijos del reino serán echados a las tinieblas de afuera. Allí será el lloro y el crujir de dientes. Ahí no van a estar los valientes, los que desafían a Dios, los que lo rechazan, los que dicen, a mí no me interesa, yo hago lo que me dé la gana, yo vivo como me dé la gana. No, ahí dice que será el lloro y el crujir de dientes. Bendito sea su nombre para siempre. Ahora vaya Mateo, ahí mismo, Mateo 22. Hoy sí voy a tratar de darles todos los versículos que traje. 22, 13, dice la Biblia. Entonces el rey dijo a los que servían, atadle de pies y manos y echadle en las tinieblas de afuera. Allí será el lloro y el crujir de dientes. Santo Dios, qué lugar de tormento, hermano. Allí no es como la gente le dice a los que se burlan y dicen, no, yo allá van a haber mujeres. Ay, ¿cuál mujer? Aquí no habla de mujeres. Aquí habla de crujir de diente. Aquí habla de lloro, de lamento, de dolor. Aquí no hay placeres. Allí no hay alegría. Allí lo que hay es un tormento eterno. Hermanos, yo les suplico que comprendamos lo que dice las Escrituras y Dios les dé entendimiento a cada uno de ustedes y a aquellos que me escuchan y ven a través del internet, que Dios nos hable entendimiento y que comprendamos que ha llegado la hora de buscar a Dios y de escapar de ese lugar de tormento eterno. Oh, qué lugar más tenebroso. Es un lugar tenebroso, hermano. Segunda de Pedro, vaya segunda de Pedro. Yo le dije que hoy tenía que traer la Biblia bien, mire, cedito usted. Jesucristo vive. Segunda de Pedro 2:17. Dice el apóstol, estos son fuentes sin agua y nubes empujadas por tormenta, para los cuales la más densa oscuridad está reservada para siempre. Qué cosa tan grande. Habla de tinieblas que está separada para siempre. Y yo voy a llegar a algo tremendo, hermano, más adelantito, donde yo espero que cada uno de ustedes reflexione. Ojalá usted se lleve estos versículos a su casa y los repase, y los repase, y los repase. Y cuando el día que usted piensa volverse al pecado, al mundo y a servirle a Satanás, usted diga, no, Señor, de lo que tú me has librado a mí, yo volver atrás. Sea el nombre de Jehová bendito. Ahora, ¿cómo será el infierno? Lo que le estoy hablando, está hablando ya del Gehenna, del lugar del infierno, del lago de fuego, donde será la eternidad. Que la Biblia no describe el lugar donde estará, solo dice que será un lugar de tinieblas. No sabemos dónde vaya a estar ese lugar, solo Dios lo sabe. Solo Dios. Ese lugar será cuando ya Dios se olvide por completo de aquellos que lo aborrecieron, de aquellos que lo despreciaron, de aquellos que lo rechazaron, de aquellos que lo aborrecieron, de aquellos que le dijeron no cuando Él los llamaba con lazos de amor, cuando Él les extendió la mano enviando a su Hijo a morir en la cruz y a perdonar todos sus pecados. Porque eso es lo que Dios quiere, hermano. Dios lo que quiere es la salvación de toda la raza humana. Pero son más los que lo desprecian que los que lo quieren servir y aceptarlo en su corazón. Estas son palabras que duele decirlas, hermano. Pero yo creo, mire, que oyendo esta palabra es para que las iglesias estén, hermano, a que no quepa un alma más acá adentro. Este es el tiempo, porque el tiempo se nos está acabando ya en esta tierra. Este es el tiempo donde las iglesias deberían de tener hasta 4, 5, 6 servicios al día. Que salga un grupo y entre el otro, porque queremos ir al reino de los cielos. Oh, gloria a Dios. Pero como Satanás sabe que el tiempo se le termina, él se ha metido hasta las iglesias a decirle a la gente, vete de la iglesia, este no es tiempo de buscar a Dios, vete, deja de buscar a Dios, deja de orar, deja de ayunar, deja de consagrarte, deja de amar a tu hermano. Oh, gloria a Dios, porque el diablo sabe que se le ha acabado el tiempo y él aborrece la raza humana.

0: Satanás aborrece a la raza humana. Satanás te aborrece a ti cuando te ve en la iglesia. Cuando él sabe que tú vienes con tu carrito, a veces cansado, a veces, aleluya, con problemas, como sin deseo de venir a la iglesia, pero allí vienes haciendo un esfuerzo. El diablo dice, mira para dónde va este, gloria a Dios. El diablo quisiera traerte renegando, aleluya, el diablo quisiera traerte enojado y decir, mira, otra vez al culto, gloria a Dios. Es que él sabe para dónde tú vas, iglesia. ¡Oh, gloria a Dios! Mi alma alaba al que vive para siempre. ¿Cómo será el infierno? La Biblia dice, porque aquí tiene que ser lo que la Biblia diga, no lo que digan los fulano, mengano, sutano. San Mateo capítulo 3. La Biblia dice que en ese lugar el fuego nunca, oiga eso por favor, nunca se apagará. Santo. Ya lo tiene. Mateo 3, verso 12. Dice la Biblia: su aventador está en su mano y limpiará su era. Recogerá su trigo en el granero. ¿Quién es el trigo, hermano? ¿Hay trigo aquí? Allá un hermanito desde la iglesia, dijo uno nada más. ¿Y usted, hermano, qué es? Bueno, algunos dirán, pastor, yo ya no sé ni lo que soy, si soy maicillo, no sé. Sí, porque hay algunos que ya no saben, ya está miedo les da. La Biblia dice que recogerá su trigo en su granero. ¿Y dónde está ese granero lindo? Mire para arriba allá. A ver. Allá está. Bendito sea su nombre. Por eso Cristo dijo en San Juan 14: voy pues a preparar lugar para vosotros, para que donde yo estoy, vosotros también estéis. En la casa de mi Padre, dijo, muchas moradas hay. Si así no fuera, yo os hubiera dicho, oh gloria a Dios, para que donde yo estoy, dijo Jesús, vosotros también estéis. Oiga. Y dice la Biblia claramente en estos pasajes: limpiará su era, recogerá su trigo en el granero y quemará la paja en fuego. Diga conmigo, que nunca se apagará. Qué terrible es eso. Eso es el infierno. Allí nunca se apagará el fuego, arderá por la eternidad. Que Dios nos dé entendimiento para comprender esta palabra. Esto no se trata de despreciar a Cristo y que nada nos va a pasar. Oiga lo que le voy a decir, hermanos que están aquí congregados. Nosotros vivimos preocupados por tener una buena vida aquí. Vivimos preocupados que nos vaya bien, estar saludable, comer comidas cero grasas, estar esbeltos, bien cuidaditos, con buen dinero, buen trabajo. Y bueno, queremos que nuestros hijos tengan todo, buenas casas, buenos carros, buen vestuario. Y bueno, deseamos todo lo del mundo. Todo de aquí, sin darnos cuenta que aquí solo vivimos un momentito nada más. Si no, pregúntele al viejito que ya tienes 60 y tantos años, al que tiene 70 años, al que ya llegó a los 80 y que ya le duele aquí y que le duele por acá y que luego ya está que ya más para allá que para acá y luego al ratito ¡pum! Se fue. y toda la vuelta que daba, y las preocupaciones y la desesperación, y que quería hacer esto y que quería hacer lo otro, y que quería construir y que quería deshacer, y que quería ver cuenta bancaria, y que quería ahorrar dinero, y que quería hacerse millonario, y que jugaba hasta la lotería para ver cuándo se la sacaba. Cuando se murió, nada de eso le sirvió. Hermano de mi alma, lo más importante es la eternidad en el cielo, aleluya. Y hay que pensar que la eternidad en el infierno será horrenda. Ay, hermano de mi alma, yo quisiera que la gente, mire, empezara a meditar con mayor profundidad en las cosas de la palabra de Dios. De lo que Dios nos quiere librar es algo terrible, hermano. El infierno, mire, lo acabo de leer en la palabra de Dios, y yo quiero que usted lo vuelva a pensar. Dice, el fuego nunca, nunca se apagará. Y Dios no dice mentira, Dios dice verdades. Y cuando tú te pienses, aleluya, que lo que estás haciendo aquí en la vida es lo más importante, piensa que hay un infierno real que hay que escapar, iglesia bendita de nuestro Señor Jesucristo. En ese lugar el fuego nunca se apagará, nunca. Qué terrible. Marcos capítulo 9.
1: Santo Dios.
0: Marcos capítulo 9, verso 43, dice la Biblia: si tu mano te fuere ocasión de caer, córtala. Mejor te es entrar en la vida manco que teniendo dos manos ir al infierno, al fuego. Otra vez lo vuelve a repetir el Señor Jesucristo, que no puede ser apagado. Jesús quería que la gente le comprendiera. Él no te está mandando a que tú agarres algo para mutilarte tu cuerpo. No, Él no te está mandando que te cortes la mano, que te cortes, que te saques los ojos, de ninguna manera. Él lo que quiere es hacernos comprender la seriedad de esta doctrina, la seriedad de su palabra. Él lo que quiere es que tú comprendas lo terrible que es el infierno, que antes de estar allá es mejor perder uno de estos miembros que tenemos en este cuerpo que caer en el infierno con nuestras dos manos buenas. En otras palabras, hermano, si tú vas a usar esa mano para golpear a alguien, mira, no lo hagas. Si esos ojitos te van a servir para andar viendo cosas que no le agradan a Dios, hazlos para otro lado. Eso es lo que creo. Cristo quiere que nosotros comprendamos. Esto es serio, esto es terrible. Pero son pocos los que lo entienden, hermano. Son poquitos. Son poquitos los que entienden esta verdad. Porque si la gente lo entendiera, nadie se fuera jamás de las cosas de Dios. Nadie se apartara del evangelio de Cristo. Nadie se fuera de la iglesia al mundo otra vez. Mira, porque aparentemente el diablo te dice: allá afuera las cosas están buenas. Allá afuera, mira, el baile está re bueno. Allá está bonita la cerveza, la droga y esto y aquello. Todo es mentira de Satanás. Todo es mentira del diablo, porque lo que él quiere es llevarte al infierno y que tú te vayas a quemar con él por la eternidad. Él no se quiere ir solo, él quiere que tú lo acompañes. Santo Dios. El infierno. Lucas capítulo 16. Vamos lo más rápido que pueda. Es un lugar de recuerdo y arrepentimiento, donde la gente se acuerda de todo. Recuerda hasta las cosas mínimas. Y se arrepienten. Usted no crea que los que están en el infierno están diciendo lo que decían aquí en la tierra. Que se burlaban y decían hasta chistes del infierno. Y se mofaban. Y decían: ah, ¿cuántos no he escuchado yo en el mundo que le dicen a uno: no, si allá en el infierno van a haber mujeres, allá en el infierno van a haber cerveza, allá en el infierno voy a tener mis amigos, porque allá no voy a estar solo? Mentira del diablo. ¿Tiene Lucas? Oiga lo que dice la Biblia, vamos a leerlo así rapidito. 19 en adelante. Había un hombre rico que se vestía de púrpura y de lino fino, y hacía cada día banquete con esplendidez. Mire, había un hombre rico, lo tenía todo aquí en la tierra, vivía feliz aquí en la tierra. Feliz, feliz. hacía banquetes, dice la Biblia, con esplendidez. O sea, ese hombre se dio la buena vida aquí en esta tierra. Sin duda alguna que comió lo que le gustaba, bebió lo que quería.

tuvo los placeres que le dieron la regalada gana. Hizo lo que todo lo que le pedía a su cuerpo, porque era rico y tenía todos sus placeres. Había también en su, dice, un mendigo llamado Lázaro, que estaba echado a la puerta de aquel lleno de llagas y ansiaba saciarse de las migajas que caían de la mesa del rico. Aún los perros venían y lamían las llagas. Aconteció que murió el mendigo y fue llevado por los ángeles al seno de Abraham, y murió también el rico y fue sepultado. Oiga, a uno se lo llevaron los ángeles. La Biblia no dice qué le pasó al otro, dice que solo lo sepultaron, pero sin duda alguna que lo llevaron los demonios también. Se lo llevó el diablo. Lo único que ha pasado ahí es que se separó el alma del cuerpo. Eso es todo. Todo lo que usted ve ahí es polvo. Del polvo fue tomado y allá va a ser vuelto. Al polvo volverá. Se acabó. A ese cliente que está ahí, ni aunque usted le mofe, ni aunque usted le haga un chiste, ni aunque usted le diga cu, cu, cu, cu, cu, nada. Ese ni se ríe ni agradece. ¿Por qué? Porque está muerto. Hubo una separación. Eso es la muerte, hermano. Los seres humanos no morimos eternamente. Dios nos hizo eternos. ¿Comprende? Cualquiera de nosotros, el día que usted se muera, no se aflija que usted solo se separó de su cuerpo. Usted sigue más vivo que nunca después de que usted se muere, se separa del cuerpo. Ahora, pero aquí habla de la muerte segunda. Esa es una muerte espiritual. Y como muerte significa separación, eso significa que nos separamos eternamente de Dios. Eso es lo terrible. Ahí es donde yo quiero que ustedes reflexionen con gran profundidad. Con gran profundidad. Y busque su Biblia, Apocalipsis, capítulo 20. Ya, esos son los últimos que le doy. Apocalipsis, capítulo 20, verso 6. Dice la Biblia: bienaventurado y santo el que tiene parte en la primera resurrección. La segunda muerte no tiene potestad sobre estos, sino que serán sacerdotes de Dios y de Cristo, y reinarán con Él 1000 años. Santo. Verso 15. Y el que no se halló inscrito en el libro de la vida fue lanzado al lago de fuego. Oiga eso, hermano. La muerte segunda será el castigo más terrible que le ocurrirá a la raza humana. Será cuando sea lanzado al lago de fuego. Y oiga esto, oiga esto. Dios se olvidará, se separará de la persona por la eternidad. Allí usted no podrá decir: voy a pedirle a Jesús que me ayude. Nunca. Leímos en los versos anteriores que es un lugar de tiniebla. No es como dicen los mundanos: allá van a estar mis amigos. Allí usted ni se va a ver el uno con el otro. Es un lugar de tormento. Es un lago de fuego. Y los primeros en caer en ese lago de fuego es el falso profeta y el anticristo. Son los primeros. Y el tercer cliente que va a caer en ese lugar es el diablo. Y después del diablo van todos los que fueron cabezones, que no quisieron a Cristo como su único y suficiente Salvador. Por favor, iglesia. Por favor, amados hermanos. Busquemos al Señor con todo el corazón. Esto es un lugar terrible. Esto es un lugar de tormento. Esto no es un pasatiempo. Esto no es una doctrina de la cual usted puede decir: ¡ah!, otra vez. Dios les dé entendimiento a cada uno de ustedes. Yo la

0: lamento profundamente los que se quedaron en su casa, porque posiblemente algunos de ellos van a experimentar el lago de fuego. Los que se han ido de la iglesia, los que posiblemente nunca más vuelvan a pisar las puertas de una iglesia, a lo mejor van a tener que estar ahí. Y mire usted, hermano de mi alma, estuvieron aquí oyendo palabra de Dios. Usted que está aquí en esta noche, usted que está aquí en esta noche oyendo esta palabra y que ha oído hablar del infierno, yo espero que ninguno de ustedes, de los que están aquí, y estoy hablando desde el más jovencito hasta el más viejo de los que estamos aquí, yo espero que ninguno de ustedes vaya a caer a ese lugar de tormento. Yo espero que Dios les dé entendimiento, que Dios les revele, que Dios trate con la vida de ustedes, que Dios, aleluya, les toque el alma, el corazón, y les haga comprender la verdad bíblica. El pecado es tan, tan horrendo delante de un Dios tan, tan santo, que Él no lo puede soportar. Él va a desaparecer el pecado. 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
2: 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Mira el yugo que estableció, Dios está ahí y la mujer está en ahí. Así que chay te aconseja con echenguits. Ama hay kaju warmit kawainkich wawai, porque vas a cometer algo atrocidad. Tú vas a estar pensando, estar haciendo, metiéndote con otra mujer, pero ahí va a estar presente tu mujer y tú, Dios. Porque tú estás amarrada en el yugo, con el yugo de Dios. ¿Cómo? 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Nuestra tarea de las mujeres es estar doblando rodilla por nuestro esposo, si es que está trabajando lejos. Porque tienes que estar ayudándole como ayuda idónea. 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Tú que así es como cabeza. Así que suegra aconsejaspa ama haika parcializa con kichu. En el matrimonio, los problemas que vamos a decir, la dificultad conyugal que están ma, que se han metido en ese problema es de los dos, no es de uno solo. Es de los dos. O bien la mujer se ha equivocado en muchas cosas, en no satisfacer al esposo, por eso el esposo ha ido a otra mujer. O el hombre no le ha entendido, le ha abusado de ella y ya no quiere más matrimonio. El hombre tiene la culpa también. ¿Nacho? El primer factor que hay problema en el matrimonio es la intimidad. Manach cheita warmi juntanchis riki, yanapa jamuskanchista en sus necesidades fisiológicas que es el sexo a nuestro esposo. Entonces mana juntanchis chicheita, el esposo necesita, hermano, descargarse. El cuerpo del

esposo es diferente que el cuerpo de las mujeres. Las mujeres no tenemos necesidad tanto de eso. Está dormido, hermanas. Los esposos sí tienen necesidad. Por eso cada día ellos quieren descargarse. Entonces, tú no la entiendes. Man, entienden que yo, porque piensan que cuerpo y equipo es posible que cuerpo. Y no es para que, ah, mi papá, yo, una chica, que juicio que pierden. Y mat, que yo, una. Entonces, abusana expansión y hopi. ¿Ve? 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Entonces, ima taps procuraspa, junt asunman, debes ninchista, esposun jison. 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Y no le estarías abusándole cada noche. Porque a veces tu esposa no siente. Mano, armi con accenti y cuchinuca y coja, cada noche. Y si quieren jóvenes así, entonces hay que aprender. Por eso me gusta hablar tan claro esto, sin tabú. Así que no voy a ocultar, no voy a tener vergüenza, porque no voy a hablar las cosas, las verdades que está pasando la iglesia. ¿Y Nacho? Muy bien, hermanas. Entonces, esto tienes que saber, suegra, para orientar a tus hijas, a tu yerna. Y consultarle, decirle, a ver, ¿cómo están sus relaciones sexuales de tu hija con su esposo? ¿Estás bien? ¿Por qué tu esposo está pasando estas cosas? ¿Y tú estás cumpliendo, hija, tu tarea de esto? Y a veces va a decir, no, mamá, es que a veces estudiante, chica, con a veces mani echan cucho. Primer punche y con sumacht, primer guata casar un sumacht, causar un conco. Van pasando un año, dos años, ya viene el conflicto. Entonces la chica va teniéndole en ayunas a su esposo y como es joven va saliendo con otra. Mamá, me parece que mi marido está saliendo con otra. Primer lugar, ¿qué cosa es el problema? El sexo. Voy al grano. Hijita, siéntate y vamos a conversar. ¿Y tus relaciones sexuales con tu esposo están normal? ¿Cómo, mamá? ¿Cómo voy a ser yo? Abusivo es este. Dice que está con otro. ¿Cuántos meses ya no tienes? Creo que están 2 a 3 meses ya, creo. Con razón tu marido está caminando, pues así. ¿Cuándo es el último beso que le has dado? ¿Yo? ¿Se supone que él me tiene que besar? No, Huawei. ¿Qué? A veces nosotros tenemos que besar. La palabra de Dios dice mostrar alegría al esposo. ¿Cómo vas a esperar? Que me bese, que me bese. Nosotros somos sus ayudantes de ella. Tú tenías que acercarte, decir, a ver, papito, ¿qué te pasa? ¿Cómo es? Mostrarle para que él reaccione de la mejor manera. Tenemos que ayudar. O sea, estás caminando con venganza. Eso. Mira que mi hija es estudiante. Y Nacho, ¿qué peor tal y no canches jarik manaya chajarik que gabsa que se suman alguien tapas? Entonces ahí está equivocándose o no. Se está equivocándose. Yo le digo, hijita, te estás equivocando. Ay, me dice, con razón tú a mi padre le aguantas todo. Sí, sí. Me parece que tú no vas a aguantar, muy pronto vas a tirar la toalla, hija. El matrimonio es para tener cabeza. Tú te has casado y me tienes que aguantar hasta el último. No me vengas a la larga, me dices, me voy a separar. Tú, en ti está más la falta. Sí, hijita, ¿quién dijo que quería casar tú? Y es el único hombre que Dios te ha dado y no hay otro. Esas son sabidurías del mundo, que va a haber otro. 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Entonces, hermana Ikuna, obedecer a Dios está obedeciendo ni sonjes no canjes tu cupus canjes aconsejar man. Nos hemos vuelto consejeras, ¿no? Consejeras.
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Para que contarle tu vida pasada, pesada, tu vida traumada. Yo sé que mamá, yo entiendo, imagina vida tarachia mamá no pasa con el espacio, quizás mana pipsia chare chivaranchi chayka, quizás macasca, mana macasca pasa con rankichis, quizás jarwich uchten sapalek chivokunat educa ir ranki, quizás trabajo mana kachti, imagina sufrikus pkanwaiki kunat educa con ranki. Olvídate, ¿sí? Olvídate, todo pasó. Tú has sufrido y Dios ha sabido tu sufrimiento. Pero eso ya no le hablas a tus hijos. Porque le vas a hacer llorar, porque le vas a amargarle la vida, ¿hinach? Y ahora dile, yo estoy con ustedes. Y estoy feliz que tú tengas tu esposo y vive de otra manera. Y ora por tus hijos para que tus hijos un día no se separen y que sean felices en su matrimonio. Ayuna y ora para eso. Para eso Dios te ha dado las experiencias que has pasado en toda tu vida. No digas que no has tenido suerte, porque la suerte no existe. Y Nacho, no existe la suerte. No era tu suerte. Eso era porque tú has querido, y Nacho. Esa vida te la has buscado tú, porque ese hombre te la has buscado tú, porque tú has tratado mal, eso era porque tú has querido, tú te has equivocado. No es por lo que, porque te ha tocado ese hombre malo y por suerte, no. Tú pudiste haber dicho que no. Entonces di, mío era y no tengo por qué echar la culpa a otros, ni tengo por qué envenenar a mis hijos, no tengo por qué decir a la iglesia, también he escuchado a algunos que enseñan, dice, kankuna yachawachichikaran hermana ikuna, manan yachinkichischu, kainan, y a veces vidankutan predica ishanko. Yo no tengo por qué mi vida en decirles a ustedes renegando cuál fue mi vida. No contarles mi vida, ¿cómo ha sido? Sufres capachicarani, decirles, yo sí he encontrado, Dios te casucuspan, noctarini, soma causaita. Amén. Y quiero que ustedes aprendan eso, porque estamos aprendiendo de las cosas del Señor. Dios quiere solo que su pueblo sea más sabio. 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Muy bien. 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No vas a hacer esto. Piensa primero, imatan rimanki, imatan niroinki. Piense alguien tenía ahí, pactata destruir uva, hogar ningún, mana entendín que chayja, hakuchis purisunch diosman, aconseja chico, ¿hinach? 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Muy bien, kunant yachananjis pactuka vashens imán, las siete cosas que las suegras deberían saber para hacer de las nueras, nueras buenas, chay picasharans. Sí, chay piñan kasian sagnaja, hakuchis callares unches, kai parte manta. Estamos en la página 7. Página 7. ¿Sí? Muy bien, don Saco Javasunchis. Querida hermana, Chepe Cañinche leer a Mora Niña. Suegra, será interesante que leas este versículo, este artículo del principio a fin. Ya panto, pero le inaikang. Puede ser que te agrade.
o trata de molestarte. Quizás sea el principal motivo y desafío.

que vas a querer vencer por el bien de tu hijo y de tu familia. Quizás kan yachan kikunari, quizás tienes que dejar muchas cosas que te va a doler. Está en juego la felicidad de tus hijos, ¿eh? Si algo tengo que hacer yo, voy a procurar dejar, si no hariki no ka kucha y manta, no ka poni rixirukus ka y pija, pantasas jani que man alguien, kachunio o awayon kausanan kumant cheja, no ka ripusa huasin kumant ay kipunai kikanka. 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Está luchando en sí mismo, eso es su problema, su dificultad, y a muchas veces tal vez está pecando, pues. A veces comparando, ninchari que meina que niñe que le manda causa a nadie, le gusta que le comparen. Entonces yo le he aconsejado, le he dicho, hay cupia y un gato, alguien purixa en queraja. No capes ni pasa de capos, no tapon, ya alista que mi mamá en espasa de capo. Randera psaiki, cocina a gas, lichit chorasaiki, todo. O al pato iban a equipar zapacut hay como es para saco saco choras hay que sarata en las caranqui o al pato iban que covid iban que agnaya ya ya chenat íbamos entonces hay que pasar dice dirucos que yo un cobra y darle a poner checa y mata ama pues cuál chicho niña que hay como es para sarat choran o al pato iba pues para ir niña que una niña van corriendo que emplea de equipar su mamá en despacharito monang y un cobra y man campa rique o iba ya monja. Uy, ambiciosa, ambiciosa. Kang purin, que Dios se me predicas para actar. 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Algo quitach, michiquitach, apairing, hay hermanas. Yo sé cómo es vivir con hermanas. Pero chaitach, no pensarán, hermana, ¿acaso pay rexuanj con sinchait? ¿Acaso pay pinsasianj y matas no evitait munasian mamitaitajin? 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Eso es lo que crees. ¿Crees que mamá va a escuchar todos los días que discutes con tu marido? ¿Por qué no se van de la casa? 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Mi vida es mi vida, mana hermana ikuna, mana Dios pues simi yachak, entender chukaska hermana, ni alinta consegue yachak tikips. Sí, es que no son, no vamos mucho a la iglesia. Son creyentes, pero no van a la iglesia. Entonces, ¿qué van a entender? ¿Y Nacho? Joaquín con el entendín, no jalan si entendín, no jalan si recién que hay tal, juchelix janjista en asma, ama que hay tal, ruasachunins. Otros no, vivir por vivir, viven en su casa. ¿Y Nacho? Es así, hermanas, la realidad es eso. Entonces, tal vez,
te va a tocar después de

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Nini, ¿a dónde están dejando la guava? Yo hice guava ta siete en punto taikshan gurik profesor kunakari yetsinangopa. 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Ya está siete tak dalit shankunya. 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Kachuni kariki, mihunata chayuayku y con refrigerador amchuran chayamos, piskening honchikungo, wawamangrach chayengo, 12, apuras hach manach, apampunkucha, onkoech niyamashanko, mamá está mal con su garganta, mamá está mal con gripe, mamá está mal niyamashanko. Guava, un coyushan, neno, wakaishan, esposo y neon, déjate, deja, no sé qué hago, le digo, esa guava está enfermándose. ¿Y piensas bajar? ¿Piensas traer? No, entendí que esa hermana, que no me pese ni van, que nieto, y tan, uy, vayan, nechten, ay, mamacita. Pero, ¿cómo esta carne, padre? Tienen que aprender, y no, guata, uy, vaya, monco. ¿Han aprendido, su hermana? Ya chamunco y manas humana o mejor guañuncho. Un coyamun y mi mamanda, pero ya chamunco chumanacho. Ya chamunco, hermano, ya chamunco, aunque me duele a mí, aunque no caño pasa y tu munani chaypas, que puedo hacer y nada aguante y con eriki. Chariki guava, matapso van cacuchariki, nana con no canine. Señor, cuando tú moldeas, duele. Ahí te está moldeando el Señor. Pues. Cumple lo que yo digo y te moldea y eso duele. Eso duele. 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No, cachik, uy, vamos, ya, no, uy, ah, natan, ruanchis. ¿Sí? Anchiri, anchiri. Ay, apurayla, puri, guarme. Y usted, anchiri, anchiri, anchiri, papá. No, ya, guay, vamos, capa. ¿Qué te Dios está con impaciencia, espera, pinzas ya no va a ir más. Pinzas ya ni, todo tiene salida, no se va a morir tu nieto. No se va a morir tu hijo, están aprendiendo, estoy preparándoles. O sea, tú te sientes mejor que yo. ¿Hinach? Ay, papá, nana, washan ya, es que yo soy su mamá. ¿Sí? ¿De seguro eres su mamá? ¿De seguro sabes amar? Sí, papá, no jamando guachacón, no caj, y dolor ni chanento, papá, che, sin tine. ¿Verdad, está che, ni se han que aguarme, manacho? No cajena, monacuiti, ya chavacho. ¿Tú no me puedes enseñar acerca del amor? Porque yo sí sé amar. Yo moría en la cruz por ti. ¿Nech? 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Kangri nana shesunki chukuripuiki kai wawaiki hawa. Nana shesunki. ¿Ya te ha dolido algo? ¿Has hecho un sacrificio por tu hijo? ¿Y dices que le amas? Mana, papá. ¿Y? Entonces tú no sabes amar. Tu amor está equivocado. Lo que pasa es que tú quieres complacerle. Lo que pasa es que tú estás apañándole y no quieres que se prepare. Yo le amo a él. Por eso está sufriendo. Tiene que aprender. Ahora tú tienes que aprender con dolor. Alguien tiene que pagar el sacrificio de esa felicidad. Tú tienes que sufrir dolor para que tus hijos sean...

fácil. Así tienen que aprender en el mundo. Yo les amo a ustedes, ¿ve? ¿Entiendes, Soncho? No, Janine, ay, tengo que pagar el sacrificio, Señor. Tengo que pagar. Por eso te digo, ¿ya has pagado sacrificio? ¿Has llorado alguna vez por tus hijos? ¿Te has sentido impotente, no poder hacer nada? Sí, puedo hacer, pero no lo debo hacer. ¿Has entendido? ¿Me estás entendiendo? Te puedo hacer, pero no lo voy a hacer porque mi Señor no quiere. Y duele eso, ¿no? ¿Cuántos dicen amén? Duele eso. 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A ver, Neve, ¿de qué mundo ha salido? 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Amigo un pachanga en plena juerga. ¿Y nacho? ¿Qué me han canja? Tentado. ¿Tú se han pongado pachá? ¿Mantra pips ricunchak? ¿Manat cuida cuncho? ¿Y a cheinio canman cheja guatuco? ¿Ari por ir un mami, cara? No tomemos a Dios como malo y digamos, ¿cómo Dios me pruebe estas cositas? ¿Cómo Dios me pruebe visitar a mi amigo, que mi suegro no es creyente y en su cumpleaños vasquete, vasquete? ¿Cómo no puede ir mi suegro? Ay, Dios es un poquito malo, no es malo. Dios es tan bueno y solo piensa en ti, en mí, en nuestro bienestar. Y dice, busca sabiduría. No estoy diciendo que tú no visites a tu suegro. Yo no estoy diciendo que tú no visites a tu amigo. Visítale, recuérdate. Pero no te tientes a ti misma. Ama, kikikich, cuerpo y guita, tentacui. ¿Sabes de dónde has salido? Maimán, de los hemos caigitaja. Y a chacun kinriki. Y a chan kinriki y más debilidad ni kikas jandaja, ¿o no? Claro, y a chacun kinriki. 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Hochalaja, mana, Jesucristo, pues tomarame. Ah, su sahra, chay, pinisen, que bonito, nomás, no te hace nada. Sí, no te hace nada, pero otros, los que te ven, y tantas cosas, enemigo, fácil, tan cayeron. Ya tu puringin llega, un empujoncito nomás te va a dar, y hasta caíste. Pero si te conoces, no te provoques. Si tienes sabiduría, entonces visita temprano en la mañana. Y Nacho, tú te mandas, Eric, por Erosa. Y tú te mandas, hola amigo, ¿cómo estás, Feliciano? ¿Qué tal? Y ya está, cumpleaños. Y tú te mandas, hermano Machancho, tú te mandas, de repente que hacen punchichauan. No sé qué cosita estará haciendo. Y te vienes. Pero si te provocas, dices, a la tarde si te voy a ir, a la noche si te voy a ir, en un momento que están ya. Tú has ido porque quisiste, ¿o no? Montay, soy naita, soy graita, mana, creyente, cajte, monacos, palleime, por el orcane. No, hermana. Tú has ido porque has querido. Visita, que visita, que son mi mana, creyente, soy grande, mams, mamans, mams, familia, mams, pimampas, pero amaya, kikikis, provoca, que chicho, hermana, monanchis, paja. Entonces, aprendamos, ¿no? Y naspan, quizás muchas cosas, sacrificio truanan skanka, en bien.

0: 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Muy bien. Chaypi haku hallarisunchis con las siete cosas que debes hacer, suegra.
1: Muy bien, hallarisunch.
0: Hilaria, ¿puedes leerme el A y B? ¿Quién va a leer, hermanita de Blusita Celeste? Y C, la hermana Valentina. A. Sí.
2: Bueno, dice en A. No compitas por el amor de tu hijo. 1. Tu hijo ama a su esposa, tu nuera. La ama y la eligió para compartir su vida con ella. 2. El amor que siente por ti tu hijo es diferente al amor que siente por su mujer, es otro. 3. Si amas a tu hijo, no lo pongas en aprieto de elegir entre tú y su esposa. Elegirá a su esposa, y esto será doloroso para ti. Por ello, antes de que tu hijo elija su pareja, habla con tus hijos sobre esto.
0: Suegra, aprende, número uno, no compitas con el amor, dice, por el amor de tu hijo, suegra. 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Ama, pierdenkin, suegra. Pierdenkin. Ama segura kunkichu, wawaika munakuan no katariki, wachakuskai makashaniki. Dominane wawaita, munakuanka, ama haika chetak pinzankichu. Tu hijo ama a su esposa. Kan mantaja mastan munakun warminta. 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Maipi, mamá mariki kashaneja. Manan hermana pasa hasta el segundo plano. Chainacho. Kan mantaja warminta munakun ka mastan. 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Hina wailakata. Hina kayata. 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Ay, suegro, y el senguicho, no hagas eso, así que vas a perder. ¿Qué cosa, guau, y no te prefiero, man? Manan, el día que va a preferir, warmintan, preferen, y te va a doler.
1: En tu cara va a decidir por su mujer,
0: y te va a decir, no te metas. Es mi mujer. Si quieres, vete. Ay, hermana, ¿sabes si mata? Wasiki matan, carjurusun, guinaspan, wasiki, tianca, jantaj, mripunki, con tanta yita, pa expa, o wasit al que la camas tiamunki. Eso vas a. ¿Te va a gustar? Mejor no compitas. Ama compitinki. He visto muchas mujeres. Ahora están viviendo en alquiler la señora. Pait echaja, wasim tiacusha. Nini, señorata, ¿por qué has salido de tu casa? No, mi hijo me ha botado. Es que hachuniwan zapapunche, discutí, sheikche, muawa y neván. Vete, mamá, de esta casa. Si tú vas a discutir todos los días con mi mujer, mejor vete. Te voy a alquilar, voy a pagar el alquiler. Gusto te voy a mantener, vais a vivir aparte. Es mi familia y no quiero que te metas a mi familia. ¿Qué iba a hacer, hermana? He salido y ahora está pagando alquiler mi hijo. Yo vivo solo en ese cuarto y él vive en su casa amplia. ¿Hachunik ti eishen, JP? ¿Kwasikiman? No, Janine, ¿para qué hiciste eso? Mejor meriki chay cuarto chay kip ti akuajkaran. Emma tapsurwana kuchunkan, bendikuajkaran, mercado pamukuajkaran, waik urukos pasakuajkaran, hachunik waikos sirvimankaran, wasikip, pero ti eishawakaran. Mitikuskai kihawa kan karkorachikamenki. Hinachi manachi.
1: No te metas.
0: El amor que siente por ti, tu hijo, es diferente al amor que siente por su mujer. Por ti siente amor de mamá. Por su mujer siente otro amor. Jujnere munakuime, mucho más fuerte que tu amor. Ese es ese amor. Si amas a tu hijo, no lo pongas en aprietos. Suavequito, munain,

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1: ve confía en tu hijo finalmente tú lo educaste. Tú lo enseñaste, lo creaste, ¿o no? ¿Qué tipo de mujer debía de elegir? Lo enseñaste en tu ejemplo, con tu ejemplo, con tus palabras y con tu forma de ser.
0: 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Finalmente tú has educado, nadie ha educado, entonces nadie tiene la culpa. ¿Para que tú le eches la culpa? 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Y dices a tu yerna, ¡uy, saculeta ni apisha! ¡Qué iruna, tal runa! 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Ha visto figura a su padre dominado por ti. 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Díganme, ¿sí o no? 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Él es cabeza, autoridad. 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Si tú les has enseñado. Si no le has enseñado bien, ha elegido cualquier cosa, pe. 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

0: 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Muchas reacciones de nuestros hijos son a las cosas que tú has criado, campa, che, uascai, kawawai, que reaccionación, han contra, tiquista, casta, apara, musuinki. 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Dale el estudio, dale la profesión que tus hijos necesitan, hermana. 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Y nos ponemos, mamá, necesito plata, no jane, ay, hijito, el día sábado voy a vender, lunes te voy a dar. Y calladito viene y me agarra y de mi cara, de mi cuello, me dice, mírame mis ojos, me dice mi hijo, el ingeniero, el último. Le miro, mentirosa eres, no. No, ay, ¿cómo voy a mentir? ¿Por qué mientes? En nombre de Cristo, te voy a sacar el demonio, no, jane, ¿qué estás haciendo? Jamás se miente una sierva de Dios, nunca miente, se dice la verdad. Suéltame, nene, ¿qué me estás haciendo? He visto tu plata, está amarrado. ¿Y por qué me dices que no tienes plata? ¿Qué vas a decir? Imanenki, ojmanto chiliakulenkita, chikolkakar, anejorantena pninkicho, chikolkakas, imapnilenkita. Una mentira trae otra mentira, otra mentira. Basta, pon pare y pide perdón a tu hijo, Inacho. Yo tenía que decir, ay, hijito, ya, perdóname. ¿Pero por qué hablaste esto, mamá? Discúlpame, no capas pujilas ya en cango, ni mami. Pujilas ya en... 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Chay no janine, perdóname papá. No sé por qué hablo, no sé por qué. No sé si no quería darte, no sé. Pero ¿para qué quieres? Necesito mamá, 100 soles necesito. Para la universidad, no es para mí, tú sabes muy bien. Mano kawal mi kuna purina y pax ni chay ki machamu ni chinoca y mataruamon. Estudié pa mamá monani. Tengo que arreglar algunas cosas con los ingenieros. Entonces, nene, ya llévalo, papá. Perdóname, señor. 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Y nach, no mientas, ni sin. Ay, no hay que mentir, hermanos, no hay que mentir. 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Pero guauan chis manañan. ¡Alto! ¿Por qué mientes? No, Katy, te vas a sacar tu demonio. Mentirosa, no. No hagas eso. Amar wa inki chay kahpas, ¿ve? 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Sebastiano, yo soy la mayor y conozco cómo has tratado a mi padre, nes nene. Yo no caña aquí, guarmita, apamun, guajachimonips, nes patio a mamita. Pero eso eras, pues, eso era mamá. Escuchen ustedes, menores. No aprendan de mamá. Tiene razón, mamá. Mamá está arrepentido. Ya, mamá, chiscachen, arrepentiscan. Gracias, mamá, consiguió que manta. 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Pero fue una madre buena que ha aprendido de sus errores, ¿sí? No hagas eso. Ama, error ni kimante, ya chacharach kanki. 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Gracias al Señor. 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Voy a ir a recoger una pistola y a sacar.
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0: Delicioso es habitar los hermanos juntos en armonía. Salmo 133:1.
1: Dios grande, poderoso y temible.
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0: Levanta tus manos y adórale, Padre.
2: Dios mío, Padre Santo, Padre Eterno, glorioso buen Dios, el Jehová de los ejércitos, el Creador de todo el universo, Santo, Santo, Santo eres, Señor. Nosotros, tus hijos, el precio de tu sangre, el precio de tu vida. También desde aquí, desde la tierra, Señor mío, te alabamos, glorificamos tu nombre. Seas alabado, seas glorificado, seas engrandecido grandemente, papá. Así como toda tu creación alaba tu nombre, así como toda tu creación engrandece tu nombre, así mismo nosotros también te decimos gloria a Dios, gloria a Dios, gloria a Dios en todo momento. Las gracias es solamente a ti, papá, por la vida, por la salud, por tu cuidado, por tu protección, por tenernos ahí, papá, bien protegidas bajo esas alas protectoras. En este momento, Dios mío, me acerco delante de ti, humillado, Señor, arrepentido, papá, como un hombre pecador, como un hombre falible, a decirte, perdóname. Necesito, Padre Santo, que limpies todas mis maldades, mis iniquidades, mis pecados, papá. Límpiame, Padre Santo, purifícame, Señor, con esa sangre poderosa. Y escucha mi clamor. Santo eres, Dios. Te doy gracias por este día, gracias por estas horas. Gracias, papito Dios, por las horas que pasaron. Y gracias también, Señor, por las horas que vienen. Gracias por esta emisora Radio Vida. Gracias por otras emisoras, Señor, en otros lugares, en otras regiones, quienes se enlazan, papá. Gracias por aquellas emisoras en frecuencias moduladas. Juntamente con ellos, sí, papá, podemos llegar más allá, a lo más lejos, predicando tu evangelio, diciendo que Cristo ya viene. Bendice a cada emisora en frecuencia modulada en cualquier lugar. Bendice, papito Dios, a todos los oyentes. Te ruego, Señor, que este programa, El Fortalecedor, sea de mucha bendición para ellos también. Para mis consiervos, para mis hermanos de diferentes denominaciones. Para el pueblo católico, para el pueblo general, sea de mucha bendición, Señor.

Gracias por este programa. Sea el Espíritu Santo quien se manifieste en esta hora. Yo simplemente me pongo como un siervo tuyo. Haz lo que tienes que hacer, Señor. Gracias también te doy por la vida, por la salud de aquellos de mis hermanos quienes hacen posible para que esta hora esté en el aire. Ellos aportan económicamente, Señor. Bendice a ellos también, nombre por nombre. De todo te doy gracias. Por todo te doy gracias, Señor. Seas alabado eternamente. Te pido en estas pocas palabras, en el bendito nombre de tu Hijo amado Jesús. Amén. Amén, Señor.

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2: 2:10.
1: 10:11 de las 2 de la tarde y 2 de la tarde con 11 minutos. Muy buenas tardes, hermanos en Cristo. Buenas tardes, región Cusco. Buenas tardes, mi país Perú. Y buenas tardes también a nuestros compatriotas peruanos en cualquier parte del mundo. Mil bendiciones, Pepito Dios, que me los bendiga grandemente en esta hermosa tarde. De este hermoso día, miércoles 1 de julio. Gracias a nuestro Dios Todopoderoso por la vida, por la salud y por su cuidado. Ya hemos acabado el mes jubilar de nuestra ciudad imperial del Cusco. Ahora sí, desde el día de hoy estamos empezando desde las 00 horas de la mañana. Estamos empezando el séptimo mes del año 2026, mes de julio. En el mes de julio, nuestro país Perú ya también está de aniversario, Día de la Independencia Nacional, el día 28 de julio. Mil bendiciones. Este programa, el fortalecedor que les habla, vuestro hermano, vuestro consiervo, Noé Rojas

0: hábiles. Bendiciones, bendiciones.
1: Dos y doce.
0: 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Gracias también a distintas estaciones radiales en frecuencias moduladas. 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

13 minutos de las 12 de la tarde, 13 minutos, cuidadito con la hora, hora nacional, hora exacta. 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Si te gana la hora, mana, alinchu kama. 2 de la tarde con 13 minutos, 2 de la tarde con 13 minutos, Julio Quillatan conan punche, callari punch, satupai, jawichai, jaja, Julio Quillapiñatak, tarika 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cambio de mando presidencial con un presidente actual Riki Ari banda presidencial Nishata Churai Capunca la señora Keiko Fujimori Pai Magnat, ¿no es cierto? Keiko Sofía Fujimori Iguch Painatachari Kikanga gobernante de nuestro país Perú Cheikinan Kakush entonces Chetukui Cheimi Kei Quillape suceden Jayan Chaymanta, Jamón Cacha, mes de los vientos, mes de agosto. 2 de la tarde con 14 minutos. Vamos a escuchar otra entrega musical. Después de esta entrega musical, vamos a agradecer a distintas estaciones radiales en frecuencias moduladas. ¿Qué piña? ¿Qué hizo Machañeri? A ver, Pitan Chañera, tipo Sumampas, te alabaré, Señor mío, te engrandeceré tu nombre, Dios mío, Nishpetaj. Nuestra hermana Dada Condori, Paipaj, Taquicuininta, Chañerinito y Erixuis, al ritmo del requinto, ¿ya? Saluditos para todos los oyentes de esta emisora Radio Vida. Fuera coche transportista, fuera coche taxista. Carroque, Jorge, Campas Munaito y Ericuacen. ¿Quién? Gracias por la sintonía. Gracias por la preferencia. 2 de la tarde con 14 minutos.

hasta Huañupún en cama, mis hispanos. Y a todos de la tarde con 19 minutos, miércoles 1 de julio. 1 de julio, rápidamente, raudamente se va, se termina este mes, este año del año 2026. Ginacho, gracias a distintas estaciones radiales, tanto en AM, también en FMA. En la región de Madre de Dios tenemos dos emisoras Radio Vida, tanto en AM, también en frecuencia modulada para todos nuestros hermanos de la región de Madre de Dios, Puerto Maldonado, Yactapi, Napaicus. Abrazo a la distancia, mis hermanos, en todas las provincias, en los distritos y en las comunidades nativas. Hay una comunidad nativa llamado El Infierno. Infierno Mampas, Causa Radio, Causaita, Pasea, Nación, Causaita, Chayachipuchan, Infierno Yactapa, allá en Puerto Maldonado. Gracias, Puerto Maldonado. Gracias a Radio Vida, gracias por este enlace. En la región de Apurímac tenemos dos emisoras, ¿ya? Tenemos dos emisoras, Radio Nueva Jerusalén, en el distrito de Curahuasi, Paigunaps Munaita, en las Aikuans, 2 a 3 de la tarde, Keikil Canchista, familia Borda, gracias papá. Entonces, gracias, región de Apurímac, Causachun, Curahuasi, productor mundial del anís, Ajina Sutichas. En Tamobamas, en Cotabambas, tenemos Radio Cultural Ticapayana, ¿cómo está mi hermano directorio? Saludos para ustedes y hasta para todos los oyentes de Radio Cultural Ticapayana. Capallana. Arriba Apurímac, Causachun Apurímac, Apurimeña Ojechay, Apurimeña Panay, Apurimeña Kunatan Ninku, Lichitín Pujina, Sasakuidana, Nispa, ¿no es cierto? En la región de Puno tenemos Radio Vida allí en Cundurán abajo, distrito de Santa Rosa. Desde ahí está transmitiendo Jalairedi, Radio Vida, Pastor Saúl Chinchircoba. Bendiciones, papá. Abrazos a la distancia. Que papito Dios te bendiga grandemente a toda tu familia, asimismo también a todos los oyentes de Radio Vida, allá en Cunurán, abajo, centro poblado en la región de Puno. Otra región, región de Ayacucho, allá en Relave tenemos Radio Vida, mi hermano Apolinar. Bendiciones, papá, abrazo de oso, Cosco Yachtaman, Tapachi, Persona Equipa, Jayu Equipa, y Yapayan, Causa Radio Rizacunapaj, Ayacucho, Relave, Yachtapi. Mil bendiciones, gracias, gracias. Veintiuno minutos, que Cosco Región Inspirí, Cosco Yactapi, Capochanchis, dos emisoras en la convención, provincia de la convención, con su capital Quillabamba, Radio Jobamba, distrito de Jobamba, Chaimanta.

Apache con mi hermano Belina Montalvo. Gracias, mamá, por el enlace. Ñenchaycuique, de todo corazón. Buenas tardes, distrito de Cochabamba. Allí en Santa Rosa Cayuno tenemos Radio Nueva Luz. Mozo, cheta, papá, canchamuchanch, alto patamanta, desde el local de la Iglesia Angélica, consistorio Santa Rosa, Anchaimanta, Pacha, Pastor Vidal. Buenas tardes, saludos para tu esposa, para todos los oyentes de Radio Nueva Luz, Mozo, Cancha y Radio Santa Rosa, Cayuno y Ajtapi. Otra emisora en la provincia folclórica de Paucartambo, Radio Unión Cristiana, desde el local central de la Iglesia Angélica, Maranata, Paucartambo, Anchaimanta, Huachirimus, Enchuyas, Unicungamo, para toda la provincia de Paucartambo, desde Tungunapaj, Comunidad Cunapaj, Chemendari, Josnipata, Manu, Chelao, Cunamara, Munaita, Chiaripuchan, desde Paucartambo, Radio Unión Cristiana, Unión Cristiana, en la provincia de Quispicanchis, Camanti, 15.000, Anchaimanta, Radio JRR. Gracias, mis hermanos, gracias a mi hermano encargado, Huaucachay, Janinchaycuic, por este enlace, 15.000 manta, Pacha, Chiaripuchanchis, Chispampi, Yachtacunam. ¿Cómo están mis hermanos allá en San Lorenzo, Chaymanteri, y Mayucunan, Cachamps, no es cierto? Cancunapaj, Napaycuic, Añanchacuic, Radio JRR. Gracias, allá en Camanti, 15.000 chamanta, laberinto cama, laberinto manto, madre Dios, cama, nispa, chara, punches, ¿no es cierto? Gracias también a Radio Vida, allá en la provincia de Canchis, Canchis, Canchis manta, ño Canchis, Canchis, Sicuani manta, pe claro, desde el corazón mismo de Sicuani, huachirimos en chuyas unicuncavo en frecuencia modulada en Scapi, Radio Vida. Yapayan, Sicuan y Yachtan, Timpaj, Distrito Cunapaj, Comunidad Cunapaj, ¿no es cierto? ¿Cómo están mis hermanos allí en Pampacalasaya, Patacalasaya, Santa Bárbara, San Pablo, San Pedro, Yachtacuna, Ayucuna, Capuacientes, eh? Gracias, provincia de Canchis, Sicuan y Yachtamanta, Pache, Cherepchanchis, hasta la provincia de Canas, Cheimarajmi, Cheherin, señal de Radio Vida, Sicuan y Mantape. Claro que sí, en la provincia de Canas tenemos dos emisoras, Radio Vida. No, Radio Vida, claro que sí, allí en Cochapata, Centro Poblado Cochapata, distrito de Tungazuca, tierra y origen de los Aracocha, José y Gabriel Condorcanqui, Ancha y Mantapache, Cauce Radio, Cochapata y Ajtamanta, mi hermano Gabrielito Saico, saludos papá, abrazos, gracias mis hermanos allá en Tococori, mis hermanos allí en Surimana, Chaymanteri, Saigua, Chaymanta, Casa Ariki, Ima, Yachtacuna, gracias mis hermanos de Pongoña, Cotaña, saluditos, provincia de Canas, también tenemos otra emisora, Radio Ayu, Radio Familia, en Condorcanqui, de descanso, ahí está mi hermano Waldir Noé, tocayo lindo, gracias papá, en la Saicón Quijinaca, todo el distrito allá en la provincia de Canas, descanso Yachtapi, allí en Tamaquita, que horas chata, Uyarico, hacen mil bendiciones, gracias Radio Ayu, Radio Familia, otra emisora, un poquito más allá, descanso, un poquito más allá, está la provincia altoandina de Espinar, Espinar, Yachtapica, Huelacocha, Condorpas, Allinta, Chalinarucuspas, vuelan, Nispan, Ninco, ¿no es cierto? Ahí tenemos otra emisora, gracias a Papito Dios, ya está en el aire, ya está en el aire la señal de Radio Vida, allá en la provincia de Espinar, para los 8 distritos que tiene, mis hermanos de Suicuta, mis hermanos de Coporac y Mina Yangasenkits, mismos Espinar también, ahí está en este momento seguramente nuestro hermano Abrancito Rojas Avilés, está en la sintonía, también ahí está nuestro hermano Abrán Apaza Choque Puma, ahí también está Samuelito Rojas Zulca, también ahí, ¿no es cierto? Están todo el directorio de esta emisora Radio Vida. Gracias, provincia altoandina de Espinar, Causachun Espinar, Causachun Ispataj. 2:25, así sucesivamente, hay muchas emisoras en frecuencias moduladas, que horas chatariki en la Saigón Jinacapa y Conatapas, Añancharicunz, ¿ya? Otra entrega musical, nos vamos hasta el departamento más alto del Perú, Maimami, Sacay Capuzunchis, nos vamos hasta Cerro de Pasco, desde Cerro de Pasco, el Ministerio Rema de Dios, el Ministerio Rema de Dios, ellos ya también van a interpretar esta entrega musical, dice, tú eres mi vida, Señor. Tú eres el dueño de mi vida, Señor Nispam Chayñarica Mongaco. Para todos los oyentes de Radio Vida, tanto en las señales de AM, FM, también a nuestros fieles oyentes, seguidores por redes sociales, a nuestros cibernautas, quienes están bien conectaditos, bien pegaditos a la señal de Radio Vida por internet. Mil bendiciones, 2:26. 2:26.

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0: ¡2 y 30!
2: ¡Qué, qué! 2 de la tarde con 30 minutos, de las 2 de la tarde, media hora, ya pasaron media hora, ñam pasara campón, quilcanchis, quilcay, que el fortalecedor, fortalecedor espiritual, causa eriquipical y pancharis. Ven, el día de hoy hay cumpleaños, cumpleaños, feliz, nispancharik, happy verde, tuyo, nispajinachu, manachu, ajá, happy verde, cumpleaños, feliz, guatajunta, cuiniqui, punchay, pidón, de allá, en la provincia de Anta, escucha, callactapi, escucha, castey, callilla, cantustey, nispacharik, mi hermano Raulito, yo, Lienoa, que el día de hoy estás de cumpleaños, papá, mil bendiciones, papito, Dios te bendiga grandemente, jatumpi, pone Dios ninchi, samin, chay, capuzunki, añay, gracias, señor Mancachun, dile gracias a papá Dios por la vida, por la salud, hasta kunan, puncha y cama, causen y otaraj, maquimpi, japicus, jazunki, manta, mi hermano Raulito, yo, Lienoa, y su amada esposita, nuestra hermana Marlene Iguari, paikunariki, raime, chacuipi, tarea, capuzunki, escucha, castey, callilla, cantuiste, y anchilla, tapi, ¿no es cierto? Los saludos van por parte de tu padrino, Carlitos Carlos Quispe, y su amada esposa, nuestra hermana Jenny Anaya, ¿eh? Bendiciones, mi hermano Carlos, bendiciones, papá, jajaja, y chingliahuachu, yachtamán, tapacha, lima, tambo, chaimán, tapacha, gracias por la sintonía, por la preferencia, familia, antima, y un timi, ya pachay con Kepi, fortalecer tu yaripuchayco, dice mi hermano Calitz, bendiciones, papá, entonces, feliz cumpleaños, mi hermano Raulito Llojli, Nova, jajaja, asca, guatacuna, jabunja, seguramente ninguriki, seguramente botando la casa por la ventana, nispetaj. Provecho con todos los preparativos. En todos los cumpleaños siempre no falta el cuisito al horno, tahuachaki, ¿no es cierto? Entonces, 1, 2, 3, nispaya, horno, man, desfilaica por janco. Y ahorita seguramente estarán disfrutando. Provecho con todos los preparativos, ok, Raulito Lloj, y que vengan muchos años más de vida. Azcahuatacunara, jamón, canispa, ariquilla, payan, familia, ikikuna, para bien, tacoico, sunkiku, keizumaj. Un chaipi.
1: A ver, todos los que están por la parte de atrás, corran hacia adelante.
0: 2 y 32.
1: Así como David.
0: 2 y 32.
1: Alabaremos 32 minutos,
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1: Ay, gracias, que aquí el fortalecedor antivirus, Jaikimanta, fortalecedor, todavía discusión que 2 a 3 de la tarde de lunes hasta el día viernes, ¿no es cierto? Lunes, martes, miércoles, jueves, viernes, puncha y caman, yankapaca, musiantes, Gracias, Inversiones Incas les ofrece venta de cámaras de seguridad, cuidadito, si yo zapaco una manta, hogar chayquito, así chayquito, cabilduquito, estaduquita, cuida y con que hasta instalar cámaras de seguridad. 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Vamos a escuchar otra entrega musical. Nos vamos hasta la provincia de la Convención. Ancheimanta Pachetaj del Ministerio Misión Divina. Chainerica Mungaco dice: allí en el paraíso ya no habrá dolor, ya no habrá llanto, ya no habrá enfermedad. Manañan, machieps, payeps, chepe cancañachu. Manañan, chepe casamiento, chapas cancañachu. Manañan, casamiento, chapas cancañachu. ¿No es cierto? Allí en el paraíso. Nispan Chainerica Munca, Misión Divina, desde la Convención, Ninachu Manachu, Pastor Vidal Pérez Carrasco, tocando su mandolina. Yo quema quinguan, mi paeca, toja chimunca, mandolina. Ya ando a la tarde con 36 minutos, allí en el paraíso, ya no habrá enfermedades, nispa. 2:37.

0: Sello Radio Vida, 2 de la tarde con 30 minutos. 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yo, jachai, panay, sawa, capuyen, manan, en canak, pachape, casara, que cajan, aprovecha, aprovecha. 2:40.
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2: 2:40.
0: 40 minutos, vamos a saludar rápidamente, raudamente a nuestros fieles seguidores. ¿Qué sería, ma? Para ir con la taña, enchara, capuzunguan, chinaj, renega, capuncuman, chac, jepanchis, pipacar, ingrima, capuazunguan, ¿no es cierto? No vale la pena, es mejor estar bien con nuestros fieles seguidores por redes sociales. Mi hermano Joelito, ya ve, apenas entra a Fortalecedor. Mensajes de textos entran de Cantoriki, Ganagana, Pitankarina, Cuspa, Tankarina, Cuspa, Huaracocha, Galán García, Timpón, Pina, Colaperaj, Michiaramuk. Gracias por la preferencia, gracias por la audiencia. Ari, Añay, por vuestra preferencia, este programa El Fortaleza. Ahora, mi hermano, Yolito, ya ve, papá. Seguramente, Yankana, Patapi y Aricuasianqui. Saluditos para Tomás, esposa, mi hermana, Idalia, Consuelo. Acomaino, de corazón. Acomaino, Scani, Nispa, ¿eh? Mi hermana, Florani, Taipe, Janán, Palien, Lima, mi fiel oyente, Lima, Yachtapi, ¿no es cierto? Monaita Uyaricuan, gracias Lima Capital, gracias mi hermana Flor Taipe Janampa. Chaymantari, mi hermana Elaina Gutiérrez Llamoca, Payajanin, ok, Ali, mi casa Fortador, Kusan Kazan, siga adelante, dispatá, gracias mi hermana Elaina Gutiérrez Llamoca. Chaymanta, mi hermana Guillermina Luna Carvajal, saludos hermano, bendiciones, dice Maimanta Pacha, Jelgaman Gibbs, Maimanta Pachariki, Jelgamaito Chetap, Charichimunki, gracias mi hermana Guillermina Luna Carvajal, bendiciones, mamá Paulina Cruz Palomino, distrito de Santiago, Zarzuela, Anchay, Pimpay, Coyaricuas, ¿eh? Bendiciones, hermana mía, bendiciones a tu esposo, a esa linda familia, quienes están en la casita, en la compañía de esta emisora For Radio Vida, Quilcaiqui Fortalecedor, ¿eh? Saluditos a mi hermano Abelito, Javel, Abelito, hermano, buenas tardes, dice hermano Noé, buenas tardes. Bendiciones, saludos desde Paucartambo, provincia folclórica de Paucartambo, Chaypin Munaito y Aricuanis, Paikunaps, mi hermano Abelito, saludos para la comunidad campesina de Carpapampa, Nintajma y Chapin, Carpapampa, Yachta Cachampa, saluditos para ustedes, gracias Paucartambo, gracias mi hermano Abelito, Caingri, Caenjma y Piñachicapums.

Mi hermana Dina Michi Quispe, gracias hermanita mía. Saludos a mi hermano Santiago Tinta Muñoz. Si viene el capo en Kitsi, con la hermana Dina, bendiciones seguramente en la chamba, Yancana Patapi, ¿no es cierto? Gracias por la sintonía. De ahí nos vamos hasta la ciudad blanca de Arequipa, mi hermana Norba Vianey Choque, que ella también nos sintoniza. Mi fiel oyente, Zapapuncha y Ginan Paejo y Ericuan, que Kil Canchista, que Itarey Coras Chapi, gracias, mi hermana Norma Vianey Choque, Yura Yachtapi, Misti Yachtapi. Mi hermano Román Mamani, Dios le bendiga, hermanos, dice, gracias, mi hermano Román, Romancito Mamani, que Dios te bendiga, mamá, papá, por donde estés, por donde te encuentres, mi hermano Román Mamani, bendiciones. Enseguida está mi hermana Eva Evita Tapi, hermana Eva, mil bendiciones, gracias por la sintonía, aquí en APB Monte Oref, que Josco Yachtapi, ¿no es cierto? Iglesia Evangélica Peruana, Comité Monte Oref, del Consistorio Hexemani, Monte Oref, mi hermana Hermelinda Pilkna, Paikamikcha, y mantería, ¿quién saber? Mamita y Fernanda Kawana, ya Pachelia y Kichispa, miembros de Comité Monte Oref. También para Axel Mauri Cabrera, dice, saludos hermano, desde Agustino, Lima, Yachtapi, Limata, Lima, Ninquichu, mejor que Lima, Yachtaika, allá en Agustino, Lima, mi hermano Axel Mauri Cabrera. Para la familia, dice, para la familia Mauri Cabrera en Apurímac, en la provincia de Grau, en el distrito de Mariscal Gamarra, en Chepi, Berisheico, dice, gracias, mi hermano Axel Mauri, allá en Agustino, Lima, y saludos allá en el distrito de Mariscal Gamarra, en la región de Apurímac. Mi hermana Honorata Texiaime, gracias mamá, está bien, ok, allí mi casa fortalecedora, dice, gracias, mi hermana Honorata. Sigue los mensajes de texto, mi hermana Jenny Mamani, dice, hermano, buenas tardes y bendiciones, estamos en full sintonía, dice, gracias mi hermana Jenny, gracias Panay, también mi hermana Gladys Quispe, dice, ok, allí impune en casa en Causarayón, allí mi casa fortalecedora en Taj, también ahí está mi hija espiritual Eugenia Enríquez Mesa, padrino, buenas tardes, dice, saluditos allá en Llaspay, ojalá que domingo tariki y taramimam Llaspay Llaktata Linkaba, ¿no es cierto? Saludos, Ususilei Eugenia Enríquez, ¿ya? Mi hermano Honorata Texi ahí me dice, buenas tardes, hermano Noé, muchas bendiciones, saludos cordiales, Dios le bendiga siempre, dice, gracias, mi hermana Panay Honorata Texi ahí me mil bendiciones. Pisichelepim Sakuchukei Chañerito Yaridapsunch, tu riqueza no es eterno. Manangriki Kunampuncha y Kama. Pillatapas ricunchichu cementerio mangripojta cajunimpa jepanta riquillapan cajnincunata apapunku modanzapi wasim chukan carruncunachukan manan cheikunaka rinch cajunchamanca cuerpo chayan jaiku y capo, ¿no es cierto? Tu riqueza no es eterno, dice. En la voz de Vilma Rojas desde Ayacucho, Perú, 2:45.

A la parte más importante de nuestra programación, Dinach, la hora de escudriñar la poderosa palabra del Señor. Y Mamantanya Chamusianch, hemos dicho, ¿qué podemos aprender de una hormiguita? Y Machatan y Achacacuzun Manchi y Juchuilla Sisimanta, ¿no es cierto? Ajá. Dios para que el Jamenirik, hoy flojo, ya oquilla, y Achacacu y Key Sisichamanta, Nispa. De eso estamos hablando, ¿no es cierto? Hemos dicho la lección de la responsabilidad. Tenemos que ser responsables con nuestros actos, ser responsables en nuestro trabajo. Efesios 6:6, Sancheita Kawarimurkan, Sinaspanir Kangriki, Amakanka Jokpa, Controlan Antarak Chusuyi. Amakanka Okechairiki, Zapa Domingo Pastor, Ojaem Chusun, Hermano, Jamon Kitsia, Culto Mantira, Munkitsia, Amatanka, Nayatachu, Necesitanque. A veces pasa en la vida cristiana, en la vida matrimonial. O aquí en esposo con Arik, esposa tan canallante, Arik, domingo, a veces pasa lo contrario. Tan canallante, exigen allá, apuraco, ya, chaco y más chica, almuerzo, rapi, bañate, dúchate, apúrate, vamos, alístate. Mana cheijinal, si no, la Biblia dice, no necesitas alguien que te esté vigilando, alguien que te esté exigiendo, ama Cheitaracho, necesite. Eso hemos visto, eso hemos aprendido el día de antes, ayer, Jinacho. Con Antajichaca Jabarizunchis, el otro punto, ¿qué más podemos aprender de esta hormiguita? Ya que Naja Nisrajina, que si Chacuna responsable, manan paipaca cancho, jefe, manan paipaca pipas, camache, ni cancho, pero todos se ponen a trabajar. Aprovechan bien ese verano. Rick, ancheite y achas poner ganches, campas oje, ama ojpa tan canarach, chukay, kunan tiempo, aina kunat, si pas kunat, antojani, en verdad, manan llancana cancho, nispan puricusianco, papá. Estos días que pierdes, nunca más van a volver. Trabaja, aprovecha bien tu juventud, así como las hormiguitas aprovechaban bien el tiempo del verano. Ajinat hams, huayna timpuquita, si pas timpuquita, aprovecha, de repente sano, de repente no tienes ningún dolor en el cuerpo, aprovecha, porque van a pasar los años, etapa del cóndor, con dolor aquí, con dolor allá. Manana ni llancana mams purita tinguñacho, ni tak ni llancana pips, chaski pusun kikuñacho, ni tak ni llancana pips, kankapasñata chukampa. Aprovecha bien tu juventud, sé responsable, ama ojpa tan canallantacho, necesitan que tanto en lo material, también en lo espiritual. Eso era la lección de la responsabilidad. Kunanta hichaka kawarisunchis, otra lección, la lección de cooperación. Las hormiguitas trabajan juntas, dice, para llevar al hormiguero pedazos grandes y pequeños de comida, para que las demás coman. Se ayudan mutuamente cuando una hormiga no puede acarrear un pedazo grande. Otros le ayudan a llevarlo. Y es verdad. 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Manan huk sisillapas manak epiuskaka. May manchus, may pichus, pay kunak chay hormigueron ku chay man karincho. Manak epiyo kunak kutimuk kunayan chay hoja pedazo tapas pa sakes pa hormigueron man sakes pa kutimuk kunayan manak epichayo kasyan ku. Pikunach chay sachak kaskamant hormigueron man leja, toditos están con carga. Toditos están con carga. De repente, cheipe campas ya saico y mana pasari que atiruncho epita, entre ellos se ayudan mutuamente. Hay esa ayuda, hay esa cooperación. Cuando una hormiguita no puede, ahí están los demás. Ahí están los demás para apoyarse del uno al otro. Lamentablemente, kunan tiempo, kunan punche y causenin kunapi, no somos así. Carullamanta, kawarinakuita y achanches. Pampachay kuanki, dentro del cristiano también pasa eso. 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Visita y kamuita y achas un kichu no. Watria kamus un kichu no. Kampu
llaktakunapi, personas de tercera edad, ancianas, ancianitos, manaña chagra llanca cuita tinguñachu, llancaracamun cuñina, pues manaña cancho cosecha y blanco pa tiempo, ya no hay fuerza, cheita cabasianco y hasta animal cunaña en tucuyan, pero jinata cabasianco, cancho chei lección de cooperar, no. Ñukalla saksa kasaj, ñukalla pachasca kasaj, ñukalla mikusca, ñukalla ojiasca kasaj. En ese tiempo estamos, pero manan cheitachu kei uñasisichakuna yachachiwanchis. Ellos dices cooperan del uno al otro. O germano mana kultuman musancho, germana mana kultuman jamusancho. Manan cheimanta pips preocuparikunch, manan pips tapurikunch, rirusunch visitarusunch y mera tkasian pasri. Y mata tkasian motivo, razón, mana tamunampaj. Un corun chcamps, viaje pichu casemps y macho sucederumpas. Rico sean con campas, sí, primer domingo del mes, Santa Cena, pio bautizado, mana pasancho. Mana, sí, vinuta ojía y conch, ni mana tantata mijo y conch, mana participancho. Pero a nadie le importa. Mana pillapas, chay manta tapurikunchi, y mata pasaron tal hermano, mana Santa Senanta tumancho, tal hermana, mana Santa Senanta tumancho, se ha quedado, se ha obtenido, y mata pasaron rirusunchi, tapuramosunchi, waturakamosunchi, hakuchi rirusunchi, mana chay canchu. Pero la palabra de Dios dice aquí en Proverbios 6:6, dice: aprende de esa hormiguita. Chay manta, canca y achacay. Aprende de aquella hormiguita. Ellos cooperan. Ellos se ayudan del uno al otro. De repente, esposo Guañora Capum, Jinaka, esposa Jeparpari, Guaukunante, Ñut, Guaukunante, en etapa del colegio, en etapa en tiempo de la educación. Manapillaps Nich, bueno, que cuaderno ya bajos cachun ya. ¿Qué te dijo? ¿Qué va a mantener? Nadie. Caro llamando, Javasian, dice: basta que nuestros hijos estén bien educados, bien vestidos, buenos zapatos, buenas ropas. Pero ¿qué hay de aquellas personas que no tienen? Pero manan cheitachu que si chacunaca aruanco, paikunaca yana panacuncus. Ojning manatincho, de repente algún accidente ha pasado. Manachukay pancampus ahí corunch campus el otro viene y le ayudan. Ascamanta kariki rato a parapunku. La ayuda idónea de luchar del uno al otro. Manan que si chakunak egoista chukanku ancheita y achaka y que si chamantanismo proverbios pidios para aquel janin. Aprende de aquella hormiguita. Manan pa ikunak envidios chuk manan pa ikunin pa ta epika mun chek pa ay mira ta pchay chich pit pa ta hatun o hat hatun rapita apaka mun ni ka mo sea que lleve pues ninch manan dice que ellos cooperan, se ayudan mutuamente. Anji chile ta psi achaka kuich si chakuna manta nis pa nin pa karin Dios pa kel kanta kawasunchis en Gálatas capítulo 6 verso 2 y neta Romanos capítulo 15 verso 1 anji pingrimasian. ¿Cómo los cristianos debemos de ayudarnos del uno al otro? ¿Cómo podemos cooperar? 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Pero eso sí, papá, la hora es nuestro peor enemigo. 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

0: 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Amén.
1: Y nunca más.
2: Son las 3 de la tarde.
0: Buenas tardes, mis amados hermanos.

hermanos, buenas tardes, pueblo de Dios. Buenas tardes a todos nuestros hermanos que están en la sintonía de su Radio Vida 680 AM. Buenas tardes, mis paya. 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Ven pronto. 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

14 minutos, 3 de la tarde con 14 minutos. Ana Piñora, Pazriki, que somaste aquí, Cuicunaguan, seguramente, Cosericunchis. Ochuricunchis, que somas Joraspi, gracias por la sintonía, su radio, Vida 680M. Gracias, mis amados hermanos. Ahí, cacha, que somas Joraspi. Oyerixengi, chispas, que somas Radio Vida. Coscoyastamanta, Pacha, somasta, Huach, Elimon, Campo, Lugar, Cunamariki. Gracias, señor Man, que somas obra manta, Natayari, Kinizunchis. Gracias, señor Nispa. Saludos también para mis hermanos por redes sociales. Gracias por la sintonía. A ver, gracias por la sintonía por redes sociales, mis amados hermanos. ¿Cómo está mi hermano Ernesto Pérez Chichi? Hermana Marlene Yucra, buenas tardes. Y mina yanca posenquichis. Soma yacha, kusis kayacha, kusis kayachari, kajay arcuiris ankei. 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Napay Guiohan Gunaspa, ya Payay Kichispa. Saludos también para mi hermana Gloria Gutiérrez de Ramos. Buenas tardes, hermana Gloria. Y mina yankapo hacían kichis, ayan punicha yank, ayapia paipas kakusian. Gracias, hermana Gloria, señor Samin Chasunki. Anata Napay Kusunchis, yo aquí en Gunapa, somafteri muchan kichis. Gracias, mis amados hermanos. Saludos para mi hermano Lucio Guamaní, hermana Virginia Puma. Buenas tardes, mamá Ime Inaya. Siempre adelante con el señor, señor Picalpan Chacuzunchis, señor Pinsuyaki Casian, señor Pincalpa Casian, señor Pincalica y Casian. Anatan, señor Paximin Niwanchis. Gracias, señor Ninchisma. También saludos para mi hermana. A ver, nos vamos a la convención Quillabamba. Buenas tardes, mis amados hermanos quillabambinos de corazón. Buenas tardes. Y minayan capoacian quisión cabaico pipas. 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Saludos para mi hermana Virgel Caicamanche, nuestra hermana está en la sintonía de su Radio Vida en Santa Teresa. Saludos para Santa Teresa, lugar Cochapampa. Ajá, Cochapampa, en Keipia. Hoy arriba Sánchez, mi hermana, especialmente mi hermana Augusta Solano de Llave. Y mi hermana Augusta Capo Asianqui, mamá. Allí ya punicha, señor Manapinimpe Jariqui. Campas Napaikui, Napaikui que somos Joraspi, gracias que somos Radio Uyares Jaikimanta, mamá Napaikui, siempre adelante, Calpawan Porina Cachon, señor Ta Silvicu Ninchispi, señor Ta Taquisunchis, Cusca, Silvicu Sunchis, Katiku Sunchis, Anateya que somos Coscologarmanta Pachariki, gracias mi hermana Augusta Solano de Llave, manda saludos, a ver, ¿a quién manda? Su hijo, Joel Llave, para mi hermano Joel Llave, desde Cochapampa, de Santa Teresa, en Caimanta, Rik Chayaramon, Chasquico y Toray, Joel Llave, Napaikuita, Mamitaiki, Napaikui Ninta, Yapayan, Familia, Parica, Parichimo, para su esposa, mi hermana Idalia Consuelo. Señor Samin Chasungis Kankunasta, Napaiki Onchaya. Gracias, mi hermana Augusta Solano de Llave. Marcalco y Campaj Pasomaca y Somaj Oraspi. 3 de la tarde con 18 minutos. 3 de la tarde con 18 minutos. Saludos para mi hermana Eugenia Enríquez Mesa. Buenas tardes, mamá Ime Inaya. Señor Samin Chasunki, señor Samin Chasunki, Maipiña Uyarimuasian Kipas. 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
Acomayo, Canchis, Chumbi, Vilcas, Happy Pipa, Sumartan, Oyarimon, que Sumar, Radio Vida, Causa, Radio Tariki, Aga, Chumbi, Vilcas, Lado Pipas, Napaiku y Japaj Marca, y me dieron capos en Kichis, Japaj Leñacha, Kakun Kichis, ajá. Napaiku, Rankunaspa, señor Saminchas, un Kichis, Rankunas Tapas, Canas, Espinar, buenas tardes, mis amados hermanos. A ver, nos vamos también a Puno, departamento Puno. Buenas tardes. A ver, ajá, ya, arquipas, uyupipas, ya está, pipas, somasta ya. Oyarimos, ya, nichis, eonanchiscuna, ya sea por redes sociales, por vía internet. Gracias por la sintonía, su radio, vida 680 AM. 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Te necesito, Señor Jesucristo, en mi vida. Te necesito. 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

3 de la tarde con 24 minutos. 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Gracias a mis hermanos que enlazan su radio vida. Maikuna pincha de gunguichispas. 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Coscoyata en Simanta Pacha. A ver, saludamos a Radio Jesús Rey de Reyes en frecuencia 97.7 en 15.000. Gracias, mis armados hermanos. Todos los días enlazan su radio vida allá en 15.000. Saludos para mis hermanos que están en la sintonía de Radio Jesús Rey de Reyes. Ajá, a ver dónde estamos llegando. Estamos llegando a Puente Ororaya, San Lorenzo, Limunchayo, Cuacumbra, allá en 15.000. Gracias por la sintonía, mis amados hermanos. Saludos para mi hermana Sonia Saloma. Gracias por el enlace. Mi hermano, a ver, su esposo, hermano Basilio Juan. Gracias también, mi hermano Juan Carlos Pinelo. Siempre a seguir adelante. Siempre trabajando en la obra del Señor. Gracias, mis amados hermanos. Radio Vida 760M en Puerto Maldonado. Buenas tardes, Puerto Maldonado. ¿Cómo están, mis amados hermanos? Y Minayan Capo, Asianquiza, en Coñe Lugar, y seguramente Cusisca, Cusisca, Chacapo, Asianquichis, Cancunaspa, Napaicuy. Ya payan que somos Radio Vida Orchasconapa, Rigaja y Puerto Maldonado, Cupi. Especialmente para el equipo de Radio Vida. Gracias, mis amados hermanos, a seguir siempre adelante en la obra del Señor. Aratanapa y Kuzunches, Riki, también Radio Quillabamba, Kujupipas, Riki, Somasto y Arihuanchis. Gracias, mi hermano Vidal Pérez, Paipa Somastan Chataikun, que somas causa y Radio Tan. Gracias, mi hermano Vidal Pérez, Napa y Cuillapayan, Familia Antiempa, Jangonas Pajpas. Gracias por la sintonía. Saludos para mi hermana Marta Choque Alcamarín, Puerto Maldonado, Acumaina de corazón. Claro que sí, mi hermana Marta. Manaña Cotimpuita, Manaña Churiki, Acumayo Yachtanchista. Y Acharacapun, Puerto Maldonado, Coño Cupi. Ajá. Gracias por la sintonía, mi hermana Marta Choque. Ataña Paixunchis, gracias, mi hermano. A ver. También saludamos para a mi hermana Justina Champi Ojeda. Y Minayan Capoacian, Quiñañay y Meinayan, señor Sanchazunki. Patabambiña de corazón, creo que sí. Saludos para toda la familia. Muchas gracias por la sintonía. 3 de la tarde con 27 minutos. Nos vamos con los avisos. Tenemos avisos. Y Meinayan Capoacianchis, que hizo más radio, vida, Juliacuinincuna. 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

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Y mira, ya en Capo, hacia Anquillis, Monas, en el Conto, Araicona, marca Conga, Yachtan Chispi. Seguramente allí ya en Punicha, Napa y Cuyján, con las Pajpas, Sangarará, Acomayo, Pumacanchi, que con Apia Somasta, Oyarimo, hacia Anquillis. 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nuestros hermanos, nuestro hermano, a ver, B12 del hermano Abraham Rojas, B10 del hermano Lucio Lima, X12 del hermano Noé Rojas, tenemos a ver Banco de la Nación, Chaypo Cuchantapas, Atilla Sumanta y Ana Paicuita, que son más obrapa. Que son más yupa y con una tapa y con kichis, a ver 04-161-97-24-15, Banco de la Nación. Tenemos número de YAPE 930-49-49-00. Recuerda a Radio Vida en tus oraciones. Ana Yamin, Cagui Capo, Asianchis. 3 de la tarde con 29 minutos. Nos vamos con los avisos. A ver, oportunidad de trabajo. Se necesita un conductor profesional con licencia A13 para camión, con experiencia en ruta Cusco, Puerto Maldonado, Lima, Tacna. Mayor informes, llame al número 991-4252-12 con el hermano Joel. Ana ya Capo Sánchez, que somos Huillacuicunapas. Gracias, que somos Huillacuicunamantapas. Aviso importante, Iglesia Evangélica Jehová te bendice. Invita a todos los hermanos, hermanas, a un ayuno de 3 días. Que se llevará a cabo los días 3, 4, 5 de julio del año en curso. El estudio será de sanidad divina, alma, espíritu, cuerpo. Invita a todos los enfermos, lugar San Jerónimo, Colparo, frente al Quinta, Vallecito, traer frazada. Cualquier consulta, llame al número 984-68-59-05 con nuestro pastor Timoteo Calla Piña Tapia. 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Necesario ayunananchis, a ver. Gracias, que somos Huillacuicuna, somos Huillacuicuna. A ver, aviso, se vende terreno de 200 metros cuadrados en la asociación Residentes de Llampa. Documento en regla, precio conversable. Contactos al número 944-18-69-89. 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Necesario alpachayokai, allí mi alpachayokai, entonces capoasian chis alpay ati anatayan uyarica manchis. Gracias. 3 de la tarde con 32 minutos. 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Invitación, Iglesia Evangélica Peruana Consistorio Quecayo, Taraycalca, invita a una convención bíblica los días 9 al 12 de julio. Tema, familia cristiana, expositor Pastor Santiago Condori, para lo cual invitamos a todas las iglesias como Enco, Patabamba, Calla Rayán, Rayán Nío, Matinga, Yajepata, Picol.

Huancaye, Chitapampa, Pisa, Jorao, todo Valle Sagrado de los Incas. Anata ya que son la invitación Pascapo a Cianchis. Sutimanta, sutimanta, invitamos a Cianchis, mincarimos a Cianchis. Entonces, purina ya cachon que somos yachaku y familia manta cancariki. Importante tema, mis amados hermanos. 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Así es, mis amados hermanos, gracias por la invitación. Se vende terreno de a ver 200, ahí hasta ya. Presidenta de Deplit Paruro, la hermana Maximiliana Ramos de Quispe hace recordar a todas las hermanas que para el día de sábado 4 se llevará ayuno vigilia en cada iglesia como cadena de oración. No olvidarse, por favor, el amor y la paz esté con cada una de ustedes, mis amadas hermanas en Cristo Jesús. Anataya Somagta Yuyarichimanchis Rique, presidenta de Deplite Paruro, nuestra hermana Maximiliana Ramos. 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A ver, de Plit Paruro. Están avisados, comunicados ya. Pues Amaya con Hankichis, Choriki. Hermana Maximiliana Monaco y son Kowan. 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Oración Pi, Yapa, de Plit Paruro. Ahí cachacanquichis, pues cuántas ligas serán. Entonces ya para que participan acá ya en Kaisoma ayuno y vigilia. Anatayamin Karimanchis. Gracias, mi hermana Maximiliana. Napaikui para Deplit Paruro, para todas nuestras hermanas. A ver, líderes, señor Kankonasta Samincha Sonkichi, siempre trabajando en la obra del Señor. Gracias, mis amados hermanos. 3 de la tarde con 36 minutos. 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Cuando venga Jesucristo. Ajá, cuando venga Jesucristo. El sol ya.

0: 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Feliz cumpleaños a mis amadas hermanas, mis hermanos. 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Cumpleaños, feliz hoy día, 1 de julio. ¿En dónde? A ver, tenemos en Pisa, comunidad Ampay, a nuestra hermana Leonarda Huamán Puglia. Saluda a su hija Trinidad. Y a ver, desde Lima, Perú, Anatayariki. Saludos para mi hermana, a ver, para mi hermana Leonarda Huamán en la comunidad Ampay, chaypirik somajta huatanta junta y capuacian. 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
1: Son las 3 de la tarde y 43. 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

Muchas felicidades para mi hermana Leonarda. 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

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Siempre pasaremos dificultades, tristezas, problemas, siempre tendremos, pero podemos lograr vencer con nuestro Señor Jesucristo. 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Todo lo podemos en Cristo Jesús que nos fortalece. Tenemos la palabra del Señor en Filipenses capítulo 4:19. 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Dice la palabra del Señor en Filipenses 4:19. Mi Dios pues suplirá todo lo que os falta conforme a sus riquezas en gloria en Cristo Jesús. Amén. Palabra del Señor. 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Mi Dios pues suplirá todo lo que os falta conforme a sus riquezas en gloria en Cristo Jesús. Mis amados hermanos, Dios conoce nuestras necesidades. 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Mi Dios pues suplirá todo lo que os falta. 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Dios promete proveer lo que falta a sus hijos. El Señor promete, nos promete proveer todo lo que necesitamos. 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
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Es una promesa del señor, ¿no? 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Entonces anataya purisunchis, confiando en nuestro Señor, buscando a nuestro Señor en oración de rodillas. Busquemos a nuestro Señor, Él nunca nos hará faltar nada. 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Es la promesa del Señor. 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

0: Es habitar los hermanos juntos en armonía. Salmo 133:1.
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1: Hacemos llegar nuestros sinceros saludos a todos nuestros hermanos que cumplen

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11:43 minutos. 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

5 de la tarde con 6 minutos. Bienvenidos a la programación de Vientos de Vida por Radio Vida, de lunes a viernes de 5 a 6 de la tarde. ¿Qué tal, mis hermanos? Y así arrancamos este primer día hábil del mes patrio, julio. Así que, mis hermanos, a embanderar nuestras lo que tienen el segundo o tercer piso, lo que tienen la fachadita. Antiguamente, con el alcalde Daniel Estrada Pérez, con el Coscoruna, se pintaban pues las fachadas, ¿no? Eso era lo que se solía hacer, pero lamentablemente nuestros alcaldes pues están más perdidos que digamos, ¿no? ¿Qué tal, mis hermanos? ¿Cómo están? ¿Sí? Que este mes sea de mucha bendición para cada uno de ustedes. Que Dios bendiga grandemente en vuestros hogares. Dios bendiga en todo lo que usted puede emprender, mi hermano, mi hermana linda. Ya tenemos presidenta, pero ¿qué más podemos mencionar, no? Solamente darle gracias a Dios. Como hay un dicho que dice, lo que comienza mal, termina mal. Y así arrancamos con la programación de Vientos de Vida por Radio Vida, en la frecuencia de los 680 de la amplitud modulada. Llegamos al día miércoles.

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1: 5 y 11.
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Señor, en esta tarde queremos darte gracias, entregándote, Padre, la programación de Vientos de Vida en tus manos, Dios amado. Señor, soy un instrumento tuyo, Padre, para pregonar tu palabra, Señor, con esta música que edifica a mucha gente, Padre Santo. Señor, gracias por Radio Vida. Gracias porque has colocado el querer como el hacer, quienes estamos al frente de esta emisora, mi Dios amado. 16 años pregonando tu palabra, mi Dios. Bendito seas tú, Señor, dándote la gloria, la honra y el poder a ti, Dios amado, Señor. Nuestra vida te pertenece, Padre Santo, Señor. Comenzamos este mes, Padre Santo, en oración y queremos terminar en bendición, Señor. Hoy es el primer día hábil de este mes de julio, Padre Santo. Señor, mi Dios, en el nombre que es sobre todo nombre, Padre Santo, Señor. Queremos que tú te glorifiques, Padre Santo, con aquel hermano que está pasando momentos difíciles, con aquella hermana que está pasando momentos difíciles. Señor, pon tu mano sanadora, tu mano milagrosa, Padre. Aquella hermana, aquel hermano que está convaleciente de alguna enfermedad, de algún dolor, Padre Santo. Señor, tú tienes la última palabra, mi Dios, cuando el médico, Señor, quiere diagnosticar algo negativo, algo, Padre, que sea una enfermedad maligna, pero tú eres ese Dios que todo lo puedes, tú eres ese Dios maravilloso, tú eres ese Dios poderoso, Señor. Sanaste a la mujer de flujo que tenía cáncer, que tenía leucemia, mi Dios amado. Para ti no hay nada imposible. Señor, diste vista a los ciegos, sanaste a los leprosos, Padre Santo. Tú eres el mismo de ayer, de ahora y de siempre. Tú sigues sanando, Padre Santo.

Tu gloria se sigue manifestando de muchas formas y maneras, Señor. Gracias, Padre Santo, por Puerto Maldonado, por habernos concedido esta emisora, esta frecuencia que lo ponemos, Padre, en tus manos, mi Dios amado, para que tú te glorifiques, Señor, con tu palabra, Señor, con las alabanzas que evocamos, Señor, acá en la radio. Te entregamos esta casa de mi hermano Alipio, de mi hermano Moisés, Padre Santo, que nos alberga, Señor, para poder emitir, Señor, diario la programación, Padre Santo. Bendito sea, Señor, con cada integrante de la asociación Misión Vida, Radio Vida, encabezado por mi hermano Wilber, Padre Santo. Ahí está mi hermano Abraham Apaza, mi hermano Abraham Rojas, Dios amado. Está mi hermano Gerardo Díaz, mi hermano Moisés Ramos y, Señor, mi persona, Señor. Gracias, Dios amado, porque, Señor, has permitido de que formemos una asociación, Padre Santo. Y hoy estamos acá al frente, Señor, durante 16 años interrumpidos, trabajando para la gloria y honra tuya, Señor. Te quedo muy agradecido, Padre Santo. En tus manos te entrego esta programación. En tus manos te entrego, Padre, mi vida, Señor. En tus manos te entrego mis estudios, mi trabajo, mi familia, Padre Santo. Dándote la gloria, Señor. Dándote la honra, dándote el poder, Padre Santo. En el nombre de Cristo Jesús te agradezco. Aleluya, Señor. Bendito seas tu Padre Santo. Oh, Santo Rey Todopoderoso. En el nombre de Cristo Jesús. Gracias, Dios.

0: 5:16 p.m. ¿Cómo están mis hermanos? Hemos comenzado con plegarias, con oración, hermanos. Damos gracias a Dios que permite que nosotros tengamos el privilegio de poder orar, de poder exaltar el santo nombre de Dios. Hermanos, a nombre de toda la Asociación Cristiana Misión Vida, Radio Vida, le queremos dar a ustedes, hermanos, a ustedes la cordial bienvenida cada tarde que nosotros estamos ahí evocando, hermanos. 5:17, Vientos de Vida por Radio Vida.
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5 y 20. 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

5:23 y así arrancamos esta hermosa tierra linda del Perú, este mes patrio de julio, hermanos. Hermanos, ¿quién no tiene, o sea, yo les digo, hermanos, ser peruano, hermanos? Uy, hermanos. Cuando estuve en Chile, hermanos, tuve la oportunidad de estar en Chile, tuve la oportunidad de estar en Ecuador. Es otra cosa, hermanos. No hay como el Perú, hermanos. Se extraña, hermanos. Se extraña de verdad, hermanos. 5:24. Estamos nosotros agradecidos a nuestro Dios de poder estar al frente de ustedes con esta programación tan linda y tan hermosa, hermanos. Ya gracias a Dios hay bastantes adeptos que les encanta la música contemporánea andina, música contemporánea andina, así se le denomina. Y estamos, hermanos, gracias a Dios por

0: William Arana.
1: Hay una historia que cuenta que un hombre ya mayor tenía en su casa una caja llena de cosas que siempre decía que iba a usar en una ocasión especial. Tenía una camisa nueva que nunca estrenó, una carta que nunca envió, un perfume que casi no usaba para que no se le acabara, y hasta una vajilla que su esposa le había regalado años atrás, pero que él guardaba porque decía, eso es para un día importante. Un día su nieta fue a visitarlo y le preguntó, abuelo, ¿cuándo va a llegar ese día importante? Y el hombre se quedó callado, miró la caja, miró la mesa vacía, miró la casa en silencio y entendió algo que le golpeó el alma. El día importante era hoy. Ese mismo día se puso la camisa nueva, perfumó la sala, sirvió el café en esa vajilla que nunca había usado y llamó a varios familiares con los que hacía tiempo no hablaba. Cuando su nieta lo vio sonreír le preguntó, abuelo, ¿por qué estás tan feliz? Y él respondió, porque me cansé de guardar la vida para después. Y eso es algo que muchos necesitamos entender y aprender hoy. Sí, definitivamente todos algún día vamos a tener que morir. Y ese día va a llegar. Y cuando llegue seguramente habrán cosas sin terminar, planes pendientes, mensajes sin enviar o responder, sueños comenzados, problemas que parecían urgentes, asuntos que nos preocupaban demasiado y cosas que vamos dejando para después. Y aunque suene fuerte decirlo, el mundo va a seguir sin ti o sin mí. Sí, la vida va a continuar, el sol va a volver a salir, alguien más va a ocupar nuestro lugar y muchas de esas preocupaciones que hoy nos roban la paz, un día ya no van a tener la importancia que les dimos. Por eso la Biblia en Santiago 4:14, nuestro manual, nos dice, ¿cómo saben qué será de su vida el día de mañana? La vida de ustedes es como la neblina del amanecer, aparece un rato y luego se esfuma. Qué tremendo lo que dice la palabra de Dios, ¿verdad? Porque la vida es frágil, la vida es breve. La vida no se puede vivir esperando siempre el momento perfecto. Y hay personas que están esperando tener más dinero para disfrutar. Otros están esperando que todo esté resuelto para sonreír. Otros esperando que alguien cambie para volver a abrazar. Otros esperando que el dolor pase para volver a vivir. Pero la vida no siempre espera. Así que abraza hoy, perdona hoy, llama hoy, empieza hoy. Dile te amo a esa persona hoy. Y si tienes que llorar, llora, pero no dejes de vivir. Si tienes problemas, enfréntalos, pero no permitas que te apaguen el alma. Si hay algo que Dios puso en tu corazón, no lo sigas aplazando como si tuvieras garantía del mañana. Porque no se trata de vivir irresponsablemente, se trata de vivir despiertos. Se trata de entender que estamos vivos y eso ya es un regalo. Que respirar es misericordia cada día. Que tener a alguien a quien abrazar es una bendición. Que poder comenzar otra vez también es la gracia de Dios. No dejemos que la muerte nos encuentre sin haber vivido. No dejemos que nos alcance la eternidad con el corazón lleno de un después. Vivamos con Dios, amemos con sinceridad y soltemos lo que no podemos controlar. Disfrutemos lo sencillo y sonriamos a pesar de. Agradezcamos mientras podamos, porque tal vez la vida no sea tan larga como pensamos. Pero cuando se vive con propósito, con amor y con Dios, puede ser profundamente hermoso. Así que recuerda, no guardes la vida para una ocasión especial. La ocasión especial es estar vivo. Te mando un abrazo y que mi Padre Eterno te bendiga. 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
1: 5:37.
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0: 5:40 PM. Estamos en la programación de Vientos de Vida por Radio Vida en la frecuencia de los 680 de la amplitud modulada. Qué precioso tema. Teníamos a Jara con el tema que nos decía Corona de Oro, y ese es el anhelo, ese es el sueño que tenemos, ¿no? Corona de Oro. Nos vamos, hermanos, a los anuncios de tu Radio Vida. Se vende terreno de 200 metros cuadrados, altura del puente en Angostura, en la Asociación Residentes de Llampa, con documentos en regla, precios conversables. Llamar al celular 944-1869-89. Hermanos, está en una zona bien movidita, como diríamos, ¿no? Una zona bien comercial, porque el puente de Angostura, ahí está por la Universidad Continental. Así que, mis hermanos, apúrense, hermanos, a comprar este terreno. Invitación a la Iglesia Evangélica Peruana, consistorio Quecay Octaray, Calque, invita a la convención bíblica los días 9 al 12 de julio del 2026. Tema: familia cristiana. Expositor: Pastor Santiago Condori. Oh, Pastor Santiago, un saludo para usted, pastor, donde se encuentre. Para lo cual invitamos a todas las iglesias como Kenjo, Patabamba, Calla Rayán, Rayaní, Ocmatinga, Yaquepata, Pico, Huancalle, Chitapampa. En Chitapampa, que Dios me lo bendiga. Bendiciones. Se vende terreno, ya hemos dado en la noche del terreno. La Iglesia Evangélica Jehová te bendice. Invita a todos los hermanos y hermanas a un ayuno de 3 días que se llevará a cabo los días 3, 4 y 5 de julio del año en curso. El estudio será Sanidad Divina, Alma, Espíritu, Cuerpo. Invita a todos los enfermos, lugar San Jerónimo. Esto queda por Colparo, frente a la Quinta Vallecito. Traer farsadas, cualquier consulta al 984-685905, Pastor Timoteo Calla Piña Tapia. Así que sigamos, hermanos. Oportunidad de trabajo: se necesita un conductor profesional con licencia A3C para camión, con experiencia en ruta Cusco, Puerto Maldonado, Lima, Tacna. Contactos al 991-42-5212 con el hermano Joel. Radio Vida está emitiendo su programación desde la avenida Suiza 248 en Naciones Unidas, Santa Rosa, San Sebastián. 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Sigamos orando, hermanos, por Quillabamba. Quillabamba, hermanos. Quillabamba tiene que ser bendecido, hermanos. Estamos ahí teniendo un contacto con el Pastor Rodríguez. Estamos conversando con el Pastor Rodríguez para ver la forma y la manera cómo se puede hacer con Radio Vida en Quillabamba. Está en Girón Vilcabamba A6. Radio Vida en los 93.7, marca Conga Sangarará, Acomayo. Un saludo para el Pastor Santos Cotohuanca, que está en Acomayos. Pastor, saludos, que Dios me lo bendiga ricamente, Pastor Santos Cotohuanca, su linda esposa, toda su linda familia. ¿Cómo está José Luis? José Luis y Normita, que Dios me lo bendiga ricamente a Normita, Pastor. Bendiciones, hermanos. Seguimos con la programación de Vientos de Vida por Radio Vida en la ciudad imperial Cusco, y emitimos la programación para nuestras congregaciones que tenemos.
1: $20, quienes aquel nos, nuevo director.
0: Enlazan, ¿no? Quienes se enlazan, quienes están ahí, hermanos, siempre en Santa Rosa, en Gello 1, ¿no? Pastor Vidal, bendiciones, Pastor Vidal.

0: 5:49 PM. Transcurrieron 49 minutos de las 17 horas. Hoy día tenemos clases de ETE, Estudio Teológico por Extensión. Ya el anterior miércoles estuvimos pues en Pumamarca, ¿no? Un saludo para nuestro hermano Juvenal de El Sillón, Elsa, su esposa, toda la linda familia ahí en la fábrica de muebles El Sillón, a los que están en costura, a los que están en el armado, los que están en corte, todo eso. Entonces, saludo para nuestros hermanos del Sillón, que Dios bendiga ricamente el trabajo que vienen realizando en El Sillón. 5:49 PM.
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Nos despedimos con este precioso tema de Dunamis. Tú eres la luz de mi vida, dice. Dunamis Folklore, que salió gracias al auspicio de en el centro comercial El Paraíso. Ahí está José Luis con su tienda y venta de repuestos de celulares Dunamis. Saludo para ti, José Luis, que Dios te bendiga ricamente. Para mi hermano Teodoro, para su linda esposa, mi hermana, y toda la linda familia Huamán Concha, allá en Rumaray, ¿sí? Jorpayu, por ahí, por Jorge, hermanos. Nos vemos el día de mañana, hermanos, a esta misma hora, por esta misma frecuencia. Vuestro hermano y servidor vuestro, Lionel Candiadolmos, se despide hasta el día de mañana. Nos vamos a la iglesia Maranata a enseñar a los chicos teología, teología. Nos falta un libro y de ahí vamos a continuar con los libros de Pablo. Que Dios me lo bendiga ricamente, hermanos. Tupananchi Kaman, Huayque Panacuna, Pajarin Kaman. Chao, chao, Huayque Chay.

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4: Repréndelo ejemplarmente, como tu pueblo, Señor Jesús, con la potestad que nos has dado. Cubro el corazón de cada uno de los que se encuentran hoy como audiencia, y acordono con el vivo de fuego de tu Santo Espíritu la frecuencia para que pueda tener el efecto para el cual tú has predispuesto el día de hoy. Gracias, papito lindo. Gracias por todo. Sé pues tú mismo quien hablas a través de mis labios y te diriges a tu pueblo, el amor que lo hace siempre. Te doy gracias y elevo esta oración en el nombre que es sobre todo el nombre, Jesucristo, mi Dios y Señor. Amén. Preciados hermanos, como todas las noches, pues yo debo recordarles, ¿no? Venimos con alegría y gozo a este programa porque nos ponemos como canales, ¿saben? Es un privilegio tan precioso, un privilegio tan elevado ministrar la palabra de Dios. No que nos hagamos nosotros ministros, no, ni que tampoco hayamos seguido una escuela específica o especial para ministrar la palabra, no. Es el Espíritu del Señor quien nos impulsa a que podamos verter una palabra.

0: la cual el Señor va a utilizar todo nuestro ser, nuestra humanidad, a fin de que se difunda y pueda llegar a cada corazón que Él enseñando. Nosotros, con mucho temor y temblor, con la reverencia necesaria del caso, venimos ante la presencia de nuestro amado y le decimos: heme aquí, Padre, úsame. Si todavía tengo algo en mí que pueda ser usado, para que puedas difundir tu preciosa palabra, el amor que has puesto en mí, que se dispense a través de la frecuencia de sonido y pueda tocar el corazón de cada uno de esas almitas que hoy día están en sintonía. Vamos. Entonces, los que están ya en audiencia, cual sea el medio, Facebook, TuneIn, la radio en vivo, qué sé yo, los que están en sus vehículos, los que están en las diferentes localidades de contacto en nuestra emisora a nivel regional, a nivel mundial, los que están fuera de nuestra región, caso Maldonado, también un cordial saludo para ustedes, para los de Quillabamba y bueno, las diferentes localidades, un abrazo sincero para ustedes y disfruten pues de este segmento, como les he dicho antes, previsto de un suculento café, los quillabambinos, los de Puerto Maldonado y los que también están en otro sitio. Si no hay el café de grano, pues un escafecito caería bien. No sé cuál es de vuestra preferencia. Abríguense bien, el tiempo está un poquito agresivo. Ubíquense en el lugar más adecuado, un lapicero, un cuaderno, el cuaderno ya se llama Romance Divino. Vamos a viajar por esta esfera preciosa del espíritu para degustar de este segmento radial. Manso y divino. Antes, respira profundo y dile: Señor, yo soy un romántico tuyo. Yo te amo, Padre mío. Y tu palabra, la cual vas a verter ahora, abre mi corazón, que bañe mi corazón y que me constituya de él. Amén. Hacemos pues esa pequeña plegaria en el precioso nombre, obviamente, de nuestro Señor. Y empezamos nuestro segmento, como siempre lo hacemos a la manera única e inconfundible de tu programa, Romance Divino. Disfrútalo pues entonces.
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A ver, mis hermanos, el día de hoy vamos a escudriñar un poquito Romanos capítulo 8, versos del 28 en adelante. Romanos. Dice la palabra: y sabemos que a los que aman a Dios, todas las cosas les ayudan a bien. Esto es, a los que conforme a su propósito son llamados. Hermanos, el apóstol Pablo está hablando a los romanos y manifiesta de manera muy enfática, de manera muy especial, algo que él ya había recibido como mensaje del Espíritu Santo y lo estaba haciendo conocer. Y dice: sabemos que a los que aman a Dios. Siempre en la palabra tenemos que detenernos para abundar en discernimiento, para abundar en meditación del texto, para que de esa manera podamos disfrutar. Yo quiero comentarte algo. ¿Cómo nos mira Dios a nosotros? ¿Nos mira como a leones, como a llamas, como a jirafas, como a elefantes o como a ovejas? Obviamente como a ovejas. ¿Por qué? Porque la oveja es uno de los animales dentro de la creación que por su naturaleza son pasibles a ser mansos. Y siempre les gusta caminar en rebaño. Entonces, Dios nos hace ver a nosotros como ovejas y Él se instaura como pastor. Y cuando nos lleva al alimento, Él quiere que nosotros hagamos lo que hace la oveja. No sé si ustedes alguna vez se han detenido para observar qué es lo que hace la oveja. La oveja, cuando es llevada a los pastos, lo primero que hace es huele. Huele y la mejor porción de pasto la empieza a arrancar. Luego de arrancar, la va pasando al primer estómago. De ese estómago lo vuelve a devolver y lo remastica para pasarlo al segundo estómago. Del segundo estómago vuelve a devolverlo a la masticación, lo pasa al tercer estómago, nuevamente lo retorna a la masticación, ya con una serie de compuestos, y el zumo de esa masticación en el cuarto estómago, recién eso se convierte en su bolo alimenticio. O sea, lo rumía tan exquisitamente la oveja su alimento, de suerte tal que todo lo que ingiere la oveja es bien degustada, bien elaborada, y eso ya llega a ser parte constitutiva de su organismo. Nosotros somos ovejas. Los perros, ¿cómo comen su alimento? Tragan. Los leones dan un mordisco, igual lo tragan. Igual las aves tragan su alimento, no mastican. La oveja es rumiante, rumía la palabra, rumía el pasto. Nosotros somos ovejas del Señor, entonces Dios nos pone estos pastos tiernos, este alimento fresco, y tenemos que rumiarlo. Entonces, a partir de ese pequeño análisis, dice: sabemos que los que aman a Dios. Ahora la pregunta es: ¿en verdad tú y yo amamos a Dios? Primero tenemos que entender qué cosa es amar. De repente, para un poquito tener claridad de este concepto, vamos a ir a hacer un análisis somero, pequeño análisis de lo que hacen las madres para con sus hijos. Cuando una madre tiene su hijo y él ha permitido que su hijo nazca, lo adora, lo mira. Todo el tiempo está mirando a su hijo. Le mira todo tipo de detalles. Pero ya por ahí, de repente, el niño tiene cierta anomalía. Para la madre esa anomalía no importa. Es que de repente es retrasadito. A mí me importa, es mi hijo. Pero va a tener esta situación, señora. El médico le sugiere, ¿no le parece que de repente podríamos hacer algo
para que este niño no sufra. No, Señor, ni en broma, ni en broma. 9 meses lo he abrigado en mi vientre, le he dado mi sangre hecha protección, es carne de mi carne, hueso de mis huesos, yo me lo voy a criar. Y ustedes han visto cómo una mamá cría a sus hijos. ¿Con qué pasión? Anda a su hijo, lo viste, lo cambia. A veces le da besos en la nalguita, en los pies, en todas partes. Mira, como una delicia, como una belleza. Y si su hijo por alguna situación enfermara, la madre está dispuesta a darle su propia vida. Eso, ese sentimiento exteriorizado por la madre, su hijo, es amor. Es un amor filial. Es un amor de acercamiento, de sangre, vínculo de sangre. El otro amor es el amor que tienen las parejas, hombre y mujer, que normalmente este es un amor vacío. Es un amor basado en la belleza. No sé si ustedes han conocido o han experimentado, ¿no? A veces nosotros vivimos las cosas muy livianamente, pero es necesario analizar cómo me enamoré yo de mi esposa, cómo hice yo mi vida con mi esposa. De hecho, te vas a encontrar con la realidad de que tú te enamoraste de la belleza de tu esposa, te enamoraste de los gestos, de la bondad de tu esposa, ¿no? Y hoy que ya tienes 25, 30 años de casado, ya no la abrazas como antes, ya no tienes los mismos detalles que tenías el primer día cuando lo estabas conociendo. A veces caminas delante, o tu mujer camina atrás, o tu mujer camina adelante y tú atrás. No la coges de la mano, no la llevas de la cintura, de repente le regalas un ramo de flores. Ya no hay mayor detalle. ¿Por qué? ¿No es amor? ¿No es amor?

0: sí es amor.
1: ¿Pero qué tipo de amores? Es un amor carnal, en un grado inferior al amor filial que tiene la madre para con su hijo. Fíjense, estamos viendo dos amores que conocemos, dos tipos de amor que conocemos, ¿no? Y ahora el otro es el amor, las cosas materiales. Yo tengo mi dinero y por mi dinero doy la vida. No, es que ese es mi fruto de mi trabajo, mi casa, mi carro, mi tal, mi cual. No, es un amor enfermizo de avaricia. Pero también está dentro de ese sentimiento que se denomina amor. Pero vamos a descalificar esos sentimientos como con la palabra amor, sino es un sentimiento afectivo. Porque el amor, en esencia, es Dios. Solo Dios es amor. Porque así dice la palabra. Entonces, si Dios es amor, ¿qué cosa es lo que sale de nosotros? Un sentimiento afectivo. ¿Correcto? Clarísimo. Ahora, dice lo que estamos lecturando. Sabemos que a los que aman a Dios. Ahí viene ahora el detalle. ¿Quiénes aman a Dios? ¿Saben? Aman a Dios los que han nacido de nuevo. Aman a Dios los que han sido engendrados por el Espíritu de Dios. Solo así el hombre podría dar amor a alguien que no lo ve. ¿Cierto? A través de la fe, a través de que ese sentimiento no afectivo, sino especial, espiritual, entra en comunión con la divinidad. ¿Por qué? Porque la divinidad ha engendrado su propio espíritu en tu ser. Entonces, dice, el mismo espíritu intercede con gemidos indecibles. Entonces, amados hermanos, cuando nosotros recibimos al Señor, el espíritu todo inclusivo de Dios entra en nuestro corazón. ¿Y qué pasa con ese espíritu? Ese espíritu no es otra cosa sino la misma esencia, la plenitud de la Deidad de Dios que se vuelca en nuestro corazón y en nosotros empieza a nacer un sentimiento exclusivo, sublime, tierno. Ese sentimiento es amor. Entonces, el primer fruto que se manifiesta de esta preciosa comunión, amados hermanos, según Gálatas capítulo 5, dice más el fruto del Espíritu es amor. Aleluya. ¿Pero por qué dice el fruto del Espíritu? Porque efectivamente el Espíritu del Señor se engendró. Se sembró nuestro corazón. Todo lo que es sembrado fructifica. ¿Y por qué fructifica? Porque es alimentado por una... En el caso del Espíritu, es alimentado por el fluir del Espíritu en nuestro corazón. Entonces nosotros no hacemos absolutamente nada. Simplemente invocamos el nombre del Señor, lecturamos la palabra, tenemos comunión unos con otros los santos, cumplimos con los mandatos y el sentimiento ese llamado amor va creciendo. Y vamos viendo que ese sentimiento llamado amor no es solo un sentimiento, sino es una persona. El Dios mismo engendrado en nosotros que nos da la potestad de ser hechos hijos de Dios. Amén, hermanos. Estamos escudriñando un verso, el verso 28 de Romanos 8. Pero hay que escudriñarlo rumiando, como las ovejas. Nosotros somos ovejas del Señor y estamos encontrando detalle a detalle cada aspecto fundamental, un aspecto valedero de lo que Dios hizo en su propósito.

humilde. Cuando Dios sembró su espíritu en el hombre, él no sembró porque sembró. No, dice la palabra, más a todos los que lo recibieron. Dice, a lo suyo vino y los suyos no lo recibieron. Los suyos no lo reconocieron. Pero, más a todos los que lo recibieron les dio la potestad. Entonces, el hecho de que nosotros hayamos mostrado una actitud receptiva al permitirle que el Señor se siembre en nuestro corazón, ha sido valorado por Él. ¿Correcto? Ahora hay una cosa que yo siempre, no critico, por favor, de ninguna manera, sino simplemente digo, a veces nosotros en este tipo de hechos en la predicación de la palabra o en la presentación del Señor, lo hacemos quizás no adecuadamente. No hay una fórmula. No hay una fórmula. El Señor, a través del apóstol Pablo, dice, ¿no? Mas mi predicación no es con sabiduría ni inteligencia humana, para que después el fruto pueda ser conjeturado, pueda ser medido desde la humanidad. No, él dice, la predicación que me he dado ha sido con manifestación y poder del Espíritu de Dios. Y el detalle, eso es lo trascendental. ¿Por qué? Porque cuando nosotros efectivamente hemos permitido que el Espíritu de Dios ingrese en nuestro corazón, lo que va a salir de nuestro corazón es el Espíritu de Dios. Bien, claro, dice, de la abundancia del corazón habla la boca. No estoy inventando absolutamente nada, hermanos, estoy aclarando. Estoy poniéndote un panorama tan precioso e importantísimo para que tú veas si efectivamente has nacido de nuevo. En esto tengo que enfatizar las veces que las tenga que hacer. ¿Por qué te digo esto? Porque habemos cristianos que somos cristianos livianos, que somos cristianos que jugamos poniendo una patita en las cosas del mundo y la otra patita en las cosas de Dios. Jugamos con el mundo diciendo, si es que yo estoy todo el tiempo con Dios, lo voy a aburrir. Es que yo soy una persona que vivo en el mundo, entonces tendré que compartir también las cosas del mundo. La pregunta es, ¿has nacido de nuevo? Si has nacido de nuevo, te voy a decir algo. Te voy a decir algo si es que en verdad, amado hermano, has nacido de nuevo. Dice, de modo. Eso es precioso, hermano mío. Eso es precioso. De modo que los que están en Cristo, aleluya, nuevas criaturas son. Las cosas viejas pasaron, ahora son hechas nuevas en Cristo Jesús. Hermano, esto no te da de repente algún tipo de sensación, de entendimiento o algo así por el estilo. Cuando dice la palabra, de modo que los que están en Cristo, los que están en Cristo, nuevas criaturas son, y que las cosas viejas pasaron, ahora son hechas nuevas en Cristo Jesús, significa pues que cuando tú has recibido el Espíritu de Dios, ya no hay cosa externa, ya no hay cosa que valga. ¿Por qué? Porque si antes tú tenías una patita con el mundo, o eras del mundo, ahora pues ya no lo eres. No porque eso sea un concepto en tu mente o una regla en tu mente. No, mi amado. No. Es que se cumple verdaderamente esto. Pero hay que aclarar. Hay que aclarar. Decía, ¿no?, que muchos de nosotros presentamos al Señor de una manera, de repente, muy personal. Como

nuestra mente, en nuestro discernimiento, a través de nuestra preocupación o de nuestro temor. ¿Por qué? Porque hay un predicador que nos dijo, ¿saben una cosa? Los que no creen en Cristo están destinados a irse al lago de fuego. Entonces, no. Yo no quiero irme al lago de fuego. Digo, yo no quiero irme al lago de fuego. ¿Qué hago? Vas a seguir conmigo esta oración. Señor, y bla, bla, bla, bla. Ya está, ya recibiste. Ya recibiste al Señor. Y resulta que el que supuestamente ha recibido al Señor se va contentísimo. Y más tarde tiene la reunión de familia y se pone a tomar sus cervezas y comenta. ¿Sabe una cosa? Yo ya no voy a ir al infierno porque yo ya recibí al Señor. Lo tengo en mi corazón. ¡Salud! Sí está el cristianismo de hoy. Pero ¿qué es lo que pasa cuando nosotros hemos recibido de verdad al Señor y lo tenemos como nuestra fuente de riqueza, como nuestra fuente de conocimiento, como nuestro ser, razón de nuestra existencia, nuestro motor y nuestra vida? Cada día que pasa, cada lectura que llega a nuestra mirada, nosotros discernimos y se va haciendo más rico el Cristo que está en nuestro corazón. Y desde la mañana al mediodía, en todo momento, estamos pensando en Él. Porque Él ya es nuestra abundancia. Las cosas que antes nos atraían en el mundo, hoy no tienen mayor atractivo. Y aún la palabra dice, cuando el Señor le ora, en Juan 17, Padre, no te pido que los quites de este mundo, sino líbralos del mal. Porque no son del mundo como tampoco yo soy del mundo. Entonces, hermano, nos hace ver el Señor de que si estamos aquí en el mundo y hemos nacido de nuevo, tenemos que cumplir el propósito por el cual el Espíritu de Dios se engendró en nosotros. ¿Se ve? Cuando se engendró en nuestro corazón, yo les digo esto a los que efectivamente tienen al Señor en su corazón, se va a cumplir eso de que las cosas viejas son viejas, ya pasaron, no son atractivas, sino estamos viviendo en resurrección de vida, amándolo a Dios. Nos acostamos susurrando palabras tiernas, Señor, te amo, Madre mía, voy a dormir en ti, Padre, tú en mí, papito lindo. Y eso es tu preciosa voluntad de que yo amanezca. Gracias, mi Señor. Y si no, ganancia será porque te veré cara a cara. Y estamos viviendo en el transcurso del día en esa comunión preciosa. ¿Por qué? Ahí el Señor ya es nuestra abundancia. Cristo todo inclusivo está en nuestro corazón, Padre, Hijo, Espíritu Santo, con los 33 años que vivió acá, con su muerte, su resurrección, su ascensión, su entronización, todo viene a tu corazoncito y te empieza a ungir. Cada día el Señor, si ha engendrado a tu corazoncito, te empieza a... Hermanos, esto es una maravilla y es necesario que nosotros tengamos que entenderlo efectivamente en la esencia y en la profundidad que demanda esta palabra. Ahora, si nosotros ya hemos percibido de que Dios es nuestra riqueza, Dios es nuestro tesoro, dice la palabra, donde está tu tesoro, allí está tu corazón. Y si tu corazón está en tu tesoro está en tu corazón. Y poco a poco ese tesoro, se va incrementando más, abundando más tu corazón. De suerte tal que ya no tienes otra cosa de qué hablar, sino de tu tesoro. Él es tu abundancia. Y cuando le hablas a un inconverso, no sale sabiduría humana ni poder humano, sino poder y manifestación del Espíritu de Dios. Sale porque esa es tu abundancia y de eso sale tu hablar. ¿Correcto? ¿Ahora me dejo entender?

Eso es lo que debe salir. Entonces, ¿qué pasa con ese cristiano que ha recibido la abundancia que hay en tu corazón a través de tus labios? Recibe al Señor en manifestación del mismo Espíritu. Entonces, es redargüido esta persona que recibió al Señor. Es redargüido en su corazón y se siente tan no justo, tan insulso, tan indigno de recibir la magnificencia de Dios. Se arrodilla y dice: Señor, tú has entrado a mi corazón, siendo yo no justo, no digno. Has venido de corazón, te he recibido. Padre, cámbiame. Quiero ser un templo bonito para ti. Entonces, ese nuevo nacimiento es el nacimiento que el Señor quiere de los cristianos. Cristianos que se aparten de las cosas seculares. Cristianos que detesten la mentira. Cristianos que amen la verdad. Cristianos que den testimonio en sus centros laborales, en sus centros de trabajo, en su centro de estudio, en su matrimonio. Cristianos que tengan humildad, que haya bondad y los frutos del Espíritu se manifiesten como testimonio todos los días. Ese cristiano, cuando predica ese cristiano, el que lo escucha, recibe efectivamente en su corazoncito la manifestación del Espíritu de Dios. Amigos, hermanos, ahora me dejo comprender. Ahora, por otro lado, están los cristianos que tienen 35 años, con una Biblia bajo el sobaco, que hablan groserías, que están en las cosas del mundo, que mienten, que tienen odio, que señalan con el dedo acusador: este borracho no es digno de ser predicado, qué cosa ese mundano. Al cual a veces la gente del mundo los mira y dicen: acá hay un cristiano en nuestro barrio que es peor que todos, es malo, es juzgador, se cree la última pomada, nunca conversa con nadie, no sabe responder el saludo. Y si nosotros entablamos diálogo con su familia, dice: ¿qué están hablando con esa gente del mundo? Se están contaminando. Entonces, efectivamente, esos cristianos son cristianos nominales. ¿Qué significa? De nombre. Solamente cristianos de título. Son sepulcros blanqueados como los fariseos. De apariencia, tienen una Biblia, ¿no? Y hacen ostenticidad de que tienen, tienen un título, pertenecen a una organización, pero su corazón está lleno de juicio y no tienen un mínimo de amor. Ellos son los que dicen: oye, pecador, conviértete, que viene ya el juicio de Dios. Y si no te conviertes, te irás al infierno, hijo del diablo. Si me digo, la gente a veces escucha: ¿y qué debo hacer? Recibe al Señor. No hay amor, no sale amor. Es su concepto el que se exterioriza. Entonces, ¿cuál será el fruto de ese corazón nominal? Será juicio. Simplemente será un cristiano que hasta ahora no ha aprendido a nacer de nuevo. ¿Por qué? Vuelvo a reiterarles. Porque cuando el Espíritu de Dios se siembra, su fruto, su primer fruto, es el amor. Pero ahora yo tengo que conversar del fruto. El fruto nos habla de una manzana, de repente un plátano, una naranja, una cereza, un higo, un mango, ¿cierto? ¿Cómo sucede esto? Es plantada la semilla se enraiza, sus raíces se dispensan para poder absorber los nutrientes que tiene la tierra y poco a poco va creciendo el tallo. Vamos a hacer un ejemplo de la uva, la vid que siempre utiliza el Señor. Ese tallo empieza a crecer y van saliendo sus ramas, las cuales de la rama salen los pámpanos, que son unas ramitas tiernas,

que producen flor. Y después de que producen flor, de cada lugarcito donde se produce la flor sale pequeño producto, que es la uva. ¿Pero de qué se alimenta esta uva? De los nutrientes que la raíz absorbe de la tierra y que pasan por el tallo, y el tallo se encarga de llevar esa savia alimenticia hasta el fruto. Lo mismo sucede con el hombre. Cuando el Espíritu de Dios se siembra en nuestro corazoncito, se enraiza el Espíritu de Dios y empieza a producir. ¿Y qué produce el Señor? ¿Cuál es el fruto del Señor? Hermanos, hemos dicho con toda claridad, el fruto del Señor, que es Espíritu, Juan 4:24, dice, es amor. Entonces, tú no vas a aparentar amor, porque el fruto de por sí va a salir en ti, amor. De por sí vas a ser una persona gozosa, llena de gozo, que en tu ser se note que hay paz. Eres una persona tolerante, eres una persona con paciencia. Tienes benignidad, nunca niegas a alguien servir. Eres bondadoso. No eres una persona que de todo dudas. Eres una persona que crees. Eres manso. Ante una circunstancia de ira o de contienda, tienes templanza y dominio. Hermanos míos, esas cosas son frutos del Espíritu cuando en verdad se ha engendrado en tu corazón. Es sencillo de comparar. Mira, yo te digo, tú conoces la naranja, ¿verdad? La naranja es naranja como tú la ves. Incas, le haces un orificio a la naranja, ¿qué sale? Jugo de naranja. Entonces la naranja es naranja por afuera y naranja por adentro. En cambio, en el cristiano que no ha nacido de nuevo, solamente es cristiano por afuera. Pero cuando le hincas, sale odio, ira o contienda, te mete un puñete. ¿Por qué? Porque no tiene amor. Pero el cristiano que ha nacido de nuevo, aún le hinques el ojo, le reviente, va a salir amor. Porque de la abundancia de su ser, de la abundancia de su corazón, saldrá lo que contiene esa alma.

Hermanos míos, bien, ahora ya tenemos una claridad total de qué cosa es en verdad el amor. El amor es Dios. Y si Dios como amor se ha engendrado en nuestro corazón, entonces ahora sí, nuestro amor para con Dios va a ser de acuerdo a su propósito. No sé si entiendes esto. Ahora, cuando nosotros exterioricemos amor hacia Dios, no va a ser nuestro amor natural, sino ese amor que Dios ha sembrado y es nuestra abundancia. Ahora sí, preciosamente se cumple este texto que dice: y sabemos que a los que aman a Dios, ¿quiénes son los que aman a Dios? Los que han sido engendrados, el Espíritu de Dios ha engendrado en el corazón del hombre, y su fruto de ese espíritu es amor. Entonces, ¿a quién primero amas? Dios. Y dice: y sabemos que los que aman a Dios, todas, escúchame esto, todas las cosas, no unas cuantas, todas las cosas les ayudan a bien. Esto es, escucha, escucha, escucha, a los que conforme a su propósito son llamados. Ahora, vamos a abundar un poquito para que se aclare mejor este asunto. Entonces, ahora ya sabemos por qué amamos a Dios. Porque cuando el Espíritu de Dios se engendra en nuestro corazón, lo primero que fructifica es amor. Porque el mismo Dios está floreando, está floreciendo. Sale un aroma precioso del mismo Dios, de manera natural. No que tú digas, bueno, hoy día yo voy a amar a alguien. No, no, no, no, no. Flora como aflora de una plantita la flor. No, la flor no dice, bueno, señoras y señores, el día de hoy voy a sacar mi flor. No, sale como el fluir abundante de la savia. Sale la flor para exteriorizar la belleza. Igual en el fruto de la vid sale, porque a través del tallo está pasando todos los nutrientes de la tierra y llegan a alimentar ese pámpano, y ahí sale, después de la florcita, sale la uva. Lo mismo que se suscita en el capulí, ¿no? Sale y sale el frutito con su correspondiente color. Y en el caso nuestro, se sembró el Espíritu de Dios, se ha enraizado y empieza a fructificar. ¿Y cuál es el primer fruto? Y cuando nosotros destinamos o encaminamos ese amor a Dios,

0: Dios nos dice, ¿sabes? Has sido llamado de acuerdo a mi propósito, porque el fruto que tú tienes soy yo. Porque tú estás fructificando amor, bondad, benignidad, templanza, dominio propio. Y en Gálatas capítulo 5 dice que los frutos del Espíritu son esos: amor, gozo, paz, paciencia, bondad, benignidad, templanza. Entonces, ahora sí, cuando sale ese amorcito de Dios, ya no vamos a tener ira, contienda, odios, miramientos. En el barrio nos van a mirar, a todos saludamos, al pecador, al borracho, a la prostituta, a todo el mundo. ¿Por qué? Nosotros sabemos que esas personas se han vuelto así, porque el enemigo ha tomado ese templo que debería ser templo del Espíritu Santo. Porque no han conocido a Dios, y es menester que yo, siendo hijo de luz, los alumbre para que ellos se arrepientan de su pecado y salgan de las garras de Satanás. La creí de Dios. Amén, amados hermanos. Hermanos míos, este es el propósito de Dios, de que nosotros seamos luz en este mundo, sal en esta tierra, y que nosotros solamente cuando tengamos contacto con las personas puedan ver que somos criaturas nuevas, que no somos el antiguo hombre degenerado, qué sé yo, sino que sientan el aroma de la presencia de Dios. Este es el nuevo nacido. Este es el regenerado en el Espíritu. Entonces, nosotros no haremos, de repente iremos preparando un esquema. Hoy día voy a salir por la calle y tengo que oler a amor. No. Nosotros vamos y de nosotros sale el amor como testimonio. Somos gozosos. Tenemos paz en nuestro corazón. Vemos a una persona, nos saludamos con mucho cariño. ¿Cómo está? Muy buenos días. Tenemos templanza, tenemos dominio propio. Creemos en la buena fe de las personas. Hermanos, eso es el mensaje de este pequeño verso 28 que nos hemos demorado una hora para tratar de explicarlo. Bueno, yo ya lo entendí. Dice que tú también lo has entendido. Pues así escudriñamos la palabra de Dios en este tu segmento, Romance Divino. Porque a Dios le agrada que sea así. Que efectivamente llevemos la palabra con ternura. Que llevemos la palabra con abundancia y en abundancia con paciencia. Y que no salga de nosotros conocimiento, sino que la Biblia misma, que es palabra de Dios, entre nuestro corazón, nos lave, nos limpie, y a través de nuestros sentimientos, de nuestro estilo, salga tu corazoncito. Es más, estamos cargados del amor de Dios. ¿Por qué? Porque nosotros venimos a este programa buscando llenarnos de Dios. Que Él nos enseñe cosa nueva, y ahora estamos viendo que, ya, ¿por qué era que yo caía en pecado? Esto es que no he nacido bien, no he nacido de nuevo, solamente había nacido en mi conocimiento. Por eso es que tengo malos pensamientos, tengo malos sueños, tengo odios, tengo ira. Siendo cristiano, doy un mal testimonio de mi Dios. Pero si nazco de nuevo, todo eso desaparece y de mí empieza a aflorar el primer fruto: amor. ¿Y el amor hace acepción de personas? No. No hace acepción de personas. Ahí se cumple lo que el Señor dice: si contra ti pecaren 7 veces, 70 veces 7 perdona. Si te dieren una bofetada en la mejilla izquierda, es que tú tienes, pues, adentro en tu corazón, ya no tienes odio, tienes amor. Te meten una bofetada en la mejilla izquierda, le muestras la otra, porque lo único que va a salir de ti es amor, porque esa es tu abundancia. Ya no hay ira, contienda, disensión, odio, envidia. Ya no hay eso. Ya eres una nueva criatura, ya no eres de la carne, eres del Espíritu. Amén, hermano. Amén, amigo. Así es como analizamos la palabra de Dios todos los días en tu programa Romance Divino. Y aquí estamos, pues, citados. Estamos en una conclusión muy bonita, todos los enamorados de Dios. Amamos a Dios. Él nos ama de tal manera. Entonces, fíjense, en radio el tiempo transcurre muy rápido y ahora ha pasado lo propio. El día de mañana tenemos también una nueva edición a esta misma hora por esta misma frecuencia. Que participo, estás ya citado, citada, para tener un encuentro con otro texto bíblico, pidiéndole al Espíritu que nos hable, porque yo también vengo ávido de escuchar palabra. A través de mis labios el Señor me hace escuchar cosas preciosas y eso hace que me enamore más de Él. Amén, hermanos, que Dios me lo bendiga grande y ricamente. Entonces conmigo será hasta el día de mañana. Jesús es el Señor. Hasta mañana.
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